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3: Para las personas que nos acaban de sintonizar, personas que no saben de qué se trata nuestro programa, nosotros aquí, en La Mano de Dios con curaciones y soluciones, estamos utilizando herramientas esotéricas como la astrología, la numerología, el tarot y muchas más técnicas que tenemos para compartir con ustedes. Si usted siente ansiedad, depresión, estrés, desespero, si usted siente que le ha llegado una enfermedad extraña, un dolor extraño, usted siente que se le está cayendo su cabello, siente dolor en su cuello, en su espalda, usted siente un dolor, una molestia en la espalda baja, como si fueran los riñones o el nervio asiático, usted siente molestia en la planta de sus pies, usted siente que últimamente, mi querido hermano, usted no puede dormir, no puede descansar tranquilo, y usted cuando logra dormir, duerme pero no descansa, hermano, usted puede estar siendo víctima de un trabajo de brujería y hechicería. Hay muchas personas que no saben cuáles son los síntomas de los trabajos de brujería, hechicería, los entongamientos, los salamientos. Estos trabajos traen cambios repentinos en la salud, tanto física como mental. Traen problemas en las relaciones, traen sucesos extraños e inexplicables a su familia, a su hogar. Trae eventos negativos recurrentes en su vida, sensaciones de ser observado o sensaciones de ser perseguido. Esto trae enfermedades, dolores extraños e inexplicables a su vida, a su salud y a la salud de sus hijos. 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El día martes y el día viernes usted me va a visitar personalmente y yo le voy a dar la lectura de la palma de su mano, le voy a realizar su carta astral y también le voy a regalar la limpia del blanquillo. Únicamente va a necesitar un huevito blanco, va a necesitar una botella de agua y una veladora blanca. Es todo lo que necesito para empezar a despojar completamente esas malas energías, a quitar esos alamientos y que usted pueda gozar de paz, de tranquilidad, de una salud perfecta y de una vida plena. Si usted se comunica ahora y yo tengo un chancecito para atenderlo el martes lo veo primeramente Dios. Lo único que tiene que hacer es dedicarse a usted mismo, porque más que dedicarme 4 o 5 minutos a mí, esos 5 o 4 minutos usted los está dedicando para usted, para su salud física y mental, para su paz, su tranquilidad. 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Tenemos una llamada. ¿Con quién tengo el gusto?
4: Hermano William, soy Claudia Díaz.
3: Claudia, Dios y la Virgen me la bendiga. Proporcióneme, por favor, su fecha de nacimiento, es tan amable, Claudia.
4: Claro que sí, 14 de agosto del 88.
3: 14 de agosto del 88, usted pertenece al signo de Leo. Las personas nacidas bajo este signo son personas carismáticas, personas creativas y personas muy generosas. Su metal es el oro, que simboliza la riqueza y el éxito. Su color es el color dorado, que evoca la energía y la vitalidad. y su número de la suerte es el número 1, Claudia. Claudia, voy a realizar su carta astral. Deme un minuto, por favor.
4: Sí.
3: Mire, Claudia, aquí lo que puedo ver por medio de esta carta astral es que usted ha venido últimamente teniendo muchos problemas en el amor. Yo veo que su pareja se ha estado alejando poco a poco. Yo veo que ya no la trata igual, no la ve igual. Yo veo que esto ha sucedido hace aproximadamente unos 15 días atrás. Él ha cambiado mucho con usted. ¿Qué es lo que pasa, Claudia?
4: Sí, pues de hecho yo lo he notado muy distante. No sé qué, la verdad, por qué se ha comportado así últimamente.
3: Pero sí es lo que está pasando, ¿cierto, Claudia? Él se está alejando de usted, claro, ya no la ve igual, no la está besando igual. Incluso se ha alejado mucho de sus hijos, ¿cierto?
4: Así es.
3: Mire, Claudia, yo aquí claramente me logro dar cuenta que hay una persona de su círculo social, es una mujer de cabello largo, una persona así rellenita, chaparrita. Usted sabe de quién le estoy hablando, ¿verdad?
4: Pues pudiera ser que sí.
3: Mire, Claudia.
4: Más o menos tengo una idea.
3: Mire, Claudia, esa persona es una persona que dice ser una amiga de su pareja. Pero esa persona realmente lo que quiere es alejarla completamente de su familia, de sus hijos. Esta persona les está haciendo un trabajo de alejamiento. Es por eso que últimamente usted ha venido sintiendo como un fuerte dolor de cabeza. Usted no puede descansar tranquila. Usted se está despertando a medianoche, ¿verdad, Claudia?
4: Así es.
3: Claudia, ¿cuánto tiempo lleva usted con esas molestias?
4: Pues ya será como, por no mentirle, unos 2 meses.
3: 2 mesecitos. Mire, Claudia, yo con mucho gusto le voy a ayudar. ¿Usted quiere que yo le ayude?
4: Sí, si está, me podría ayudar, claro que sí.
3: Claro que sí, Claudia. Aquí nosotros, en la mano de Dios, con curaciones y soluciones, le vamos a ayudar a alejar completamente esa maldad. Le vamos a decir quién es la persona que le está haciendo daño, pero no para que usted tenga venganzas hacia ella o vaya a pelear con esa persona. Yo se la voy a mostrar para que usted se cuide de esa persona, porque esa persona es de su mismo círculo social y del círculo social de su pareja. ¿Está bien?
4: Ok.
3: Perfecto, Claudia. Entonces la veo primeramente Dios el día de mañana. La voy a dejar en la línea con mi asistente. Ella le va a dar una cita para que usted me visite lo antes posible. Santa Ana me dijo, ¿verdad?
4: Sí.
3: Ok, perfecto. ¿Me puede visitar el día de mañana primeramente Dios?
4: Claro que sí, hermano William.
3: Perfecto, Claudia. Dios y la Virgen me la bendiga. Muchas gracias por comunicarse.
4: Sí, gracias a usted.
3: Muy bien, así como lo acaba de hacer Claudia Díaz, ustedes también pueden participar de su programa. Este tiempo que ocuparon, como el tiempo que ocupó Claudia, que fueron 3-4 minutos, este tiempo no me lo están dedicando a mí, este tiempo se lo están dedicando a ustedes, a su familia. ¿Por qué? Porque vamos a ver por medio de su fecha, su nombre, vamos a ver su signo, su metal, su color, su número de la suerte. Vamos a realizar su carta astral para poder darnos cuenta qué es lo que está pasando en su vida. Vamos a ver su pasado, su presente, su futuro, quién lo quiere, quién no lo quiere, quién lo odia. Y yo le voy a dar esa consulta totalmente gratis vía telefónica. No se confunda, usted puede marcar las 24 horas del día, los 7 días de la semana. La única diferencia entre la consulta personalizada y la consulta vía telefónica es que la consulta personalizada va a ser los martes y los viernes totalmente gratis. No me va a pagar nada, absolutamente nada. 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
3: Estas personas que ustedes acaban de escuchar son testimonios de personas que ya vinieron aquí a la mano de Dios con curaciones y soluciones, y estas personas vinieron con problemas, vinieron con enfermedades, y estas personas solucionaron sus problemas, curaron sus enfermedades y decidieron darnos su testimonio. Ustedes también pueden hacerlo, simplemente tienen que dedicarse a ustedes mismos 4 o 5 minutos, van a llamar y me van a dar su nombre, su fecha de nacimiento, que es todo lo que necesito. Yo les voy a decir cuál es su signo, cuál es su metal, cuál es su color y cuál es su número de la suerte. También voy a realizar su carta astral para, por medio de su carta astral, poder ver su pasado, su presente y su futuro. Vamos a ver qué le está afectando, cuál es su problema. Muchas personas no saben cuáles son los síntomas de los trabajos de brujería y hechicería. Estos son cambios repentinos en la salud, tanto física como mentalmente, dolores inexplicables, fatiga constante, ansiedad, depresión, estrés, desespero, insomnio, pesadillas, pánico. Y también se puede generar no simplemente enfermedades físicas, también enfermedades mentales. Las enfermedades físicas son como dolor en su cabeza, pérdida de cabello, dolor abdominal, ronchas en su piel. Usted va a empezar a sentir de pronto una molestia en su espalda, la espalda baja, como si fueran los riñones o el nervio ciático. También va a sentir inflamación en su panza, dolor en la planta de sus pies. Usted, mi querido hermano, si está sufriendo, si está usted yendo al médico, el médico le dice que tiene una enfermedad, usted se toma la medicina, pero la medicina no le funciona, la medicina no le está dando un resultado, pues mi querido hermano, usted puede estar siendo víctima de un trabajo de brujería y hechicería. Si usted siente sucesos extraños e inexplicables, objetos que se mueven en su hogar, ruidos extraños, apariciones y sensaciones

0: presencias negativas, sombras oscuras, los animales actúan, las mascotas actúan de una forma extraña, pues mi querido hermano se puede comunicar. Usted simplemente me va a dar su nombre, su fecha de nacimiento, y yo le voy a decir qué está pasando en su vida y cuál es la solución. Si usted tiene su negocio, pero su negocio no avanza, las ventas han ido de para atrás. Usted, mi querido hermano, si usted tiene su negocio, usted tiene sus proyectos, pero sus proyectos no se están concretando, usted puede estar siendo víctima de un salamiento. Si usted tiene su negocio y al frente de su negocio hay un negocio igual, la persona del frente vende mucho, tiene mucha clientela y su negocio permanece vacío, usted puede estar siendo víctima de un trabajo de brujería y hechicería, un salamiento para acabarlo completamente. Si usted ve eventos negativos recurrentes en su vida, como pérdidas económicas, fracasos de proyectos y negocios, mala suerte persistente, no sufra más. No sufra más, dese la oportunidad de poder solucionar este problema aquí en la mano de Dios con curaciones y soluciones. 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Es todo lo que necesito para yo empezar a despojar, a sacar las malas energías, toda esa energía negativa que hay en su cuerpo y en su familia. La vamos a despojar completamente para que usted pueda gozar de paz, de tranquilidad y de una salud perfecta, de una vida plena. Si usted no puede dormir, si usted duerme pero no descansa, mi querido hermano, simplemente visíteme, vamos a hacerle esta limpia totalmente gratis y usted va a ver los resultados. 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Tenemos una llamada. ¿Con quién tengo el gusto?
1: Soy Carolina Mota.
0: Hola, Carolina. Proporcióneme, por favor, su fecha de nacimiento, es tan amable.
1: 30 de junio de 1985.
0: Junio 30 del 85. ¿De dónde se comunica, Carolina?
1: Hablo de Los Ángeles.
0: De Los Ángeles, California. Muy bien. Perfecto. Mire, su signo es Cáncer. Las personas nacidas bajo este signo son personas emocionales, intuitivas, personas muy protectoras y también son mujeres muy creativas. Su metal es la plata. La plata simboliza la sensibilidad y la intuición. Su color es el color blanco, que evoca la pureza y la calma, y su número de la suerte es el número 2. Aquí estoy realizando su carta astral y por medio de su carta astral me logro dar cuenta que usted este problema que tiene la tiene muy preocupada. ¿Por qué, Carolina? Porque yo veo que usted tiene su negocio, yo veo que usted vende, lo que puedo ver que vende aquí es como comidas, y yo veo que últimamente su negocio va de para atrás. Yo veo que lamentablemente usted tuvo un problema con una persona y desde que usted tuvo ese problema con esa persona, su negocio se fue para atrás, las ventas bajaron mucho. Y aparte de eso, yo veo que usted no puede descansar tranquila. La noto aquí por medio de la carta astral con un poco de ansiedad, como depresión, estrés, desespero. También puede ser por las ventas, pero también quiero decirle que a usted le están haciendo algo malo. Quiero que me platique un poco sobre lo que está pasando en su vida y que me diga si es verdad lo que estoy viendo en la carta astral. ¿Si es así o no es así? Cuénteme, Carolina.
1: Sí, es así. Me quedo sorprendida de que sepa lo que está pasando. Sabe que tengo un negocio de una lonchera. Estaba yéndome muy bien en las ventas hasta que se puso un puesto enseguida de mí, pero vende otro tipo de comida. Empezamos a discutir porque él me dejaba basura tirada, restos de comida y así. Empezamos a discutir y mis ventas empezaron a bajar muy notoriamente. Me encuentro muy desesperada porque ya que soy madre soltera, pues hay veces que no tengo ni para la comida de mis hijos. Entonces me he dado cuenta que me dejan animales muertos, me dejan así cosas en bolsas negras, cada vez me dejan más basura y es todos los días de estar peleando y pues mis ventas no aumentan, cada vez van peor. He pensado en cerrar mi negocio, estoy desesperada, no sé qué hacer ya que es mi único ingreso.
0: Okay, Carolina, usted un día llegó a la puerta de su negocio y usted encontró ahí una puñada de sal, ¿cierto? ¿Usted qué hizo con esa sal?
1: Sí. La barrí.
0: La barrió, la tiró hacia la calle, ¿verdad?
1: Sí.
0: Mire, Carolina, efectivamente a usted le están haciendo un trabajo de brujería y hechicería y le están haciendo un salamiento para que usted se aleje completamente de ahí. Últimamente usted se ha venido sintiendo un poco cansada, agotada, con mucho decaimiento, ¿verdad? Y no puede dormir tranquila.
1: Sí, no puedo dormir, me duele mucho la cabeza, no hallo la salida, la verdad estoy muy desesperada.
0: Mire, Carolina, efectivamente a usted le están haciendo un trabajo de brujería y hechicería, le están haciendo un salamiento, la quieren enfermar y quieren acabar completamente con su negocio. Yo no quiero que usted vaya y le diga a esas personas que ellos le están haciendo el mal porque no vamos a juzgar a nadie. Yo le voy a ayudar con mucho gusto. Usted me va a visitar aquí en Huntington Park, que es lo más cerca que tengo de Los Ángeles, y me va a traer, por favor, me va a traer una olla de aluminio con tapadera, me va a traer una cucharada de sal, de la sal de su negocio, la que utiliza ahí en su negocio, su lonchera.
1: Okay.
0: ¿Está bien? Y me va a traer 9 limones, romero y ruda. Yo con eso voy a despojar completamente ese salamiento y también necesito que me traiga una crucecita, un Cristo, que le voy a hacer una protección, se lo voy a bendecir para que no le hagan más mal, ¿ok?
1: ¿Y cuándo me puede atender? No me puede atender hoy mismo, mañana lunes. Esto, la verdad, ya estoy muy desesperada, necesito una solución.
0: Claro que sí, le voy a hacer todo lo posible para atenderle el día de hoy. Voy a ayudarle para atenderle el día de hoy. Le pensaba citar el día martes, pero ya que usted necesita esta ayuda, yo le voy a ayudar primeramente Dios el día de hoy. Me va a visitar como a eso de las 4 de la tarde. Yo le voy a pedir a mi secretaria que le dé la dirección. Ella va a agarrar la línea y le va a dar las indicaciones que necesita. ¿Está bien?
1: Ah, okay, sí, muchísimas gracias. Nos vemos entonces, hermano William.
0: Perfecto, Carolina. Dios y la Virgen me la bendiga. Muchas gracias por comunicarse.
1: Gracias, igualmente.
0: Bye, bye. Y continuamos en nuestro programa La Mano de Dios con curaciones y soluciones. 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
3: Mi esposa se había ido de la casa y me dijo que ya no quería seguir conmigo. 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Y pues yo sentía cómo se iba alejando cada vez más. 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Y al tiempo, pues las cosas empezaron a cambiar. 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
2: Consejero espiritual, hermano William.
0: Ustedes también pueden hacer parte de estos testimonios. Si ustedes tienen problemas, enfermedades por las cuales ustedes han estado visitando al médico, se han estado tomando medicamentos durante mucho tiempo, durante años, ya que su casa parece una farmacia de tantos medicamentos que tienen, se toman esos medicamentos, pero lamentablemente no funcionan en su cuerpo, no están trayendo una mejoría, no están curando esa enfermedad, pues hermano, busque otra alternativa, denos la oportunidad de poder demostrarles que nosotros aquí sí sabemos. Somos la mano de Dios con curaciones y soluciones. Hemos estado ayudando a muchas personas durante años, durante meses, y estas personas han solucionado sus problemas y han curado sus enfermedades. Gracias a su fe, gracias a su compromiso y su responsabilidad, han podido solucionar sus problemas y curar sus enfermedades. Hay muchas personas que llamaron un día simplemente por curiosidad. Nos dieron su nombre, su fecha de nacimiento, se les dijo su signo, su metal, su color, su número de la suerte, se realizó su carta astral y pudimos determinar que lo que estaba pasando en su vida no era normal, que era algo causado, que esa enfermedad era una enfermedad postiza, que ese salamiento era un salamiento causado por medio de alumbrados, por medio de velas negras, por medio de cerillos, con muy malas intenciones. 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Tenemos una llamada. ¿Con quién tengo el gusto?
4: Con Yurani Tobar.
0: Yurani, proporcióneme por favor su fecha de nacimiento, es tan amable.
4: El 27 de marzo del 85.
0: Muy bien. Mire, aquí claramente, por medio de su fecha, me logro dar cuenta de que... Yurani, yo a usted ya la atendí, ¿verdad?
4: Sí, así es, hermano.
0: ¿Dónde la atendí, Yurani?
4: En Santa Ana.
0: Santa Ana. Cuénteme, sí, Yurani, ¿cómo le puedo ayudar? ¿Cómo le puedo ayudar a esta mañana? Hoy, primero de junio, ¿cómo le puedo ayudar?
4: Yo hablo sobre todo para agradecerle, más bien, porque usted, pues, gracias a usted vi la luz y reina ahorita la tranquilidad de mi hogar. Usted fue el que nos ayudó muchísimo a mí y a mi familia.
0: Yurani, yo a usted le ayudé con su hijo, ¿verdad? Que se le enfermaba mucho. Sí, es usted, ¿cierto?
4: Sí.
0: Su hijo se estaba enfermando bastante, muy enfermizo, lo llevaba al médico, el niño no se mejoraba, usted le daba los medicamentos pero no le funcionaban, ¿verdad?
4: Sí, así es, hermano William, me da mucho gusto que se acuerde de nosotros, porque pues usted fue una luz en este calvario que sufrimos con mi niño. No podíamos ya con tantos gastos de médicos, y pues mi niño nunca tenía pues la sanación hasta que vimos con usted.
0: Bendito sea Dios, Yurani. Eso es gracias a Dios, gracias a la fe, gracias al compromiso y la responsabilidad que usted tuvo con usted, con su hijo y con su familia. Me da mucho gusto. ¿Y el niño cómo se encuentra ahora en este momento? ¿Cómo está él?
4: Excelente, y es un niño lleno de energía y muy feliz. Ya,
0: bendito
4: ya no
0: sea
4: sufre
0: Dios.
4: De dolores.
0: Bendito sea Dios, me da mucho gusto que se le haya podido solucionar ese problema, curar a su hijo de esa enfermedad extraña que tenía. Pero usted sí se dio cuenta que le retiramos el mal, ¿verdad?
4: Sí, hermano, yo estuve pues presente siempre en todo momento con usted y con mi niño, y yo vi cómo lo sacó le sacó ese mal, nos retiró todo ese mal a nosotros.
0: Muy bien, Yurani, ¿se le cobró algo aquí en la mano de Dios con curaciones o soluciones?
4: No, hermano, bendito sea Dios que ustedes nunca nos cobraron ni un peso.
0: Ok, muy bien. Bueno, hermanita, muchas gracias por su testimonio, muchas gracias por llamarnos, muchas gracias por pues acordarse de nosotros.
4: Muchas gracias a usted, hermano William, muchísimas gracias.
0: Perfecto, Yurani. Dios y la Virgen me la bendiga. Que esté muy bien.
4: Igualmente, gracias.
0: Y lo que realmente me llena de satisfacción es saber que podemos ayudar a las personas, ayudar a que se curen, a que curen sus hijos, así como curamos al niño de la señorita Yurani. Gracias a Dios, gracias a la fe, al compromiso y la responsabilidad que ella tuvo con su hijo y con su familia, hemos podido ayudarles aquí en la mano de Dios con curaciones y soluciones. Muchas gracias a Yurani por haberse comunicado y pues vamos a seguir continuando ayudando a más personas. 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
7: Un saludo cordial de bienvenida a esta hora de la madrugada, a esta hora de la mañana, a todos los oyentes que están en contacto directo con nosotros, a todos los oyentes que buscan cambios positivos para su vida. A través del programa del curandero Jacinto, estamos invitando a todas las personas a que cambien su vida, a que atraigan prosperidad, a que atraigan éxito. Hoy, cientos de personas están viviendo situaciones adversas, situaciones negativas, bloqueos en la salud, bloqueos en la buena suerte, bloqueos en el amor, problemas, peleas, discusiones, y no saben qué hacer para cambiar su vida. No entienden a veces por qué están viviendo esta situación adversa. A veces hay personas que no entienden lo que es la magia negra, lo que es la envidia y lo que es la brujería que puede estar ocasionando cientos de problemas que hoy están afectando su día a día. Por eso, a través de este programa, la invitación es para que usted encuentre un cambio verdadero, un cambio de éxito, un cambio de prosperidad, pero sobre todo un cambio de abundancia, porque usted es una persona que puede hallar la felicidad, que puede hallar el éxito si así se lo propone. Hoy es un momento para pensar que podemos estar mejor. ¿Y cómo vamos a estar mejor? Se preguntarán muchos que están pasando por situaciones negativas en la salud, en el trabajo, con su pareja. Muchas personas hoy se encuentran desesperadas porque han perdido el amor de su pareja y no saben qué camino tomar. A mí me llaman muchas personas cuando tienen este tipo de problemas incluso han pensado hasta en quitarse la vida. Pero yo hoy, a través de este programa, quiero invitarlos para que piensen que vamos a combatir esos problemas y esas situaciones adversas. Y como decía hace un momento, o hacía la pregunta, pero ¿cómo voy a estar mejor si no encuentro salida a mis problemas? Pues a través del rezo, a través de la oración, son verdaderos milagros los que se hacen. A través del rezo, a través de la oración y a través de la imposición de manos podemos cambiar la energía que usted está viviendo en este momento y transformarla en una energía positiva, en una energía de luz, en una energía de prosperidad y en una energía de encontrar caminos que nos lleven hacia la abundancia, el éxito y la felicidad. La invitación cordial para que a través de este programa, quien les habla, el curandero Jacinto y todos los curanderos de fe, podamos poner en usted a disposición nuestro conocimiento, nuestra sabiduría y hacer de usted una persona diferente, una persona llena de salud, llena de positivismo y llena de buena suerte. 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Recuerde que la buena suerte se hace y la mala suerte se combate. Lo que yo estoy viviendo, la situación adversa mía, no tiene solución. Usted ya lastimosamente está vencido y ya no hay nada que hacer. Porque la única persona que puede cambiar su vida es aquel que no se da por vencido. Es aquel que lucha todos los días. Es aquel que con su pensamiento sabe que las cosas están difíciles, pero él va a buscar la solución. A veces las soluciones no están solamente en nosotros mismos, están en buscar la orientación de personas que conocen, de personas que saben sobre lo que le puede estar pasando a usted. Y ese soy yo, el curandero Jacinto, una persona que sabe, que conoce sobre el sufrimiento de cada persona, pero sobre todo que sabe y que conoce de ciencias esotéricas, de magia blanca, para poder ayudarlo a usted y para poder guiarle por el camino de la felicidad. Y a esta hora del día ya tenemos oyentes que se comunican con nosotros a través de la línea telefónica. ¿Aló, con quién hablo?
8: Habla Alicia Torres.
7: Alicia, deme por favor su fecha de nacimiento.
8: 13 de septiembre de 1989.
7: 13 de septiembre de 1989. Deme por favor tres números del 1 al 58.
8: 8, 22, 56.
7: 8, 22 y 56. Un color.
8: Rosa.
7: Color rosa. Alicia, de acuerdo a su fecha de nacimiento, a lo que me aparece acá, veo que usted nació un día miércoles. Un día miércoles en eso de las 12 a 1 de la tarde, 12 del mediodía o 1 de la tarde. ¿Sí sabía que nació un miércoles o no?
8: Sí, sí, bueno, sí, es correcto.
7: Bueno, veo que su signo zodiacal es Virgo, cuyo elemento es la tierra. El elemento que rige a Virgo es la tierra. La carta número 8, la carta número 22 y la carta número 56 que usted acaba de elegir son cartas que me hablan de muchos problemas que está viviendo usted, en especial de la salud, pero no de su salud, sino que de la grave enfermedad de una persona muy cercana a usted, una persona muy allegada que usted quiere mucho, que usted ama mucho. ¿Quién es esa persona?
8: Así es, últimamente he tenido a mi papá enfermo.
7: ¿Hace cuánto está enfermo él? Hace bastante, no es hace poco, que veo que esta enfermedad...
8: Yo creo que aproximadamente un año ya que hemos batallado con esto.
7: ¿Y qué le dicen los médicos?
8: Pues le han mandado mucho medicamento, le han mandado a hacer análisis y pues no hay cura.
7: De acuerdo a las cartas del tarot, me están interpretando una cosa muy negativa en el aspecto de la salud de su papá. Es más, su papá está en peligro de muerte. Su papá es una persona, no es una persona tan grande o tan de tanta edad para estar en este tipo de situaciones, pero su papá está en peligro de muerte. Vamos a recordarle, antes de continuar con usted, Alicia, a todos los oyentes que quieran hacer una consulta a través de la línea telefónica, quieran saber lo que está pasando en sus vidas, quieran un diagnóstico de su problema, de su situación adversa, quieran saber por qué, cuál es la causa de su enfermedad, cuál es la causa de su sufrimiento, cuál es la causa de que su esposa lo haya dejado o que su esposo se haya ido, cuál es la causa de la mala suerte en lo económico, de lo mal que le está yendo en el trabajo. ¿Usted quiere saber eso? 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Alicia, aquí me aparece que hay

0: Es su hermano, de hecho.
1: O sea, su tío.
0: Sí.
1: ¿En serio?
0: Sí, así es. Pues sí, la verdad me sorprende esto.
1: Claro que sí. ¿Y por qué Víctor le quisiera hacer un trabajo a su papá? ¿Por qué quiere verlo, digámoslo entre comillas, muerto?
0: Pues hay unas tierras de por medio, hay herencia que mis abuelos les dejaron, pero pues sí, yo creo que esa es la razón. Sí, ha habido discusiones porque él busca quedarse con todo.
1: Dios mío santísimo, lo que es la avaricia, lo que es, digámoslo así, la avaricia de no tener escrúpulos para hacerle daño a su propio hermano por querer quedar con estas tierras. ¿Usted ya le habían hecho algún tipo de comentario que su papá le estaban haciendo un trabajo de magia negra o no lo sabía?
0: No, de hecho no lo sabía.
1: Ok. ¿Y por qué no habían buscado ayuda antes?
0: Porque pues pensamos que era cuestión de médicos, lo que mi papá tenía, era cuestión que se curaba con algún medicamento.
1: Ya lo entiendo. Mi querida amiga Alicia, quédese en línea, no cuelgue, por favor. Voy a darle una cita para que me traiga a su papá a la consulta. Voy a curarlo a través del rezo, a través de la oración y a través de la imposición de manos. Vamos a curar a su papá. Voy a encontrar una solución para poder salvar la vida a su padre, ¿ok?
0: Perfecto.
1: 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Usted puede participar de una consulta a través de la línea telefónica y hallemos o busquemos ese diagnóstico a través de su nombre, a través de su fecha de nacimiento, a través de las cartas del tarot. Muchas personas desconocen el poder que tiene su nombre. Muchas personas desconocen el poder que tiene saber la fecha que usted nació, a veces hasta la hora, a veces el día. Cuando uno conoce todos estos elementos, todo esto está trazado sobre una línea astral para uno poder conocer muchas de las cosas de las personas, no el 100%, pero sí muchas de las cosas que pueden estar marcando su destino y que pueden estar marcando su presente. Por eso es importante que usted marque la línea telefónica, participe de una consulta a través de ella y podamos encontrar juntos esa raíz a su problema, a su enfermedad. Muchas personas hoy están postrados en la cama de un hospital, han visitado médicos, sus familiares los han llevado donde les han recomendado. Han visitado todos los médicos habidos y por haber de la ciudad. Han ido a cuanta parte le han dicho que vaya. Se han tomado los remedios más feos, más inmundos. Y nada les ha hecho bien. ¿Por qué será? ¿Por qué pasará? Porque a veces buscan la raíz de los problemas y de las enfermedades donde no están. Hay enfermedades, como lo he repetido muchas veces, que nacen desde la parte espiritual, que nacen desde la parte astral. Y esos problemas se materializan a un órgano de su cuerpo, se materializan como cáncer, se materializan como un dolor, se materializan como una diabetes, se materializan como cualquier enfermedad terminal que nadie le va a poder curar. Pero al final esa enfermedad no era aquello que le habían dicho, sino una enfermedad que nacía de algún trabajo de magia negra que a usted le habían hecho o algún miembro de su familia. Pasa lo mismo con un hijo alcohólico, con un hijo drogadicto. Usted se pregunta, pero yo crié bien a mi hijo, con buenos ejemplos, con buenos consejos, y por qué esta persona se salió del camino. Y no es que su hijo haya querido meterse en las drogas, no es que su hijo o su hija haya querido hacer lo que está haciendo. A veces estas personas son influenciadas por trabajos de magia negra, de hechicería, que alguien negativo en su entorno hizo para verlo mal a esa persona o para ponerlo mal a usted. Y por eso hay hijos que se ponen en contra de sus padres, hijas que se ponen en contra de sus padres, que se roban cosas de la casa, y usted se pregunta, ¿pero por qué si yo no le he dado ese ejemplo a mis hijos? Pues sucede, mi querido y estimado amigo, que pasan cosas negativas a través de la brujería, a través de los rituales negros de magia negra, y por eso esos comportamientos negativos de ese familiar y de esa persona llegada a usted. 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

0: 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Y vamos con oyentes que ya se comunican con nosotros a esta hora. ¿Con quién hablo?
1: Curandero, habla Augusto Álvarez. No sé si me recuerde.
0: No, dígame, Augusto.
1: Mire, lo que pasa es que hace como aproximadamente un mes, un poquito más, yo le había hablado precisamente a su programa porque yo tenía una situación muy difícil. Yo peleaba mucho con mi esposa, tenía muchos problemas personales, tanto que llegamos a que ella se fue de la casa, 2 semanas se fue de la casa, peleamos por cualquier cosa, a cada rato, y yo la verdad no entendía qué es lo que sucedía. Y es así como pues me lo recomendaron a usted, y fue que yo le llamé y ustedes me ayudaron. Y desde esa fecha para acá, cuando ustedes me ayudaron, pues gracias a Dios ahorita estamos bien, todo volvió a la normalidad como era antes.
0: Ya.
1: Ahorita somos una pareja bien, una pareja estable, que emocionalmente estamos pasando por una buena situación gracias a ustedes.
0: Bueno, no, gracias a usted, porque usted fue el que dio el primer paso, primero de llamar, porque lo primero, que todo inicia con una llamada. Las personas nos pueden llamar y a través de la línea telefónica le vamos a dar una consulta, y en esa consulta vamos a decir qué está pasando con su vida. Bueno, usted llamó, visitó, hizo la consulta. ¿Qué le dijimos? ¿Qué le dijeron que pasaba en su vida que me estaba diciendo que le ayudamos?
1: Pues ustedes fueron quienes me curaron, me ayudaron bastante, la verdad. Yo comparecí con ustedes, yo me presenté, y pues, gracias a Dios ustedes me ayudaron, la verdad.
0: ¿Y cuál era el problema? ¿Por qué su esposa se había ido? ¿Cuál era el problema que ella estaba viviendo? Cuénteme. ¿O que estaban sufriendo ustedes?
1: En realidad era, pues nos estaban haciendo un trabajo.
0: Okay. ¿Y se descubrió quién? ¿Quién les estaba haciendo el trabajo?
1: Sí, así es. Usted no dijo quién era la persona. Usted, pues la verdad, nos ayudó a descubrir quién era la persona que nos estaba haciendo ese trabajo. Y gracias a que, pues, nos ayudó a terminar con ese trabajo.
0: ¿Y era el trabajo negativo, era en contra de suyo o de ella?
1: Era en contra mío.
0: O sea, le estaban haciendo un trabajo de magia negra para separarnos a ustedes.
1: Sí, así es.
0: Vea pues. Y bueno, su esposa ya volvió a la casa, me dice, ¿no?
1: Ya volvió, ya de hecho ya está, ya tenemos aproximadamente un mes de que ya volvimos, de cuando ustedes nos ayudó a los días enseguida volvimos, y pues cambió completamente la actitud. Hemos platicado bien, hemos aclarado las cosas. Y antes lo hacía, trataba de aclarar las cosas, pero no se podía, no sé, por una o por otra razón, siempre terminábamos discutiendo.
0: Augusto, lo que pasa es que cuando hay vibraciones malignas y negativas, siempre se bloquea. La gente entra en cólera, en rabia, se ciega, es porque hay una influencia maligna y negativa, y eso no permite que haya una comunicación. Eso es lo que pasaba en la vida de ustedes, y por eso cada vez que usted quería tener una buena charla o plática o conversación con su esposa para poner puntos y aclarar puntos, ella le contestaba con una piedra en la mano. Esa era la razón, ¿entiende? Augusto, en este momento lo están escuchando más de 150,000 personas, y a mí me gustaría escuchar de sus palabras qué tiene usted para decirle a esas personas que quizás, como usted, están pasando por una dificultad. Hoy su esposa se les fue de la casa, o a alguna mujer el esposo se le fue de la casa, o están peleando, o están discutiendo, o simplemente tiene un problema de salud que no pueden curar. Hay 150,000 oyentes en este momento, y mucha de esa gente está padeciendo de un sufrimiento que no le permite encontrar felicidad y tranquilidad en su vida. ¿Qué le recomendaría usted a todos esos oyentes?
1: Bueno, yo a toda la gente que está escuchando este programa en este momento, yo les puedo decir que si tienen un problema, con toda la confianza del mundo pueden acudir aquí con el maestro, porque de verdad los curanderos ayudan. De verdad, yo soy fiel testigo de todo lo que me ha sucedido, y créanme que cuando yo acudí me ayudaron de veras. Lo recomiendo 100%, y tengan mucha fe en ellos, que de verdad ayudan, de verdad. Yo he escuchado también aparte de los programas y he visto, y ahora yo soy en carne viva la persona que le puedo dar el testimonio de que efectivamente es real, es completamente confiable, y de verdad no tengo más que darle las gracias y bendiciones para todos ustedes por la ayuda que me han hecho.
0: Bueno, Augusto, muchas gracias por su testimonio. Gracias por la recomendación. Que Dios lo bendiga.
2: Oración a San Judas. Oh Santo Apóstol San Judas, siervo fiel y amigo de Jesús, la Iglesia te honra e invoca universalmente como el patrón de los casos difíciles y desesperados. Ruega por mí. Estoy solo y sin ayuda y siento gran soledad. Haz uso, te imploro, del privilegio especial a ti concedido de socorrer pronto y visiblemente cuando casi se ha perdido toda esperanza. Ven en mi ayuda en esta gran necesidad, para que pueda recibir el consuelo y socorro del cielo en todas mis necesidades, tribulaciones y sufrimientos, particularmente en esta necesidad que tengo ahora, para que pueda alabar a Dios contigo y con todos los elegidos por siempre. Prometo, glorioso San Judas, nunca olvidarme de este gran favor, honrarte siempre como mi especial y poderoso patrono, y con gran agradecimiento hacer todo lo que pueda para vivir bien en mi fe cristiana. Amén.
0: 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Recuerde que usted en este momento tiene las riendas de su vida en sus manos. No permita, mi querido oyente, mi querida amiga, que una persona extraña, que una persona negativa, que una persona que está haciendo un pacto con los espíritus de ruina para destruirlo a usted, lo logren. Solamente usted tiene en sus manos la capacidad de cambiar eso. Y nosotros lo hacemos a través de una llamada telefónica. ¿Por qué queremos ayudar a las personas? ¿Por qué queremos orientarlas? Nuestro trabajo es combatir el daño. Nuestro trabajo en el mundo es combatir el mal, es combatir la envidia, es combatir la brujería, es ayudar a las personas que son víctimas de trabajos negros, de rituales, de hechicerías malignas y que no permiten que una persona logre todo lo que ha deseado lograr en su vida o todo lo que ha deseado para su vida. Hoy, a través del rezo, a través de la oración, a través de la imposición de manos, estoy cambiando la vida de muchas personas. Estoy rezando por su casa, estoy rezando por su familia, estoy rezando por su hijo, estoy rezando por aquella persona que vive postrada en la cama de un hospital, estoy rezando por la persona que perdió su trabajo, estoy rezando por usted que puede haber perdido su familia, su hogar, su esposo o su esposa, aquella persona que tiene un negocio que no prospera, que no fluye, que no sale adelante. Hoy, a través del rezo, a través de la oración y a través de la imposición de manos, estamos generando ese cambio positivo para usted. 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Y a esta hora del día ya tenemos oyentes que se comunican con nosotros a través de la línea telefónica. ¿Aló, con quién hablo?
3: Habla con Alfonso Ruiz.
0: Alfonso, deme por favor su fecha de nacimiento.
3: Sí, el 26 de marzo de 1987.
0: Marzo 26 de 1987. Deme por favor tres números. Deme un color primero que todo.
3: Un color azul.
0: Azul. Deme tres números del 1 al 58.
3: El 11, el 26 y el 40.
0: Repito los números que acaba de elegir, 11, 26 y 40. ¿Está bien?
3: Sí.
0: Bueno, Mi querido Alfonso, usted en este momento, de acuerdo a su fecha de nacimiento, usted pertenece al signo zodiacal de Aries, cuyo elemento es el fuego. El día que usted nació es un día jueves, regido por el planeta Júpiter. Usted nació en torno entre la 1 y 2 de la mañana del día 26 de marzo de 1987. De acuerdo a las cartas del tarot que le estoy mirando acá, usted me está llamando porque usted está presentando muchos problemas en el aspecto de la salud. Veo que es una persona que se la ha pasado en los últimos años muy enfermo, visitando médicos, visitando, digámoslo entre comillas, brujos, para poder encontrar salud, pero nada le ha hecho absolutamente bien. Simplemente su salud sigue deteriorada, simplemente su salud sigue de mal en peor, sin encontrar solución, al contrario, gastando dinero de donde no tiene para poderse curar, pero nada le ha hecho bien. ¿Es así o no es así?
3: Sí, sí, es verdad, ya acudo con muchos médicos y brujos y pues la verdad sí es más pérdida de dinero porque no veo nada de resultados, sí es.
0: ¿Y qué es lo que siente usted? ¿Cuál es el dolor? ¿Cuál es el problema?
3: Pues ahora sí que la espalda y todo eso, me cuesta trabajo caminar. Luego la cabeza me duele y pues no hallan qué
0: es. Una pregunta, ¿hace cuánto está usted así?
3: Pues sí, ya alrededor de unos 2 años más o menos.
0: Virgen Santísima.
3: Y no encuentro.
0: Virgen Santísima, le entiendo. 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Alfonso, yo tengo que serle claro, mire, de acuerdo a las cartas del tarot, que son las cartas número 11, la carta 26 y la carta 40, me habla de trabajos de brujería. Usted tuvo una sociedad con una persona, usted tuvo un negocio en sociedad con una persona y el nombre de este señor era Alberto. ¿Es así o no es así?
3: Sí, sí, es verdad.
0: Bueno, veo que Alberto era un hombre ambicioso, avaro, que quería quedarse absolutamente con todo el negocio y por eso tuvieron problemas, por eso se separaron. Aunque el negocio ya no está, aunque ya el negocio se cerró, veo que con él quedó una enemistad bastante grande, ¿no?
3: Pues sí, acabamos muy mal después de ese negocio.
0: Aquí lo que puedo analizar, mi querido amigo, es que ese señor Alberto mandó a hacer un trabajo para vengarse de usted, para que a usted le vaya mal, para que usted esté enfermo, para que usted no pueda levantar cabeza, para que no pueda ni siquiera caminar. Para eso hizo este trabajo. Él pagó a una persona para que a usted le hagan un trabajo de magia negra, lo tienen clavado con alfileres, raspadura de hueso de difunto, lo tienen con elementos oscuros y putrefactos para acabar con su vida. ¿Sí me entiende lo que le digo o no?
3: Sí.
0: ¿Qué piensa usted de esto?
3: No, pues sí, pensándolo bien, sí, mis malestares empezaron un poco después de que acabe mal con esa persona.
0: Voy a ayudarlo. 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
3: Sí.
0: 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Amigos oyentes, estamos entrando a la etapa final de este programa, agradeciéndole a todos ustedes por su amable sintonía, pero también felicitando a todos los que se han atrevido a buscar la consulta a través del teléfono. Amigos oyentes, que Dios los bendiga, la Virgen los acompañe, los cobije con el manto sagrado de la bondad y el éxito. Hasta pronto.
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4: Señores, tonteorías. Buenos días, una hora más de programas.
5: Don Cheto.
4: Dígame, Chinel.
5: Precisamente eso. ¿Qué es una tonteoría?
4: Una tonteoría es como algo que tú crees que no te consta, pero tú lo deduces. Tú deduces en tu mente así como que, ¿sabes qué? Por ejemplo, tengo una muy interesante de alguien que dice, Don Cheto, yo tengo una tonteoría. La diabetes la inventó el gobierno para mantenernos ahí.
5: No creo.
4: ¿No? ¿Por qué no?
6: Bueno, a ver, dicen que muchas enfermedades pudieron haber sido creadas en laboratorios.
4: Pero yo no creo que la diabetes, porque es tiene que ver con el páncreas y cómo funciona con tu azúcar.
6: Por eso.
4: Entonces tú vas a decir, ¿por qué antes no había? Pues porque no tragamos las mismas azúcares que tragamos ahorita.
6: Si te quieres escuchar conspiranoico, al permitir que las empresas le pongan tanta azúcar a los productos y que todo prácticamente tenga azúcar, el gobierno está generando la diabetes.
5: Pero ya es decisión tuya
6: tragártelo.
5: Sí, okay, va. Yo también no creo.
4: Tonteorías son ese tipo de cosas que tú crees, pero no te costa, pero
5: sí, es como la tonteoría de, ay, ya existe la cura del cáncer, solamente que no la quieren sacar porque no es negocio.
4: No es negocio.
5: Like, pues
4: yo creo que sería.
6: Yo sí creo esa, ¿eh?
7: Yo también.
5: Pero es que se han muerto millonarios como el de, ni modo que los millonarios no tengan acceso a eso.
4: Sí, yo también digo lo mismo.
6: Es que muchas farmacéuticas dicen que ya hay cura para diferentes tipos de cáncer, no para todos.
4: Yo creo que hay cura para muchas cosas. Yo no sé si para el cáncer, porque también ahí en la cura estaría el dineral.
6: Claro.
4: A ver, dice, tonteoría, Don Cheto. Con tanta información, ahora ya no sé si existe Dios, pero mi tonteoría es que el Papa es bien mentiroso.
6: ¿Por qué?
4: No sé, nomás dice esto.
6: No. Dice.
4: ¿Por qué es el Papa bien
6: pues
4: mentiroso?
6: Pues que no, eso no es tonteoría, nada más es una opinión. Es diferente. A ver, no diferenciemos teorías de opiniones.
4: Okay.
6: Teorías es algo que tiene por lo menos un tipo de sustento y tú nos tienes que explicar cuál es tu sustento. ¿Basado en qué? Mientras tú nos expliques en qué te basas.
4: Por ejemplo, yo empecé la tonteoría porque dije yo que yo tengo la tonteoría de que la comunidad gay es demasiado directa con los
6: sí.
4: Que los nosotros los, ¿cómo se llama?
6: Con yo
4: que
6: soy. ¿Heterosexual? Usted es gay también.
4: No, pero... no. ¡Ay! Mira, los heterosexuales.
6: ¿Usted es hetera?
4: Los sentimos muy directos, así como que, sí. Por ejemplo, da la casualidad que si yo traigo un niño de brazos y se lo paso a mi amigo gay es capaz de decir, ¡ay, le salió feyito, eh!
7: ¡Ay, sí, sí!
4: ¿Que sí? Entonces, yo tengo una tontería que son directos. ¿Es ahí?
6: Sí, somos directos. Sí, somos directos.
4: Un poco más directos.
6: Que... Sí, okay. somos en general gente, pues, muy muy dolida en muchas cosas. Entonces, tenemos una forma de ser muy fuerte, muy directa, muy hasta perrucha y agresiva.
4: Ok.
6: ¿Eso es real?
5: A ver, mi tonteoría.
4: Jálate, chino.
5: Es que todas las esposas, todas, han engañado a su esposo mínimo una vez.
6: No.
5: Y cuando digo todas, son todas.
7: No.
5: A lo mejor no físicamente, pero una fotito, un mensaje.
6: No, eso no.
5: Bueno.
4: Pues si piensa eso, puede ser, pero entonces a ese tiempo, a esas vamos, entonces los hombres, pues está bien.
6: Dice Javier Briceño, yo tengo una tonteoría. El chino piensa que en cualquier momento lo van a correr, porque ya le vale madre. Cada vez llega más tarde y ya se le nota la voz bien ahuevonada y cada vez participa menos en el show.
4: A ver, chino, ¿tú sientes como que de esto va a valer madre?
5: No, o sea...
4: Viti, viti.
5: Mire, a ver.
4: Viti, viti.
5: Tarde, siempre he llegado. Así que eso no es noticia.
4: Eso no es normal. Eso no es noticia. Sí.
5: La voz aguardientosa no la tengo, nomás que aquí Don Cheto empezó a imitarme y ya la gente le exagera y... No hablo así. Siempre hablo igual.
4: Así hablas, pues, vale.
5: Y es como el otapetiota. Ahora, cuando veo a la gente, todos, otapetiota. Yo ni digo, está mal, o sea.
4: Pero sí le agarras pies poquito.
5: O sea, sí la digo, hola preciosa, pero no, otapetiota.
4: Otapetiota.
5: Pues la gente la agarra así, entonces, no.
4: A ver, vamos
5: no,
4: a la tontería. Pero no, tontería que no le echas ganas porque te van a correr, ¿no, verdad? No. No sientes pasos en la azotea.
5: No.
6: Deberías.
4: Dice, tontería, don Cheto. Las personas que repostean reels de motivación y esas frases son los más conformistas y lo hacen para no sentirse mal, para no sentirse como que son conformistas. Puede que, o sea, no sé, yo quiero estar un poco de acuerdo. Yo siento que la gente que repostea muchas frases motivacionales es porque está en un momento vulnerable. Yo sí voy a decir que está en un momento vulnerable.
6: Yo sí creo que muchos de los motivadores o psicólogos de TikTok o de Instagram son motivadores psicólogos de caja de cereal. Pero también creo que hay frases chidas que a veces checan contigo y que está bien si las reposteas. Y eso no significa que tú estés en ese mood. Nomás estás de acuerdo con esa y ya.
5: Si son las mamás luchonas que yo puedo sola y pone una canción de Jenny Rivera de fondo. Siéntese, ¿qué es caja, señora, de cereal?
6: Yo creo que a veces nos queremos tomar demasiado en serio las redes sociales cuando lo que menos fueron creadas fueron para ser tomadas en serio.
4: Eso. Hablaste bien. Si lo hubieras dicho sin enojarte, hubieras dicho
5: Esta está bien, perra.
4: A ver, jálate, Chinel.
5: Mi tonteoría. Los humanos somos aliens y llegamos al planeta en el cometa que mató a los dinosaurios.
4: ¡Oh!
5: Su mata,
7: el cometa Legas.
8: Fue la Cindy, ¿verdad? Fue el Acuario.
4: ¿Cómo se llama el cometa?
7: El que eliminó a los dinosaurios se llama el cometa Legas.
4: El cometa Legas.
7: ¿Nunca había escuchado de él?
5: El cometa
7: Legas. Fue destructor.
4: Doña Sonia, ahí está su dineral que gastaron en su señorita Kiki. Tú tienes que ser de la Jai. ¿Y qué sé qué, güey? Se sigue hasta comer. Miri, para que venga a la radio a decir cometa Legas, mira. No.
7: Eso, yo no hombre. Dije cometa Legas, yo dije que es el cometa Legas.
4: Dice, tontería, los capos de la droga siempre ha sido el gobierno, don Cheto, ellos son los que mandan todo. Santiago, buena teoría, tienes una gran teoría ahí.
6: A mí me parece que por lo menos una negociación con el gobierno siempre ha habido.
4: Debe haberla.
6: A mí me parece que incluso cuando se dejó de negociar... es cuando empezó la violencia más cañona. Yo no estoy para nada de acuerdo ni con la venta, ni con la producción, ni con el consumo de drogas, no estoy, pero sí me parece que ya la violencia y hacer cotos de poder y cotos de violencia en cada pueblo y tener secuestrados a la ciudadanía entera, eso ya no está fuera de control.
5: Dice, ¿para qué hacen este segmento si solo ustedes deciden si es válidas o no?
4: No, nomás, estamos dando una opinión, compa. Una opinión. Porque mira, imagínate el segmento de la tonteoría nomás leyendo tonteorías. No son saludos.
6: A ver. Mi tonteoría es que el Vaticano nos esconde más cosas que el Pentágono.
4: Sí.
5: Sí,
4: no creo que más que el Pentágono, pero sí.
5: Pero sí creo cosas. Que esconden cosas.
4: Sí. Pero a ver, les voy a hacer una pregunta grande. No para que me la contesten, nomás para que ustedes la trabajen allí con ustedes. ¿Qué creen que esconda el Vaticano? ¿La existencia de Dios o la no existencia de Dios?
5: La no existencia.
4: That's a great.
5: La no existencia, viejo.
4: ¿A qué? ¿Por qué tiene que esconder el Vaticano que Dios sí existió? ¿No será como para decirle al mundo, aquí están las pruebas?
5: Ey.
6: No, yo creo que está romantizado, señor.
4: A ver.
6: La misma historia de México, no, por ejemplo, nos la han contado desde un tipo de romance. Cuando ya ves historiadores reales y que te cuentan que realmente fue, por ejemplo, la revolución o la independencia, un cochinero, donde los mismos héroes de la revolución se empoderaban y mataban gente, violaban gente.
4: No,
6: cochinero.
4: Hay historias de Villa y de Zapata, sí. un homosexual y otro violador.
6: Sí.
4: O sea, está difícil.
6: Sí, entonces, si tenemos romantizada la historia, imagínese cuán romantizada está la religión. Porque no nada más nos cuentan lo bonito de, póngale que sí existió Dios, pero ya si te cuentan la historia te va a decir que no caminó en el agua, o que no,
5: normal,
6: sí, o que sí, no sí. Multiplicó los panes y los peces. Y ya quizá, si supiéramos la historia real, a mucha gente se le caería
5: Jesucristo,
6: el Dios del nicho.
4: A lo mejor sí, a lo mejor están ocultando que no fue Dios en el sentido omnipotente y así, que Jesucristo fue pues un revolucionario que caminó entre los hombres, un hombre que caminando entre los hombres. A ver, dice Don Cheto, a ver, ¿tenías una tú? Sí. Yo tengo pues, pero te quedo a chance a ti.
5: Chinito, mi tonteoría, que las mujeres que usan tanga son unas tágaras para el sexo.
4: híjole. Ay. No. Yo, por ejemplo, un día dije que en los primeros segmentos de Tonteoría, que las que estaban muy tatuadas les gustaba el sexo duro.
7: Oh, yeah, I remember.
4: ¿Te acuerdas que dije esa Tonteoría?
7: Sí.
4: Y que no estuvieron ustedes de acuerdo que necesariamente. Entonces me preguntaron ustedes, ¿por qué creen ustedes? No sé, nomás se me afigura, porque una Tonteoría es un semiafigura. Se me afigura que las mujeres tatuadas, pues, les gusta el dolor. Entonces, que a lo mejor a la hora de la intimidad, esto es una Tonteoría, ¿eh? Por favor, queridas mujeres tatuadas, les mando un beso grande y a lo mejor ustedes son muy, muy femeninas y muy, muy señoritas de su hogar. Pero yo tengo porque yo hacía esa conexión malamente, de eso se trata el segmento, de que si aguantan el dolor de la aguja, pues a lo mejor también en la hora del sexo les gusta el dolor, lo intenso.
6: Dice Richard, Tonteoría, la AI, la inteligencia artificial, se inventó para que nosotros no pudiéramos distinguir entre la realidad y la ficción, y los políticos y poderosos pudieran esconder sus crímenes y hacer cochinero, porquería y robo.
5: Uf, pero pues, ¿cómo? ¿Cómo vas a ocultar?
4: O sea, ¿en qué la inteligencia artificial le escondería a sus güeyes? ¿A contarte otra versión de la historia? Pero para saber la verdad absoluta, pues también es imposible. Por ejemplo, la verdad absoluta del chino, pues no la va a saber más que él y alguna persona u otra. Y a lo mejor el día que alguien supongamos que me sé la verdad del chino, o el chino la mía, y a la hora que la publique yo puedo salir a decir que no es cierto.
5: Pues sí.
4: Bueno, por eso es que ahí...
5: Mi Tonteoría es que las Torres Gemelas las tumbaron aviones del mismo... O sea, no fue...
4: Fue un inside job. Exacto. No, eso es de cinche, eso es tiro cincho, man.
5: ¿Te cree que sí?
4: Vato, una vez, ¿sabías tú que cuando cayó un avión en el Pentágono y que hubo un cuarto avión y que no se encontró ni un resto del avión? Ah, pero sí encontraron los pasaportes de los que lo estrellaron. Ningún pasaporte de ningún agente, ninguna caja negra, pero sí de los terroristas.
5: Ah,
4: qué casualidad. Ni un pedazo de avión, ni una caja negra que son indestructibles, pero sí los cuatro pasaportes de los terroristas.
5: Ah, ese no me lo sabía.
4: Come on, dude. Come on.
6: Dice Nora, mi Tonteoría es que algo le debe Don Cheto al chino o le presentó una hermana.
7: ¿Por qué?
6: Porque
4: lo defiende
6: mucho, habla maravillas de él y no lo corre por todo lo que hace.
5: No, a ver, aquí no a me, ver, a ver, no me odies por ser bueno, no me odies.
4: Yo te voy a decir la verdad, a mí el chino es un gran amigo, independientemente de lo malo que sea para trabajar.
6: Nora Esquivel.
4: Es un gran amigo, pero yo no tengo poder de correr al chino, yo no tengo poder de correr a nadie.
5: Se le cae el rating, señores, se le cae.
4: Aparte, el chino juega un papel, aunque no lo crean importante, como Giselle, como Said, incluso como la Ferrari en este programa. Esto es lo que es. El día que deje de jugar ese papel, va a salir chispao. No por mí.
5: Por los
4: poderes que manejan estos. Por los que mueven los hilos de esta empresa. Vámonos. Ah, Don Cheto, mi Tonteoría. Si tú pones en tu licencia que eres organ donor, o sea, donador de órganos, te dejan morir cuando vas al hospital. Wow, está bien chida la de Judith, ¿eh?
7: He escuchado eso.
4: A ver, o sea que si tú pones en tu licencia organ donor, dices, sí, que se muera para que nos den los órganos.
7: Sí.
6: Todo el mundo dice eso.
7: Ay, no, yo he escuchado eso. What?
5: Tonteoría, Don Cheto le tiene miedo a Giselle. Es la única que no imita.
4: ¿Le tengo miedo?
5: Pues según...
4: ¿La imito según yo, no? Cuando habla así como fresón.
7: Ay.
5: No, casi no.
4: Fíjate. No es muy imitable. La Giselle no es muy imitable. Dice Don Cheto, Tonteoría, los asesinos en serie creen que están haciendo lo correcto y tienen un fetiche, un demonio que los dirige.
6: Pues no sé si un demonio, pero la mayoría de la gente que comete errores, ellos creen que están haciendo lo correcto.
4: Mira, hay un hilo conductor y más bien más que un hilo conductor, hay un patrón muy repetible en todos los asesinos en serie. Todos quieren que los encuentren.
6: Claro.
4: Ninguno no quiere que los hallen. Tú mira todas las historias de los asesinos en serie y todos quieren que los encuentren. Nomás que no quieren decir, aquí estoy, pero todos quieren dejando huellas a que los encuentren.
6: Están dejando pistas.
4: Sí, dejan pistas para que los encuentren. Ok, va. Don Cheto anda... Tengo una Tonteoría. Don Cheto no trae feria, por eso anda vendi cosas.
7: Oh.
5: Esa es una realidad.
4: Es una realidad, chavalo. César. Muy bien por ti, César.
6: David dice, mi Tonteoría es que a todos los hombres nos gustaría estar con una mujer trans, lo que pasa es que no nos atrevemos a decirlo.
4: Wow, chino, estás en vivo.
5: No.
4: ¿No crees en esta Tonteoría tú? ¿La compartes o no?
5: 50-50. O sea.
7: Chino ya dijo que sí, es que pero se tiene que ver como
5: está
7: mujer.
5: Está bien bonito el güey, pues se te antoja. Es que se te antoja como mujer, porque lo ves bien bueno, sí. Así que digas, ay, papacita.
4: Yo tengo una. Yo voy a cambiar esa Tonteoría, pero por ya, un poco más masticable.
5: Ya sin ropa, quién sabe.
4: Yo siento que un 90% de los hombres no le dirían que no a un transexual ya prendidos y en la barra. Ya prendidos y en la barra.
5: No. No, yo digo que ya aprendí en la barra.
4: Ya aprendí y en la barra. El 90% dice, ya estoy aquí.
5: Dale.
4: Acabo de llegar, hazme un lugarcito que quiero vacilar. y no le, y no, no, no raja. O sea, ni un vato va a decir, no, no, este, ¿sabes qué? No, no puedo, va en contra de mis principios. Ya aprendido y a la barra dice, ya, no,
5: vente pa' acá, baby.
6: Yo me iría más lejos. Yo creo que el 80% de los hombres entrarían hasta tener una relación con una trans feminizada si no fueran juzgados.
7: Uf, yes.
5: Es que tendría que, no sé.
6: O sea, el 80% se atreverían, o sea, si ya estaba feminizada y tiene cuerpazo, todos se atreverían hasta llevarla a la casa y casarse con ella.
5: Sí, claro.
6: Si no fueran a ser juzgados.
5: Es que la estás viendo como mujer, o sea, la estás viendo como vieja, está bien buena y bien bonita, pues, huevo, que caes. Nomás que a la hora de la desvestida es donde viene la realidad.
4: ¿Sí? Ah, no, ya aprendido y en la barra, sí, te va a valer madre, hasta tandas, hasta allá, hasta
5: también
4: como dijo el compa Sacra, hasta olfateando el animal.
5: ¡Ay! ¡Olfateando
4: el animal!
5: ¡Ah, 69!
4: Hasta olfateas el animal. Dice, don Cheto, yo iba a conversar, pero no, nomás quiero decir que lo de la tontería de los tatuajes es cierto, yo tengo tatuajes y soy bien tágara.
7: ¡Anda!
4: A ver, ven, no andaba tan mal. Dice, mi tontería, está bien interesante esta. A ver. La voy a leer.
5: Déjeme
4: la siento que la empresa donde ustedes trabajan están ajustándose mucho el presupuesto. La verdad sí, hijo, la verdad no, sí. Sí.
6: Bueno, a ver, pero sí. ¿Cuál es la tontería?
4: Que él siente como que donde estamos trabajando ahorita nos están apretando el presupuesto.
6: Ah, no sé.
4: Nos están apretando las tuercas de bien a bien, dijo yo. Yep. Sí. Bueno, está bien, pero fíjate cómo de la raza todo se da cuenta.
5: Mi tontería es que ya no necesitas estudiar la universidad para ser exitoso. Los billonarios ahora son grandes personas sin estudios, ¿será? No, yo creo que no.
4: Mientras ese pensamiento no te lleve a creer que no es necesario estudiar, yo creo que está muy bien pensarlo. O sea, si yo tomo como decir, no tengo que ser un estudioso para poder hacerme de vacas, así que voy a buscar las formas, está bonito. Pero si tú dices a tus hijos, no estudien, eso no sirve.
7: No, eso no.
4: Eso no creo que esté chido. Porque el estudio, lejos de lo que vas a aprender en la escuela, te aprenden a la resolución de problemas, al pensamiento crítico, apelan a otro tipo de cosas que te sirven en el mundo, ¿no? A no ser tan creído de lo que ves en las redes sociales. También te ayuda mucho en eso. Dice, en teoría, el chino no sirve para nada, pero tiene que estar en el programa porque debe ver algo mal, un negrito en el arroz.
7: Ah.
4: Yolanda.
5: Ah, sí, Yolanda, así. Ah, sí. Bloqueada, bloquéamelas ahí, bloquéamela.
4: Vamos, no la queremos ahí en la
5: vamos, Yolanda. Haz de querer estar en nuestros eventos.
6: Yolanda Collazo, tú vas a poder estar ahí en primer lugar.
5: Bloquéala.
4: Dice, mi tontería, el infierno y el cielo no existen. Las personas cuando mueren se quedan dormidos. El infierno y el cielo es la misma persona en vida. Lo demuestra con las acciones y su forma de vivir. Michelle, ¿cuál es tu teoría sobre el cielo y el infierno?
6: Híjole, a mí me parece que sí debe de haber algo después de la muerte.
4: Yo tengo muchas preguntas sobre el cielo.
6: ¿Qué preguntas?
4: Por ejemplo, tú te mueres y ¿de qué edad vas a llegar al cielo? ¿De la edad que te moriste?
5: Pues yo también tengo eso. ¿Y el niño qué? ¿El que no ha crecido, el que no ha madurado, el que murió de 5 años, que no sabe ni qué?
4: ¿A poco va a estar lleno de viejitos allá, vale?
5: ¿A poco vas a poder convivir con un viejito? No sé.
4: No sé, pues ya, yo no me quiero poner tan así, ¿verdad? Dice...
5: Tenemos que ir a corte, ya. La Ferrari está con los deditos así.
4: No, estamos bien perrones con la tonteoría.
5: ¿Regresamos?
4: Va. A ver, esta está bien loca, guacha, está bien loca. Tonteoría, el oxígeno es un gas que creó el gobierno para mantenerlos controlados lejos de la realidad.
5: No, mam, no, estás bien operado, es así, no es... No, come on.
4: No, el oxígeno lo dan las
5: plantas. No vives.
4: Lo dan las plantas.
5: No, esa madre no.
4: Sí. No. Nosotros alimentamos a las plantas con el dióxido
5: de carbono.
4: Lo que ellas sueltan es lo que nosotros respiramos, lo que nosotros soltamos es lo que ellas respiran. Se pusieron bravos en las tonteorías. Me gusta cuando tienen teorías así conspiranoicas, así chidotas, ¿verdad? Dice, tengo una tonteoría, que el chino es bueno para los madrazos. Dice, no. Valilla, mi compa Valilla.
5: No.
4: Pues es que si das el gatazo de que eres perro.
5: No.
4: Nomás falta que no seas.
5: No, es que no me he peleado mucho. Pero puedo decir que las pocas que me he peleado he ganado.
4: A ver, ya nomás quiero sacar de dudas a una chica y ya me voy a corte comercial, ¿va? Nuestra querida amiga Irv, así se llama ella, una güerita muy guapa, Irv, me pregunta, don Cheto, tengo un rato escuchándolo, siempre dice la palabra tágara, ¿me pueden explicar qué es tágara? Mira, la palabra tágara yo la escuché en mi señora madre, que mi madre no estaba garajijos de la tiznada.
6: No.
4: Pero mi madre decía, por ejemplo, cuando comíamos mucho, decía, ah, este traga como tágaro. Entonces la palabra tágara se usa para alguien que es...
6: Atascadón.
4: Atascado para algo. Puede ser para comer, puede ser en lo sexual. Entonces, si tú dices, no, la Gisela es una tágara, es que es...
6: Atascadona.
4: Atascada para el sexo, pues, así como... Como quiero más, es insaciable.
7: No me ¡dígame!
4: Se llama Daisy, mi querida. Bueno, entonces la palabra tágara es como insatiable, ¿cómo se dice? Insaciable.
5: Insaciable.
4: Que quieres mucho, que te gusta mucho, de más. Y lo puedes usar en lo sexual o en lo que sea, o en la comida, o en mí.
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3: 24 siempre. Tocando puras buenas. ¡Qué buenas!

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0: Cindy Gamboa, que es la mera mera chaca de la organización Mi Poder, y para Karen y Pete Vargas, alias El Gato, que jalan con ella.
1: Saludos. ¿Y qué es en Mi Poder? ¿Qué hacen esa organización Mi Poder?
0: Ah, pues no sé, pero...
1: Ahorita anda muy de moda, pero... que el poderío de la mujer, ¿cómo se llama la mujer?
0: El poderamiento. Es algo de migración. Ahorita vemos.
1: Dice Don Cheto, le acabo de comprar un mono, pero no, que no sepa mi esposa Claudia, porque me va a colgar del míspiro. Ella no va a decir nada, y si dice, te vienes a vivir conmigo. Ey. Dice Don Cheto, saludos para mí, que es mi aniversario. Lo primero que vamos a hacer es ver a Don Cheto para empezar la celebración. Ah, felicidades, mi querido David Zárate. Un abrazo, queridísimo. También, Don Cheto, a mi amigo Gerber Rivas. Oh, por cierto, mi amigo Aje Rivas de Los Perfumes mandó sorpresivamente un regalazo. Dos perfumitos que me gustaron mucho, ¿eh?
2: Hay uno de ellos que me gustó más.
0: Ah, se rifó.
1: Solo empezaba.
0: Y llega a la casa y me dice, estos son para Don Cheto. Y yo dije, ah, Don, ¿qué?
1: No, ya estoy usando tu casa para que es que ya no me regalen,
2: Carmela. O sea, el P.O. Box de Don Cheto.
0: Sí, ya es mi casa. Le dije, ah, caray. Pero nada, también me mandó uno a mí de Carolina Herrera. Está perro.
1: Oh, que es que no era para ti, era para Carolina. Dice, Don Cheto, saludos a mi rucaleta Janet Valdivia. Dígale que me compre un mono de Don Cheto. Janet, cómprale un mono de Don Cheto a Pedro, por
2: favor. Hoy pagaron.
1: Es preventa. Quiero llegar a los 100. Ya me emocioné. Ya, deja ver cuántos me faltan. Ah, nomás 97.
0: Sí, no.
1: No, tengo 86. Entonces ya nomás faltan 15.
0: Saludos a los de Ameca, Jalisco, desde Atwater, California.
1: Ah, de Atwater, California. Aquí Atwater. Está de volada.
3: Me está diciendo mi befa, íntima amiga Miriam Rico Sánchez, que mañana va a ir a ver a la Bofona a Fontoqui. Cuéntanos, por favor, ¿dónde vas a estar el día de mañana y con qué sabrosés de ropa vas a sorprender a la gente?
2: Me voy a ir bien vaquerita. Okay. Me voy a ir bien vaquerita porque es Boot Barn y ahí venden ropa y cosas vaqueras. Entonces voy a estar en el Boot Barn de 3 a 5 mañana sábado, que está ubicado en el 16685 Sierra Parkway en Fontana. Con regalos y todo.
1: De 3 a 5 al Boot Bar de Fontana en la Sierra Parkway. Ahí va a estar Giselle de 3 a 5 para que la vaya a ver.
3: O sea, quiero yo mandar a felicitar que ayer la fui a saludar y a llevarle su ramo de flores y sus chocolates a mi querida y íntima amiga Marisol Vázquez, que está recuperándose de una operación muy fuerte y que realmente nos escucha todos los días. La queremos mucho, Marisol. Recupérate, por favor. Y ya te queremos que andes al 100 para que vayas a jugar con tus befas de lotería y para que vayas a ver a Don Cheto, porque le pesó no ir el domingo con nosotros, pero ahí anda recuperándose.
1: Ay, un abrazo, querida Marisol. Sí, se me hizo raro que no fueras tú.
0: No te preocupes, ahí están las demás, hartonas.
1: Chido. Don Cheto, saludos a mi papá Plácido, que lo llevo al doctor a la fuerza. Don Plácido, hágale caso a su hija Sara. Usted es viejo como yo, de los de antes, que no quería al doctor porque tiene miedo que le digan que está malo. No, vaya, Don Plácido.
2: Oiga, la Challenger le quiere mandar decir Happy Birthday, que si usted también le puede mandar decir Dios. Happy Birthday con voz de Said a Meli Mauricio, que es barber de Texas, por favor.
1: Ay, saludos para Meli y para Mauricio. Me encanta cómo cortan el pelo escuchando a Juan Gabriel.
0: Chino, no, dile, feliciten a mi hermana que cumple el día 22. El día 22, ella es chef. Dile que si le puedo mandar una felicitación, se llama Daniela, con voz de Don Cheto. Don Cheto, mándale saludos a Daniela.
1: Daniela, ¿cómo estás? Te mando un abrazo muy grande, de parte aquí mía, con mucho cariño.
2: De parte aquí mía, como que suena raro.
1: De parte amigo Don Cheto.
3: De parte aquí mía.
1: Ok, sigamos, saludando a la gente. Dice por acá, Don Cheto, ando muy agüitadón, se murió mi única hermana el domingo. Ay, qué freak. Qué triste, Tony. Mándeme unas bolitas palabras. Ah, pues no sé qué
0: no decir. No hay palabras, brother.
3: Mire, Octavio.
1: Siento mucho tu pérdida. Sé que no hay palabras que puedan aliviar un dolor así, pero quiero que sepas que estamos pensando en ti, en tu familia, y que deseamos de corazón que encuentren esa fortaleza para atravesar este momento, que poco a poco esos buenos recuerdos de tu hermana, esa persona que fue, te traigan esa paz que necesitas. Te mando un abrazo.
3: Chino, Octavio CM dice, ¿dónde puedo comprar mi monito?
1: Donchetoshop.com.
0: Así, donchetoshop.com.
1: Chino, adelante.
0: Saludos a mi hija Estrella, que se fue a la universidad, y a mi esposa Rosa y a mi hijo Mateo desde Vancouver, Washington.
1: Ah, qué buena onda. Saludos hasta Vancouver, Eduardo Washington. Pérez. Dice por acá, saludos a José, que le eche ganas al trabajo para que me invite a un molcajete, y le mando un beso ahí de parte de María. Ok, saludos para José de parte de María y un beso. Ay, cómo se me antoja un molcajete ahorita, ¿me? Era que su pollo, que su asada,
0: su nopalito,
2: que
0: su longaniza,
1: que su queso. No, pero es que
2: yo
1: no.
2: Le ofrecí de
1: te digo algo, ahorita. Es que no soy muy fan del chilaquile americano.
2: Pero no solamente eso. Bueno, hay pues, otras
1: huevos,
2: cosas.
1: Les vengo huyendo los huevos, güey. Ayer fue a comer con Carmela al Aijó.
3: ¿Y qué tal?
1: Al Aijó.
4: IHOP.
1: Chido, pues me aventé mi lombería.
2: ¿Sí?
1: Mi lombería.
2: ¿Cuál es el lombería?
1: El grandote que trae todas las carnes.
2: No.
1: Y al último rato me dijo, ¿ustedes son chetas? Y, mire, vendo casas. Y ya me dio una tarjetita. Y dije, ay, hijo, a qué mal árbol te arrimas a comprar casas. Uy.
3: Dices, Raúl, mande saludos a mi hijo Raúl, Dana y Dafne, que los amo.
1: Qué bonito nombre ese de Dafne. Cómo me gustaría conocer a alguien que se llamara Dafne.
2: Yo me llamo regalos. Yo me llamo Dafne.
1: Ah, no, tú para mí eres la Giselona.
2: No, pero mi primer nombre es Dafne.
1: Saludos para Sofía y Fabiola Cisneros, que cumplen años. Salúdemela, será un buen regalo de parte de su hermano Fermín Cisneros. Saludos para Fermín y sus carnalas Sofía y Fabiola. ¡Feliz cumpleaños, chavalonas! ¿Cómo quisiera traerlas aquí como Pancho Villa con una por cada orilla?
2: Ahorita estaba le iba a decir esa del
3: dice mi íntima amiga Chofa, que nos escucha desde Texas, ya no la regañan, por escucharnos, entonces ya podemos decir su nombre, porque antes la regañaban.
2: Hey.
3: Dice que le mandemos, por favor, brillitos vulgares y muchos saludos, porque anda muy caída de agujas y que no se levanta con nada.
0: Ah, nos vale.
1: ¿De qué anda
2: caída? Ay, chino.
3: No nos vale.
0: Digo, no nos vale.
3: Te amamos, Sofá.
0: Sí, Sofía, piensa en Don Cheto, en la intimidad.
1: A ver, mejor no. Sofía,
3: dígale algo.
1: A lo mejor hoy las cosas se sienten un poco pesadas y no encuentras tal vez muchas razones para sonreír, pero ¿sabes qué? No tienes que estar bien todo el tiempo. Hay días que simplemente toca atravesarlos y está bien no estar bien. Solo quiero recordarte que este momento no es para siempre, que poco a poco va a llegar un poco de calma y volverán esas ganas y aparecerán días bonitos. Mientras tanto, aquí está tu amigo Don Cheto y todos los del equipo para que no pases esto en soledad. Te mando un abrazo.
3: Déjeme abrazarlo, pícase para acá.
0: Ay, vete a dormir un rato y ya.
2: No, la neta que... Por eso mi tía anda bien enamorada.
1: Anda bien, la traigo ahorita cacheteando la banqueta, la güey.
3: Yo acabo de besar a Don Cheto casi en la boca, la verdad.
0: Saludos para Oscar y Norma desde Wichita, Kansas. Siempre nos escuchan.
1: De Wichita, Kansas. Qué bueno. Este siempre ¿cómo se dice? Me ha gustado ese nombre, Wichita. Wichita. Sí. Don Cheto, jálese con un saludo con la voz de Said. Y regaña a mi ruca Heidi, la china, que nos invitaron a quinceañera mañana y no quiere ir. No seas atufada, china. ¡Ay, china! ¡Ve a la quinceañera! ¡No seas atufada! Luego estás diciendo que no sales para ningún lado y ya que te invitan no quieres ir. ¿Y todo por qué? Porque no te sientes a gusto con tu cuerpo. Si no te sintieras a gusto, no tragaras tanto. Estás como estás por tu culpa. Oye, ¿podemos hacer el segmento de las tonteorías?
3: ¿Sí? A las
1: tengo una tonteoría yo.
3: Sí, ¿cuál es?
1: Y quiero empezar con una tonteoría.
3: Sí.
1: Siento que el gay no tiene filtros. Es muy directo.
3: Sí.
1: Conozco a algunas personas gay y todos son demasiado directos.
2: Sí. La mayoría de nuestros amigos
1: ¿es una tonteoría
2: gay?
1: ¿O hay algo de real?
3: Tiene algo real.
1: Algo de real, ok.
3: Tal. Además, usted le dijo ayer a mi amigo Mono Miguel, le dijo, es que eres muy perra, muy perrucha siempre. Nosotros somos tough porque estamos acostumbrados a defendernos de perros como ustedes.
1: Ay.
3: Entonces, por eso somos agresivos todos.
1: Okay.
3: Entonces, ustedes nos hicieron así. Atícenle.
1: Vamos entonces a las tonteorías a las 9 y las tonteorías. Sigamos con los saludaderos.
4: Oh, ya. Vámonos.
2: El armado ya.
0: Buenos días.
1: Hola, la Ferrari dice que no, que ya nos saludó.
3: A las 9.
1: Pero regresamos con las tonteorías. ¿Qué son las tonteorías, Said? Ah, ya llegué a las 100 órdenes. Muchas gracias.
3: Y le falta la mía todavía, ¿eh?
1: ¿Qué es una tonteoría?
3: Son teorías que nosotros creemos que son... o sea,
2: personales.
3: De cosas que no tenemos dudas, pero tampoco pruebas. Cosas que nomás creemos que...
1: Que tú crees. Por ejemplo, tú puedes decir...
3: Hipótesis o teorías que tú crees que son reales, pero no necesariamente son.
1: No necesariamente son. Sí, sí, sí.
2: Mi teoría es de que el chino en verdad está enamorado del Said.
0: ¡Ay, no!
1: Yo creo que el chino en verdad está enamorado de Giselle.
2: ¡Ay, claro que no!
3: Yo creo que realmente Don Cheto está enamorado de Giselle.
1: Está viendo ahorita está el pollo y si me qué va a hacer, o sea, sí es cierto, pero el pollo va a ver.
2: Claro que no.
1: Yo siento que la Ferrari, ella está enamorada del que respire.
0: Yo siento
1: tonteoría, venga.
0: Yo siento que ya nos van a correr pronto, como que la radio ya nos va a decir gracias, aquí está su cheque.
1: Esa no es tonteoría, esa es una
0: realidad.
1: en teoría.
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1: Oiga, Don Cheto, pues aprovechando que queda poco tiempo, vamos a mandar saludos.
2: Podemos mandar saludos. Mandar saludadera, Chino. Vamos a abrir el buzón, así que, Chino, ¡te lo abro!
3: ¡Ábraselo, Don Cheto!
2: ¡Ya lo tiene abierto!
1: ¡Dale, hija!
2: Abramos el buzón.
1: Dice, señor. Chino, mándale un saludo a mi ruca. Mándale un saludo a mi esposa,

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0: aire. Feliz lunes 21 de septiembre, 5 minutos después de la hora para ser exactos. Es lunes, señor, de que nos cuenten un secreto. No sé si usted tiene ahí un secreto en el tintero que nos quiera platicar, pero pues bueno, la audiencia lo puede hacer a través de las redes sociales de arroba Don Cheto al aire. Si soy Said Bravo Giselle, la chica Ferrari con K, y el Chino al aire cuando se digne llegar.
1: Sí, señor, estamos en vivo, efectivamente. No sabe ni qué día vive, estamos a 21. 21, señores.
2: Mi big little secret es que tenía que citar a Miguel hoy en la mañana y no lo cité.
1: Ah, no, pues bueno.
3: Ni modo, así pasa, hijo, no pasa nada.
2: ¿La su rancho?
3: No, pero pues es que también pues tu hijo está en tu...
1: No fuera para andar en un perro lado, porque para ahí no se te olvida nada.
2: No, ahí sí no, ahí sí no, ahí sí no.
1: No fuera para otras... Bueno, señores, vinieron, sí que señores, no fuera para otras cosas, porque ahí no se le olvida absolutamente nada. Buenos días, Ferrari, ¿cómo estamos, querida?
4: Good morning, muy bien, señor.
1: ¿Por qué me ves así, como con cara de, y este viejo que trae, ¿no es mi andrado ya?
4: Sí, un poquito.
1: ¿Sí? Así. Oh, es que traigo unas ojerotas, ¿vale?
4: ¿No durmió?
1: No, sí dormió, según yo dormí re bien.
2: ¿Cómo fue su fin de semana? A ver, telas.
1: Mira, ayer salí.
2: ¿A dónde?
1: ¿A dónde? Al mar en final.
2: Ah. Ay, qué hueva. Ah, eso no pues, señor, eso no es salir.
1: Y luego fuimos a comer mariscos. Mm. Llevé a Carla.
2: ¿A dónde?
1: A un lugar, ¿qué sé cómo se llamaba? ¿Qué sé qué? Mm. Y me eché mi... Que una que... Esas que andan pegando ahorita.
0: ¿Michelada?
1: No. Ah. Que Torres. Torres, como que te dan todo así, como like una torre de mariscos ahí con
2: azúcar. I don't like them.
1: Ay, fíjate que no me disgustó.
2: ¿Será? Porque luego tienes que deshacer todo.
1: Sí, o sea, estéticamente se ve muy bien, pero en teoría ya a la hora de la tragadora desbaratar la torre, güey. Uh-huh. Entonces uh-huh. Así terminas desbaratándola. No estaban malos los mariscos, creo que sí abusaban del pepino y de la cebolla morada, pero no estaba nada mal. Uh-huh. ¿Verdad? Y ya se acabó mi fin de semana.
0: O sea, fue Smart Final y a los mariscos and that was it.
1: Ah, el sábado también fui llevé a Carmela a echarnos unas quesadillas, ¿verdad?
2: ¿A dónde?
1: A una placita. Uh-huh. Una que comida que estilo Michoacán, pero pues no tenía ni una estilo Michoacán. ¿No? ¿O no?
0: O sea, ¿y que cuáles son las estilo Michoacán?
1: Pues no sé, pero decía que estilo Michoacán. Dije, no, pues van a tener ahí churipo, corundas,
2: uchepos.
1: Sí, uchepos. No, que sí, rellenos y que quesadillas ahí hechas. Esta es buena, la tortilla.
0: Disculpe mi ignorancia, ¿qué güey esa es churipo?
1: Es churipo, caldo de res, pero rojo.
0: O sea, ojo.
1: Enchilado, pues, enchilado.
2: Es como el espinazo.
1: Espinazo, o sea, como yo pensaba, pues, que iban a tener todo eso, pero no, nada.
2: Luego le echan la morisqueta dentro del churipo.
1: ¿Ah? Y me eché una ensalada de nopales muy rica, nomás que sí le echaban más cebollas que nopales, pero también aguantaba. Vara.
2: No sabe lo que es la morisqueta.
1: Como que le caí muy gordo a la señorita de allí.
2: Guay.
1: Porque le dije, me da una quesadilla, ¿de qué la quiere? Y le dije, pues, quesadilla, pues, ¿de qué son las quesadillas o qué?
4: No, es que le pueden poner...
1: Y se enojó.
4: Carne asada.
1: Se enojó, le dije, no, pues, quesadilla ya no es así, yo así, pues, son michoacanos. ¿De dónde eres tú? Le dije a la muchachita, bien enojado yo. Porque me hizo caras, porque le dije que la quesadilla no va con queso.
0: Pero es que ya en todos los lugares...
1: Yo sé. Y mi su cara le dije, a ver, chiquita, ¿de dónde eres tú? De Guatemala. Yo soy de Michoacán.
4: Ah.
1: Le dije, entonces, ¿quién vas a ver más? ¿Tú y yo? ¿O para qué me haces caras? Así yo peleando, ¿verdad?
0: Peleando con la
4: muchacha.
1: Sí, pues también picara le dije, no. Ah, es que la tengo de papas y de qué sé qué. Le dije, no, señorita, usted déme mi quesadilla y... Si yo quiero un guisado aparte, se lo pido aparte. Y es que no van aparte, van aparte si yo que lo quiero aparte. Oyes, ahora resulta que los pájaros les lo tiran a las carabinas. No, señor. Pues, oye, vas a ver más que yo. Entiendo que el concepto
0: pues
1: quesadilla.
0: Ahí trabaja.
1: Sí, pues, pero el concepto quesadilla que la quesadilla.
0: Ah, bueno, eso es? De que la quesadilla es de tal, de que la quieres normalmente muy del DF y ya acá la hemos adoptado en todos los lugares mexas. Pero pues si es estilo Michoacán, si te prometen que es estilo de un lugar, pues sí te saca de onda, porque en Michoacán no normalmente...
1: Quesadilla
0: no,
1: va que queso, le dije a la chica, va queso, ya no sé qué queso, quesadilla de asada y eso, yo no sé a qué onda y lo agarraron, pero está bien. Queda una quesadilla y me da las papas con chorizo aparte.
0: ¿Mm?
1: Y se enojó. Y le dije, ¿sabes qué? Dámela como tú la sirvas, hija, y ya, pues, dámela como tú la sirvas. Y ya me la sirvió ahí con... Con queso adentro y papas con longaniza adentro.
4: Y con un gargajo.
1: Y de seguro un gargajo ahí, pues, para aderezar. Vamos a ver, el Big Little Secret, señores. ¿Tiene usted algún secreto que contarnos el día de hoy, el lunes 21 de septiembre? ¡Estamos en vivo!
4: ¿Que ya me voy?
1: ¡No!

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1: No te proyectes, Ferrari, no, porque tú no traes ganas de hablar a la gente y no traes, sí traemos, hija. Buenos días. En vivo, 21 de septiembre, son 13 después de la hora, estamos en vivo. Quiero mandar un mensaje al chino donde quiera que venga.
2: Donde quiera que esté.
1: Donde quiera que esté. El chino es un vato que sienta allí. Uno de gorras miadas.
2: El que se sienta al lado de mí.
1: De las gorras de taco mugrosas. Ese. Chino, ira, vale. Nomás, asiente acá entre nos. Nomás de, así como dijo Karim León. De compas.
2: No le diga eso porque se va a
1: morir. Ahí ya es su segunda semana que llega temprano. Sí. E inclusive hasta primero que yo, Nomás te digo, hijo. Hay presión allí. Nomás te digo.
2: Pues es que.
3: ¿Por qué no lo abrimos al?
1: Es lo que estoy yo diciendo, vale.
2: De hecho,
1: bueno,
2: todos.
1: No, porque le debo una. Ah, no, sí, hay que correrlo para no pagarle.
2: También.
1: Anda, sí. Bueno,
3: pero ya, chino, te voy a decir algo muy claro. Yo abro los mazapanes sin romperlos. ¿Tú crees que no te voy a abrir a ti a la...
1: ¡Eso! Bien.
2: Pero apenas te estás dando cuenta que todos llegamos antes que él.
1: No, pero o sea, ahí como que era, tuvo un tiempito que andaba muy flácido. En sus horarios.
2: En su
1: ahorita ya lo veo bien machín. Oiga, señor, vamos a Big Little Secret.
3: Por cierto, antes del Big Little Secret, hay que agradecer a toda la gente que fue al Boot Barn a ver a la Giselona el sábado.
2: Sí, les iba a decir en televisión.
1: 7,300.
3: Me dicen que trayó un cuerpazo impresionante. Oye, la neta,
2: sí quiero agradecer a la gente que se presentó allá en el Boot Barn, Don Cheto. Me sorprendí, le mandaron muchos saludos, se rifaron los de Boot Barn, nunca había trabajado con ellos y la neta trataron muy muy bien a la gente. Y quería mandar saludos rapidito a unos paisanos, había mucha gente de Michoacán, Juan Camarena y María Camarena de Michoacán, que de Fontana ahí, que le mandaron saludos, que dijo que es su fan número uno, y Jorge de Zamora también de Rialto allá.
3: Y como Polly ya me dejó regentearla, le tengo sorpresas a toda la gente de Bakersfield porque...
2: Voy a andar por allá.
3: Va a andar por allá.
2: Voy a andar ahí.
3: ¿Dónde vas a andar, bebé?
2: Soltando amor. En Shafter, para ser exactos, el 3 de octubre, señores, en el Apple Market, 11-1 North Central Valley Highway en Shafter. 11-1 North Central Valley Shafter. Y vamos a tener muchos regalos, Don Cheto, para los niños, bicicletas, comida, de bueno, todo.
1: Se les estamos acá adelantando que el día 3 del que entra, 3 de octubre,
3: o sea, la próxima
1: va a estar la Giselle en el Apple Market del 111 al norte de la Central Valley Highway, ahí en Shafter, Califas, para la gente de Shafter, de TAP, de Bakersfield, de todos lados, ahí que le caigan a ver a la Giselona. Ya les daremos más detalles.
2: Sí.
1: Big Little Secret.
3: Rabona, por favor.
2: Y Rabona.
1: Guacha lo que dice este vato, dice Don Cheto, el otro día me tocó a mí cerrar el negocio donde trabajo y un cliente llegó y me dio 20,000 pesos en efectivo. Como ya me los dio en el último minuto de la salida, me dio hueva guardarlos en la caja y los guardé en un cajón, en una silla en la oficina.
2: Ajá.
1: Entonces, resulta que ese día en la noche, bueno, esa noche, ¿eh? Voy a corregirlo aquí, se metieron a robar.
2: No,
1: y entonces... Esos 20,000 pesos los pusieron como que también se los robaron. Porque yo le dije a mi patrón, ya me vino a pagar mi don fulano por los 20 mil pesos. Pero no saben que esos 20,000 pesos estaban en otro cajón que yo no los alcancé a meter por huevonada a la caja. Entonces.
2: Ay, se achinó.
1: No voy a decir nada.
2: ¿Te lo clavó? ¿Se lo clavó?
1: No voy a decir nada, pero ustedes imagínense lo que están pensando, eso es.
2: Sí, se lo clavó.
1: Se los clavó. Se los clavó, señores.
2: Ni más ni menos.
1: Se achinó. Oye. Ay, vale, pues la verdad que yo no estoy de acuerdo, pero qué bueno que te animatis así.
2: No,
1: así.
2: No diga eso. ¿Verdad?
1: Qué bueno que te animatis. Dice por acá, te amo, Don Cheto. Ay, muchas gracias, querido. Yo también te amo, jovenzuelo.
2: Jovenzuelo.
1: ¿Esto qué está jalada aquí?
2: ¿De qué, señor?
1: No sé qué. El dueño de Instagram te envió un mensaje. No voy a caer en esas cosas, hombre.
3: Pues que luego sí cae usted. Sí,
1: tengo cara de menso, pero yo me dejo, ¿cómo se dice? Que me hagan menso, pero yo sé que me están haciendo menso. Nomás que los dejo, pues, que me hagan menso.
2: Pretende, pues.
1: Sí, nomás digo, ah, está bien, sé que me está haciendo menso, pero te voy a dejar ganar, nomás, porque no digas tú. Seguimos en las, ¿cómo se llaman?
2: Big Little Secret.
3: En los secretitos.
1: Big Little Secret, señores, esos pequeños, grandes secretos que nos quiere usted platicar, señores. Buenos días a todos. En Instagram, Don Cheto al aire, bravo, y si soy Said. Gracias a mi amiga Esmeralda y al Ivancillo de allá de la buena de Fresno, que ya me mandaron mi morral que se me quedó. Se me quedó mi morral y ya me lo mandaron. Muchas gracias. Al rato me comunico con ustedes a ver
3: ¿De a cómo?
2: Vato que carga un morralito, una chicotota.
1: No,
2: más,
1: pues carga un morral ahí con el, que el cargador, que el perfumillo, güey, que cositas así.
2: I don't know, Rick.
1: Y la verdad, me agüité mucho que se me había perdido el morral. Uh-huh. Y ya me lo mandó el Ivancillo y Esmeralda, que estuvieron ahí yendo y viniendo al casino. Y ya por fin me llegó. Muchas gracias, chicos. Les debo una. Cuando vaya y los vea, les voy a llevar un sticker.
2: ¡Ay, un sticker! ¿Qué le pasa? Hola, Chino, ¿cómo estás?
4: Ah, bien. Okay. ¿Por qué? ¿Todo bien?
1: Big Little Secrets, sí. Señor. Seguimos ahora sí leyendo los Big Little Secrets. Dice por acá.
4: Dice, en el trabajo de subcontratista en una compañía, trabajo ahí en los fences, para que me entiendan. ¿Y qué creen? Me voy a reportar el miércoles enfermo porque me salió un trabajo mejor, más pagado. Y si sale uno más grande, pues voy a decir que me voy de vacaciones. Porque al final, tengo vacaciones. ¿Está bien, no? Pues...
1: ¡óigame bien!
4: Si no te van a cachar, te vas a ir a hacer otro jale y hay chance, pues dale.
1: Ok, ok, no lo entendí muy bien.
4: Sí, él pone las fences y trabaja en una compañía, pero le salió un jale para el miércoles, pues digamos...
1: De su propio...
2: De su propia cuenta, pues.
1: Y por pidió el día en el jale para hacer su jale acá.
4: Se va a reportar enfermo.
1: Bien, bajé ese valor.
4: Por eso le digo.
1: Ahí te va otro de trabajos también.
4: Nomás que no se den cuenta, la bronca es cuando se
3: dan cuenta. Yo también tengo uno de trabajos.
4: Agárrate.
1: Ahí dice Don Cheto, me dijeron en el trabajo que viernes no había jale. La neta, yo la mañana hablé a pedir un día de vacaciones porque andaba enfermo, pero ¿cuál? Nada más es la Clara que se los cargue.
3: ¿Para que se los cargue? Ah, lo no, que las trajo. Para que los
1: cargue la que las trajo.
4: A ver, léalo bien, así como me dice.
1: Es que Lara.
3: Dice, para que se les quite de que no nos quitaron el trabajo sin avisarnos el viernes a la mera hora diciendo, el viernes no hay jale. Entonces, hoy, si hay jale, pues yo me voy a reportar enfermo, bye.
2: Sí. Se las va a aplicar, pues.
3: Sí, sí, sí.
2: Así como se la aplicaron ahí.
1: Señores, quiero ver que ahorita acabo de mandar un saludo a Iván y Esmeralda, que sí. De la buena.
3: Sí.
1: Aquí traía yo $10,000 en esta bolsa. No, y aquí faltan $10,000 claro, en mi morral. No. ¿Dónde están?
4: Ay. Yo ni abrí la caja para que no diga que
1: ¿dónde
4: fui yo?
1: Están? No, porque la caja yo la acabo de abrir, entonces tú no fuiste sino.
4: Ya sé.
1: Faltan $10,000.
3: Dice por acá, mis hermanos me tienen en un pedestal. Y la jefa cumplió años y me mandaron dinero para comprar la carne asada, $400. Cuando estaba en la carnicería, al lado de mí estaba un gabacho y me preguntó que por qué tanta carne. Le dije que mi mamá cumplía años y que nos íbamos a reunir en familia. Y él me dijo, espérate para pagar juntos. Pues me dijo, feliz cumpleaños a tu mamá y me pagó toda la carne. Oh. Entonces yo me embolsé los $400 que me mandaron. Ay, y yo dije... Nanay.
2: ¿Qué ha pasado de lanza, eh?
4: Oye, pero un güero que te pague 400 de carne. Ay, güey. O sea, no. Póngale que yo pago unos. Eso no sé, un cuarentón, unos 35.
1: Oye, qué buen. Qué a toda madre. Bien, bajas y balón.
3: Significa que eres una buena persona, por eso te pasan esas cosas.
1: Traes buenas vibras.
2: Buena persona hubiera sido si le hubiera dado ese dinero a su mamá y no se lo hubiera
1: clavado. No, su mamá no ocupa. Ya
2: claro que sí ocupa. Sí necesita.
1: Bien. Oye, qué chido. No, por eso andaba yo que no cabía. Por mi listi. Bueno, qué chido que ese amigo te pagó los ¿cómo se llaman? Los...
2: De hecho, cuando alguien hace algo kind, tú lo tienes que regresar a otra persona.
1: Yo ya regresé.
2: Esa es la regla.
1: Quien sea que haya hecho cosas kind por mí, yo ya lo regresé. Por ejemplo, ese día que fuimos a Fresno, yo lo regresé.
3: ¿Qué hizo?
1: Estaba un cholillo con dos morrillas ahí en la... Ay, no, mejor no lo jueguen.
3: Ah, bueno, entonces no lo cuentes.
1: Lo regresé. No lo voy a contar por verme aquí yo, porque fue una cosa de nada. Pero se me hizo chido porque yo ya regresé favores.
3: A ver.
1: Estaba yo allí y había un vato, un cholillo allí con dos morrillas. Entonces les compró unas juzgueras y tres botellas de agua, una para él y una para las dos morrillas. Y el vato no le alcanzó. Y dijo, las aguas siempre no. Entonces el vato se salió con sus morrillas y yo le dije al vato, las aguas las apartó. Le dije, no, cóbramelas. Y ya salí, pero fíjate la que me gustó cómo le dije al vato. Le dije, carnal, se te olvidaron tus aguas. Le dije, you forgot your water, homeboy. Y ya nomás le guiñé el ojo. Me dijo, oh, thank you, gracias. Me dijo, gracias. Para que no las morras no les iba a decir, para que no sus niñas no escucharan, ¿verdad? Le dije, se te olvidaron tus aguas, carnal. ¿Verdad?
2: That was sweet.
1: Me gustó la forma en que se lo dije, no de aquí está, te las compré, dije, se te olvidaron tus aguas.
2: That was cool.
1: Y a las niñas, oh, the waters, yeah. Y agarraron su agüita cada una, ¿eh? Ver calorón, pues, hijo.
4: Si no tienes dinero, no saques a los chamacos, déjalos en la casa.
2: Ay, yo.
1: No tienes dinero.
3: Si no, tú nunca tienes dinero, de todas formas haces
1: a ver, habla tres.
3: Si no tienes dinero.
1: ¡No saque a los chamacos!
3: ¡Quédate en tu casa!
1: ¡Pepe el toro es inocente!
3: ¡Quédate en tu casa! ¿Para qué, güey, las alborotas?
5: ¡Pepe el toro es inocente!
1: Si no tienes dinero, ¿para qué sacas a los chamacos?
3: ¡No lo saques!
1: ¡Pepe el toro es inocente!
3: No sé qué tenga que ver Pepe el Toro, pero...
1: ¡Nomás te digo!
3: Si no tienes dinero, ¿pa' qué, güey?
1: ¡Gente!
3: ¿Pa' qué, güey?
1: ¿Pa' qué, güey?
3: ¡Salud!
1: ¡Salud! ¡Es lo que estoy diciendo!
3: No traes lana y te bajas a la tienda con los chamacos.
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0: días, raza. Feliz inicio de semana, feliz lunes para todos. Ya es hora de ir a jalar, compadre. Oye, vámonos de volada a ver cómo anda el tráfico. Autopista 10, está en conexión con autopista 605. Tenemos carro accidentado. No hay heridos, compadre. Solamente tráfico lento ahí en el área. Hay un retraso de 15 minutos. Reportó para la que bueno, tu compa el regio. Ahora regresamos con más de Don Cheto al aire. Échale, compadre.
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0: Buenos días, estás escuchando a Don Cheto al aire. Te saluda tu compa el regio. 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

0: Oiga, señor, estamos en vivo, 30 después de la hora. Seguimos en esto que es...
1: Big Little Secret.
0: Cuéntenos un pequeño gran secreto el día de hoy.
1: Dice, buenos días. Ayer le parché una llanta a un señor que andaba de vacaciones en la ciudad donde trabajo. Y me dio $150 y me dijo que comprara pizzas para mí y para los compañeros. ¿Y qué creen? Me achiné. Y solo les dije que me dio $10.
2: ¡Qué manchados, güey, neta raza!
0: Dale, es que ahí sí debió el vato, pues, comprarles, aunque sea unas aguas, sí, unos Gatorades, pues, sí, o no algo. Manchen. Sí, es que ahí sí no estoy muy de acuerdo. O sea, siento que es ahí es el langarismo, pues. Pero esa pasa seguido, ¿eh? Cuando, o sea,
2: ah, no, pues si el chino la aplica cuando le mandan las gift cards.
1: No, ¿cuál, güey, es? No, yo sí se las doy. Hasta termino pagando siempre yo.
0: Ahorita ya las das, pero... Es fácil, no las daba.
1: No, no es cierto. Siempre se las he dado. Ustedes tienen esa idea y a la gente le dicen, ¿qué güey es? De verdad me dice, las quedara.
3: Mi Big Little Secret.
1: Está como lo de borracho.
3: Ayer le parché una llanta a un señor que
1: andaba... ¡Acabo de decir!
3: Ah, ¿es la que dijiste?
2: Sí, la acabo de decir.
0: A ver, echa la manita. Ándele. Dice, don Cheto, Big Little Secret, trabajo en la basura en México. Acá en México. Y a veces uno se encuentra pedazos de cuerpos y tenemos que avisar a la policía, no, pero si lo avisamos nos paran y no nos pagan el día, entonces ya los que trabajamos en la basura nos hacemos mensos y no les avisamos para que seguir trabajando y nos paguen el día.
2: Pero
0: no deberían.
2: That's horrible. ¿Cómo que los paran y no les pagan el día?
0: Okay. Haz de cuenta que si ven pedazos, si yo encuentro una mano en la basura, yo digo, hey, acá, entonces paran la línea, le llaman a la policía, de aquí a que llega el peritaje y chalala, a esa feria que ellos no le están pagando.
2: That's horrible.
3: Qué mal. No, pues dice por acá, por andar de buena gente me dejaron como palo de gallinero. Estábamos en una fila y había una señora de la tercera edad que iba a comprar un medicamento y estaba buscando su bolsa. Yo le dije a la cajera, yo le pago el medicamento a la señora. La señora volteó bien encabronada y me dijo... Yo tengo marido, yo honesto que nadie me esté pagando nada. O sea, me puso una, me dejó como Santo Cristo, señor.
0: Por andar de buena gente.
3: Por andar de buena gente.
0: No importa, hijo, eso que a ti no te pare de ser quien tú eres.
2: Es que sabe que a lo mejor, como el chino.
0: Espérense, vamos a hacer una pausa, vamos a ver al chino cómo se pone crema, porque soy muy fan de cómo se pone crema.
2: ¿Su skincare? Yes.
0: Un poquito mejor, ya vas a mejorando.
2: Te voy a enseñar cómo, fíjate.
1: Ah, ya.
0: Aquí la trae toda la güey,
3: sí,
0: pero...
3: Sí, todo chabola.
2: No, no te
3: se
2: hagas
3: unas
2: así.
3: Plastotas así.
0: No, pues, nomás las así con una mano.
3: Así.
0: Ya parece quedé. Changuito, diga.
3: Sí.
0: A ver,
3: cuando
0: changuito.
2: La carita.
0: Ok, va. Y luego, ¿qué? Okay. ¿Qué?
1: ¿Ustedes?
2: No, yo iba a decir que la señora probablemente no está acostumbrada a ver estos actos de kindness, que ya ahora son más como...
0: Lo
2: más
0: toma mal.
2: La gente, y lo toma mal. Entonces, no hay muchas personas que les gusta hacer eso. Como en el Starbucks simplemente acostumbran a veces que sí. Te dicen, ah, le quiero pagar al de atrás. Y luego se supone que si te paga el de adelante, tú le tienes que regresar ese acto porque te lo paga de adelante.
1: ¿A quién dijo? Ah, bueno.
2: Este vato.
0: No, o sea, yo entiendo, la señora es la que está amargada, pues.
1: Ah,
0: se lo toma mal. Dice, don Cheto, el otro día mi esposa me prestó el teléfono para ver una cosa en el WhatsApp de una amiga. Pero en ese momento algo sucedió que se paró y yo le empecé a hacer scroll al teléfono, a la conversación de la amiga, y me di cuenta que su amiga es una tágara. Le platica todo lo sexual que hace y no me prendí bien harto.
2: ¿Qué? No.
0: ¿Y qué le dijiste a tu ruca? Debes de aprender de esta.
1: ¡Prende!
3: Ayer mi hija se sintió mal, la llevé al doctor y me dio un papel para que faltara el día de hoy al trabajo. Pues como mi hija no iba a faltar... Agarré el papel y hoy estoy en la cama esperándolos para verlos en la televisión o en el YouTube. Ah. O sea,
1: oh, es que los morros tienen, hoy no tienen clase los morros, ¿no? Hay algo, se festeja hoy algo.
0: Sí, creo que hay algo, un festejo.
1: Un festejo de las escuelas, sí. Que en las escuelas no hay clases. Dice, ratilla, no, pues no me han robado nada. Ratilla, el miércoles me voy a reportar enfermo para irme a pescar ratilla. Todo el día, ya que la temporada de salmón está por terminar.
2: ¿Salmón?
4: Qué rico.
0: O sea, el salmón va, o sea, ¿faltó por ir a pescar salmón?
1: Ah, sí. El miércoles va a faltar.
0: No voy a decir nada, yo qué, güey.
1: Pues está bien.
2: Aquí sus gustos, ¿no? Se respeta.
3: Dice, me achiné. Hace unos meses me pagaron 100 horas más de overtime que yo no trabajé. Cuando se dieron cuenta, les dije que yo ni había anotado. Pero hace 2 semanas me volvieron a pagar de más Ahora nada más fueron como $300 y no volví a decir nada.
2: Chino.
0: O sea, chino. Eso sí es una chinada de bien a bien.
1: ¿Por qué todo lo tranza, lo malo, lo ratero es
3: pues cachinar? Es que, pues,
2: es que tú te
3: apenas el feliz pal guerrero.
1: No, ustedes, sí, ustedes están poniéndome en un mal ejemplo ante la gente. Mejor sigamos con los Big Little Secrets.
2: Mentiras no son, chino, la neta.
3: Tú eres ejemplo del mal
1: ejemplo. Sí, a México, y mi prima que me mandaba fotos desnuda, pues terminamos lo que se tenía que terminar. O sea, se la comió. Dice, y ya me dijo.
0: ¿Qué palabra esa se la comió?
1: Pues ya me dijo, oye, vente en diciembre, ya que le platiqué a una amiga y quiere probar igual contigo.
0: Ok.
1: Chulada.
0: Le presumió a la amiga y ahora quiere estar en la amiga.
3: ¿Cómo le dijo?
0: ¡Fui a México! Y quiere probar contigo. Pepe, todo es inocente. Chinel, ahí te va esta. Chinapa. Dice, mi esposa, esta es quemada para ti, chino, ¿eh? O sea, es Big Lure sí que con quemada. Agárrate. Mi esposa usa tirsepatide y paga bien mucho. Y yo le dije, yo te las consigo baratas con el chino. Le manda un mensaje si no me contesta el chino. Entonces la otra mi esposa me dijo, ¿qué te dijo el chino? Me dijo, que ahorita no tiene, pero en realidad nunca me contestó el chino.
1: Pues es que luego no me manda mensaje, pues manda mensaje.
0: Pues aquí está el vato. Ese pues está,
3: sí, que ya te mandó.
1: Pásame el cliente.
0: No, este cliente ya te lo estoy pasando yo, entonces quiero allí que...
2: Una mochada. Una comisión.
0: Me rebajes algo ahí de comisión, porque yo te debo mucho.
3: No, ¿cómo cuánto le debe al chino así nomás por duda?
2: No es cierto.
3: ¿Y por qué le debe tanto?
0: Pues porque presta mi 100.
2: A ver, no me sorprende, me sorprenden dos cosas. Una, que usted le deba al chino. Y la segunda, que el chino tenga ese dinero para prestarle
0: porque
2: a usted.
0: Porque yo al chino nunca había, sería la última persona en que yo le emprestaría. Pero un día le vi un paconón que dije, este parece puerquero.
1: Es que ya traigo cash por lo de la bancarrota.
0: No, ¿sí?
1: Y todo, o sea, usted, la tarjeta que usted se mía son mis ahorros.
0: Ah, ¿sí?
1: Sí, pues sí.
0: Ok, chinel. No, o sea, pero vas a ver. Primeramente
1: y cada vez que me repaga, los vuelvo a meter ahí para que los vuelva a usar.
0: Así. Primeramente Dios, vas a ver. Primeramente Dios, ya diciembre, enero, ya tienes tu feria.
3: ¿Enero, febrero?
0: Enero, febrero.
2: Sí. Para bueno, que se acumule, viejo.
1: Dice, buenos días, dice esta morra. Ahí les va mi Big Little Secret. El viernes pasado, una pareja me propuso un trío. Dice, yo nunca pensé que esto me pasaría y obviamente no acepté, eso no es lo mío.
0: ¿Cómo? O sea, ¿en vato se dijo que no es lo mío?
1: No, morra.
0: Ah, no, entonces está bien, la morra hay que darse a respetar.
1: Ah, tú déjate
0: caer. A ver, presta, como dice el chino, deja checarla. Chequéla.
2: ¿Qué está checando y por qué le interesa checar lo de la
0: morra? Oh, muy guapa, ¿eh? Qué guapa ella. Bueno, yo lo quiero felicitar aquí a nuestra querida radioescucha porque ella se dio a valer y dijo que no. Es que una cosa es que cualquier vato que le guste así jale va a decir, hey, dile a esa morra que si no quiere. No. A ver, que le diga un vato. Que el marido le diga un vato, hey, dile, invita a ese si quieres, pues, si te gusta ese vato. Es como si, supongamos, chino, que una pareja que tú tienes, supongamos, la güera, que ella te dijera, me gusta Don Cheto, invítalo. Pues no es lo mismo a que tú le digas a ella, dile a Giselle que sí. No.
1: Pues es que depende, yo digo que estar en ese ambiente,
0: ay, oye, que vale. No le gustaré yo a la güera.
1: Nah, qué güey le va a gustar. Nah, viejo, está bien. Compáreme.
0: ¿Cómo compare?
1: Compárese conmigo.
0: ¿Usted no, que... ¿cuándo perras? ¿Cuándo te topo, chino?
1: No, ¿usted cree que va a dejar la barbacoa por unos chepos?
0: No, hijo, la verdad, ¿para qué te voy a echar mentira? La verdad, uno tiene que saber su lugar y aceptar. ¿Cuándo, güey, chino? No traigo con qué yo responderle.
1: Lo único que sí que las cámaras lo ven muy seguido por mi casa.
0: No, pues...
1: Y usted por allá no vive.
0: Estoy checando paquetería, güey. Iba a checar tu paquetería. Ah, como quiera que sea, bueno. Llegamos así al final de esto que es Big Little Secret. Muchas gracias a toda la gente que participa. Estamos en Instagram como Chino al Aire, bravo, y soy su amigo Don Cheto al Aire. Síganos, por favor, se lo vamos a agradecer mucho. Esto es Big Little Secret.

0: 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Compadre, vámonos nuevamente sobre las carreteras a ver cómo andan. Tenemos autopista 60 este a la altura de la Mission Boulevard, zona de trabajo y accidente que dejó objetos tirados sobre el carril izquierdo. Tráfico lento de hasta 30 minutos de retraso. Toma tus precauciones, compadre, y maneja con cuidado. Reportó para la que buena tu compa el Regio. Ahora regresamos con más del viejío bofón, Don Cheto al aire.
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5: ¿Qué pasó, mija?
4: Espérame, abue, en la sala te voy a escuchar bien.
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4: Por aquí, Carlitos está jugando. 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
5: ¡Hola, mijo!
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0: explico. Pero no tanto, mija.
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0: días a toda la gente que nos ve y que nos escucha esta mañana de 21 de septiembre de 2026, esta mañana aquí en Don Cheto al aire, si vio en el viejón, lo que pasa es que está como que...
1: ¡Le dio chorro!
0: Y se cortó, dice que se cortó, ya le dio un curita, pero dice que no lo quiere usar, que porque nomás trae una... Dice que los curitas son para gays, pero ahí viene ahorita.
2: No diga eso.
0: Muy buenos días, gracias por acompañarnos a toda la gente que nos escucha en las 43 emisoras a lo largo y ancho de Estados Unidos. También en Don Cheto al aire en YouTube, en Estrella TV. Y también estamos en la aplicación Don Cheto México y en la Bestia Grupera allá en Guanajuato. Buenos días.
3: Es que estaba agarrando unas me corté el dedo, mira.
0: ¿Le pongo curita?
3: No, curita para gays.
2: A ver, ¿está su chiquito o si se la...? Ay, viejo, sí se cortó.
3: No pasa nada, yo, mira, la película de Rambo está basada en mí. Más para que vean ahí.
2: Y en usted y por
3: a ver si ahí te lavaste las manos porque vas a pegar ahí el VIH.
2: No digas.
3: Algo ahí. Yo no tienes tú. Oh, está bonito este curita así, no. Café con mi. Ah,
4: ¿cómo tú? ¿Café como qué?
1: ¿Cómo es?
3: Amo que me cuiden.
2: ¿Qué hace Blendine?
3: Amo que me cuiden y lloro. Familia, ¿cómo estamos? Buenos días. Me acompaña el equipo completo. Said García Solís, que ahora también resulta que es hasta cura, ¿cómo se llama?
2: Enfermero.
3: Enfermero. Claro. Giselle Bravo, qué bonita te ves con gorra. Pareces de esas cholonas que anda ahí en los, Low Rider Events ahí. Es que,
4: en la Whittier, por la Whittier.
3: Te voy a pintar, mija.
2: ¿Cómo tiro barrio? ¿Cómo tiro? No, no quiero tirar barrio.
3: Te voy a pintar como una princesa azteca, mija.
1: Dame tu chonchón.
3: Como quiera. Y el chino al aire. ¿Cómo estamos, chinampa?
1: Bien, señor. No más lo que es. No más lo que es.
3: Hoy vas a hablar como persona normal o vas a andar hablando como teporochito.
1: Yo hablo normal. Que usted ya lo hace así, es diferente. Pero
3: no, vamos a hacer un pacto. Cuando hables así, voy a hacer el chiste. Si no lo hablas, no, ¿ok? Pero créenme, si lo estoy haciendo es porque lo estás hablando, ¿verdad?
1: No,
3: en los controles, normal. La chica Ferrari, mira nomás qué guapura de mujer. Ay, ay, ay, ay, ay. La obra maestra, ¿cómo se llama tu papá?
4: José.
3: ¿Y tu mamá?
4: Raquel.
3: La obra maestra de don José y de doña Raquel, la chica Ferrari.
0: Muy guapa la Ferrari.
3: No más. La obra maestra.
0: Bien, pues, pescuezona, hermana.
3: Está pescuezona.
0: Mira.
3: Mira, pareces de esas artistas de los 50, así del cine mexicano.
1: Y como siempre, le damos las gracias al segmento patrocinado por Doña Dubiges, que en paz descanse. Gracias a ella. Hoy la chica Ferrari.
0: Hoy tenemos arete, porque nada más se pone uno.
4: Sí, porque aquí me cala.
3: Es que chistosa eres, Ferrari.
4: ¿Por qué me descubres?
1: Baby,
4: ¿Por qué me descubres?
1: I know you, bro.
2: Porque cuando se quita el otro, ya nomás se le ve uno.
0: No le manden aretes a la Ferrari, mándale un arete.
2: No más uno.
3: Ay, tengo aquí un arete, pero le quiero mandar a la Ferrari, no sabes, pero más tengo uno. Ese
4: también.
3: Bienvenidos a Notiche, señores. Lo vamos a informar el día de hoy de la chica.
1: ¿Pongan a la Ferrari?
3: ¡Ay, ponga a Ferrari!
4: A ver, ¿por qué?
1: Yo pensé que era un tilichero que tenía ahí atrás, pero no, es una mantita.
3: Es una manta. ¡A ver, pongan a la Ferrari!
0: Aquí el único que tiene mantitas eres tú, chino.
3: Mantitas. Sí. Mantitas, como que no hay que jugar con eso, porque nosotros estamos jugando y su esposo está oyendo y lo va a tomar como en serio.
4: Sí.
0: ¿Que lo tome?
3: No, es puro juego, güera, es puro juego.
2: Yo
3: meto las manos al fuego porque el chino es ¿cómo se dice? A ti, ¿cómo se dice?
1: Fiel a ti. Nomás,
3: me voy a quemar mis manitas, pero las meto al fuego, pues, como quiera que sea.
2: Eso le iba a decir.
3: Bienvenidos a Notiche, señores. ¡Oye, Notiche! ¡Señores! El ICE dispara. Agente del ICE dispara a otro hombre en Texas. Se puso feo también.
2: Corte de apelaciones declara ilegal política de Trump para deportar migrantes a terceros países. Les tengo toda la información. Además...
3: Señores, la violencia la está generando también la injerencia extranjera en Culiacán. Dice Claudia Sheinbaum, la presidenta mexicana. ¡También!
2: Y se llegaron los trancazos. Don Cheto, Ucrania golpea a Moscú con unos 450 drones. Es el mayor ataque contra la capital rusa hasta la fecha. Les tengo todos los detalles.
3: Y luego a una refinería de las grandototas.
2: Sí, hubo heridos.
3: Sí, les aventaron Toño. Y también el chino al aire con noticia el día de hoy. ¡Chino!
1: Pues resulta que se enoja con el esposo y lo deja en el inodoro 19 horas y se muere el viejito. Le tengo los detalles.
3: Ah, mira qué de entre.
1: Se enojó con el viejito y dijo, ay, te quedas sentado en el inodoro y se le murió.
3: ¿Se le murió?
1: Le Chale. Tengo los detalles.
3: ¡En los bien. Deportes! El primer tiempo, Chivas los trajo de hijos. El segundo tiempo, el América los trajo de hijos. Así Boy. Estuvo el clásico Bolazo mexicano.
1: La chilena, to perro.
3: Ese, ya le den el Puskas a ese vato. Sí. Ya denle el Puskas a ese vato. Y en los espectáculos, Santa María en todo el mundo, menos en su casa. Ya lo va a largar el marido, Chayd García Solís.
0: Se le zafa la cadera a Alejandra Guzmán en pleno concierto.
3: Ay, me dio un poquito risa, Bali.
0: Triunfan Belinda y Dana Paola en el YouTube a pesar de los problemas técnicos. A Dana se le vuelve viral la gata bajo la lluvia. Karim León la arma en grande en el BMO de Los Ángeles. Cazú le respondió a Nodal. Y J Balvin mandó mensaje de cumpleaños a Valentina Ferrer. Le tengo los detalles. Comenzamos. Esto. Esto.
3: ¿Sabes qué?
0: Esto es noticia.
3: Dame una aguantada.
0: ¿Por qué?
3: Es que sí me dio un poco de risa cuando estaba bailando esta, ¿cómo se llama?
0: Alejandra.
3: Alejandra se queda así, ¡ay! Se me colocó la cadera. Así se quedó, Bali.
2: Pobrecita.
3: Así.
4: ¡Ay!
3: Se me descolocó la cadera, Bali.
0: No, pues sí. Sí tú, se la volvieron a meter así.
3: ¡Ay! Sí, pues sí, pero se quedó así.
0: Sí.
2: Pero de plano, o sea, ya no puede, o sea, ese no, día tuvo que, no, que ya...
1: Es que tiene descansar. Placa de titanio.
0: Tiene 24 operaciones, imagínate. Sí. 24.
3: ¡Ay! ¡Ella tiene placa de titanio! ¡Pepe el Toro es inocente!
1: Y todo por... Fue lo de las nachas, ¿no? Pero están inyectando.
3: Sí, tantas. Para me echan. Aguas, Ferrari.
4: Es lo que quiero todo, que vale. Inyecte.
3: Señor, vamos a hablar del Ice Baby. En el Watch the Notch Destructing. En un All This Thing. Siempre Destructing. Watch it, Smite it, Mind Night Baker. Tocar en Sira, Captain. Señor, vamos a hablar del Ice Baby.
1: Yo nunca me aprendí la canción.
3: Pues yo sí, ¿no me la que la estoy cantando? On a manetcho, Rexen. And Rex, the Fox, Rex, something. No se puede leer Nightly, Soul, like a Botch, Never in Nightly. ¿Ves? ¿En inglés aquí? Señores, dispara un agente del ICE contra un hombre en Texas, se puso feo. Un agente del Servicio de Inmigración y Control de Aduanas del ICE disparó e hirió el domingo a un hombre durante una operación al norte de Austin, Texas. El hecho ocurrió luego de una parada vehicular y una breve persecución a pie cerca del West Anderson Lane y la Research Boulevard. Así dijeron las autoridades locales. La víctima recibió de un disparo en el torso y fue trasladada a un hospital donde permanecía en estado grave, pero estable. Su identidad, su nacionalidad y situación migratoria no han sido reveladas, pero pues lo andaba siguiendo el ICE. No creo que el vato haya nacido aquí. Como quiera que sea, el consejero Austin Mike Siegel aseguró que las autoridades locales le informaron que el hombre había sido herido por la espalda porque había tratado de... O el vato pues corrió, ¿verdad? Corrió. En el lugar quedó el automóvil con impactos de bala y daños en la puerta de al lado del pasajero. A ver qué tal se le pone al departamento de ICE por andar balaceando este carro. Y después al vato que corrió. También aquí va a entrar el por qué corrió.
1: Es que ¿sabe qué? Yo leí la noticia. Creo que al vato ya lo estaban buscando. Tenía orden sí. de aprehensión.
3: Es y... que se andan bravos allí. El otro, mi amigo, el Richter, aquí del Valle San Fernando, me mandó un video de su cantón donde a uno de sus vecinos, la cámara de su casa capta cuando su vecino sale y de volada ya estaban unos carros ahí parqueados. Iban sobre él porque ya lo traían al amigo.
1: Ya lo traían. Pues,
3: ya lo traían ahí al amigazo.
1: O sea, es que realmente van por una persona. Lo que pasa es que a veces entre ese uno, de ahí se agarran de pretexto de íbamos por él y se van por todos los demás.
3: Ok.
1: A ver, usted vive aquí al lado. A ver, venga para acá. Tiene papeles y vuelve.
3: No, pues agarran ahí raza. Bueno, adelante, Giselle. Qué bonita te ves porque te mueves muy bien. Qué bonito tu vaivén y tu manera de mirar.
2: ¿Cuál es esa?
3: Qué
2: bonita no la
3: la de mira la que está bonita. Ah, okay. Mira la que linda es. Eso. Te ves muy bien de gorra, bien cholilla.
2: Está representando a Don Cheto. Pero la realidad es que no me quise peinar y mejor me puse una gorra.
3: Bueno, adelante.
2: Bueno, les cuento que un tribunal federal de apelaciones de Estados Unidos declaró ilegal una política del Departamento de Seguridad Nacional que hemos hablado sobre esto miles de veces aquí, Don Cheto, pues la que permitía deportar a migrantes a terceros países sin informarles previamente sobre su destino, ni ofrecerles tampoco, pues una oportunidad significativa para cuestionar esta medida. Pues el fallo fue emitido el día viernes por un panel de 3 jueces del primer circuito de apelaciones con sede en Boston y confirmaron en gran medida esta decisión dictada en febrero del 2026. Esta controversia pues se centra en una guía interna del DHS utilizada para facilitar la expulsión de personas hacia países distintos de aquellos a los que originalmente serían deportados. Hemos escuchado que han deportado gente, por ejemplo, de Latinoamérica hasta África, señor. Dicen que los inmigrantes deberían de tener oportunidad de objetar ante esta decisión. Y dicen que la decisión establece que el gobierno no puede realizar una deportación a un tercer país sin proporcionar una notificación, por ejemplo, efectiva y una oportunidad significativa para que la persona pueda presentar sus argumentos por qué no lo deben demandar a dicho país que probablemente termina en otro continente, don Cheto. Así sí, que claro. Esta es la reciente decisión contra de esta política de deportarlos a terceros países.
3: Chale, está bien gacho, ¿verdad? Oiga, señores, en Sinaloa la violencia está fuerte, pero ya dijo la presidenta Claudia Sheinbaum Pardo que también la injerencia extranjera está causando la violencia. En Sinaloa, la entidad donde el gobernador con licencia Rubén Rocha Moya de Morena está acusado por Estados Unidos de presuntos nexos con el narcotráfico, la presidenta Sheinbaum expresó que la injerencia extranjera genera también violencia. Sin referirse en específico a este caso o al país vecino, la mandataria federal recalcó en su mensaje en Culiacán que el futuro de la entidad debe ser decidido por sinaloenses, no por ningún gobierno extranjero. La injerencia no resuelve los problemas, la injerencia provoca violencia. ¿Qué pide México? Soberanía, cooperación para el desarrollo, que es lo que genera paz. No queremos injerencia de ningún gobierno extranjero en nuestro territorio. Los mexicanos definimos nuestro futuro. Así agregó ante los presentes en la feria ganadera de la capital estatal. Sinaloa lo deciden las y los sinaloenses. El presente y el futuro de Sinaloa es de los sinaloenses, es del pueblo de México y es muy importante decirlo, lo repito, la injerencia genera violencia, la cooperación para el desarrollo genera paz. Lo que requiere Sinaloa y el país completo es paz, con justicia, libertad y soberanía. Esta declaración se da en medio del incremento de violencia que registra la entidad desde el 2024. Esta narcoguerra entre Chapitos y Malliza, ambos grupos pertenecientes al cartel de Sinaloa. La presidenta Sheinbaum aseguró que su gobierno no hace política con odio, sino con amor. Nosotros no hacemos política con odio, hacemos política con amor, sobre todo con amor al pueblo. Eso fue lo que dijo la mandataria. O sea que también un poco o un mucho la injerencia extranjera en Sinaloa está generando esa misma violencia. Adelante, Giselona.
2: Pues de Sinaloa nos lanzamos a Ucrania, ya que lanzó su mayor ataque con drones contra la región de Moscú, según las autoridades rusas. Los aparatos impactaron la principal refinería de petróleo de la capital y un edificio también residencial. Cabe mencionar que el alcalde Sergei Sobyanin declaró que 450 drones que se dirigían a la capital fueron derribados, en lo que calificó como el mayor ataque hasta la fecha en contra de ellos. Por su parte, el gobernador de la región informó que al menos 2 personas murieron y 20 resultaron heridas. El presidente de Ucrania, mientras tanto, confirmó que Kiev había atacado con drones y misiles a una instalación petrolera rusa clave y un centro logístico en la región, lo que representa miles de millones de dólares que sustentan la maquinaria de guerra. Mientras tanto, las autoridades ucranianas informaron que 9 personas, entre ellas 3 niños, murieron en ataques rusos perpetrados el sábado contra las regiones de Kiev y también Sumy. Así que, don Cheto, pues Ucrania también le está dando con toño a
3: sí, también a Ucrania le se dejó ir con todo, con Toño, Pepito y Flor.
2: Y pues desafortunadamente hubieron varios muertos y también heridos.
3: Así está la cosa, vale. Quiero otra noticia, señores. Honduras. Honduras acaba de calificar también a las pandillas como terroristas. El gobierno hondureño del derechista Nasri Asfura, de Asfura o como se diga, designó a como terroristas también a varias organizaciones criminales con extensiones de Centroamérica. O sea que en Honduras también las pandillas del 18 y sus archienemigos, la Mara Salvatrucha, a las que se relaciona con narcotráfico y altas tasas de homicidios, a las dos de ellas, ¿verdad? También ya son señalados por terroristas por el gobierno hondureño, no nada más por Estados Unidos. Se ha declarado a 3 grupos criminales como terroristas, dijo el presidente del Congreso Nacional de Honduras, Tomás Zambrano, que se refería pues a estas pandillas. Así que también Honduras declara como terroristas a las maras allá en territorio hondureño. Vamos hablando de hondureños, vamos con el chino al aire.
2: Que... Y más bien en la noticia nada que veriente del día, ¿no? De mi compita, porque pues... Hay mucha noticia.
3: Sí, por ejemplo, ¿sabes cuál noticia habría estado chida? La de los muertos en Fort Worth, en un party. Estaban en un party ahí en Fort Worth, ya a las 3:30 de la mañana, también no sé qué andas en la raza, 3:30 de la mañana, se empezaron a pelear 2 vatos, sacaron fusca y se balacearon. Uh-huh. Hubo muertos.
1: Acá también hubo muertos.
3: A ver, vamos contigo, Chinel.
0: Señor. Con esas notas y el otro poniendo una nota de un señor que se murió porque lo dejaron ahí
3: en el baño.
0: Rancho 19 horas.
3: Adelante, Chino.
1: Es que es importante, porque aquí, en esta mesa, tenemos a un viejito y podría pasarle lo mismo.
3: No, y Carmelo ahorita anda enojada conmigo, que cualquier rato ahí, pues, ya ves, yo no falta por qué se enoja.
2: De todo un poco.
3: Carmela se enoja por todo, por nada y por si acaso.
1: Por si las dudas.
3: Como todas las mujeres.
2: Tiene sentido.
1: Nos vamos hasta Virginia Occidental, donde se acusa a una mujer de haber abandonado deliberadamente a su esposo enfermo, que depende de cuidados. ¿De quién estamos hablando? De Margaret Rock, de 75 años, que fue detenida la semana pasada por la oficina del alguacil del condado de Mongolia. Según los documentos...
3: ¿Mongolia?
1: Ah, pues así se llama el condado. Eso es en...
3: ¿Ese es el vato o la señora?
1: ¿Es la señora?
3: ¿Es la señora?
1: Sí, la señora.
3: A ver, la que estamos viendo en pantalla, la señora.
1: Sí, la señora. Pues ya tiene 75, viejo, pues qué es.
3: Oh, está bien, señora.
1: Pues, moles, viejo.
3: ¿Cómo quedó peloncita, mira? Bueno, adelante, Chinel.
1: Bueno, la
3: mujer... Sáquenle, el señor, que se había muerto.
1: Según documentos judiciales, su esposo de 76 años, resulta que se enojó con él y lo dejó en el baño al viejón. El señor está diagnosticado con demencia, Alzheimer y ceguera. Y pues es clasificado legalmente como un adulto incapacitado. Fue al baño alrededor de las 3 de la tarde y no se pudo levantar. Y la señora se enojó con él y dijo, ah, sí, pues ahí te quedas. La viejona se fue a hacer sus cosas, se fue a dormir a gusto. Y no fue hasta el otro día a las 10 de la mañana, donde una terapeuta del habla, que llegó al domicilio para una visita programada, entró y vio al hombre inconsciente y en estado crítico. Le habló al hospital, pero desafortunadamente pues perdió la vida. En ese momento, cuando llegó,
3: según ellos,
1: lo diagnosticaron con insuficiencia cardíaca, insuficiencia respiratoria, embolia pulmonar. No, hombre, mi compa andaba. Es que lo dejó en el baño, imagino que le dio frío, le dio de todo, y es una persona que desafortunadamente tiene Alzheimer. Acuérdese que el Alzheimer no nomás es que se te olviden las cosas. Se te puede olvidar respirar, se te puede olvidar comer. Luego te tenía ceguera, o sea, desafortunadamente. Ahora la señora, aunque tiene 75 años, enfrenta una cadena de 15 años en prisión.
3: Ya, ¿pa' qué, güey?
0: Las noticias nada que verientas con el Chino al aire esta mañana aquí en Don Cheto al aire. Nada que ver.
3: No, sí, estuvo 2-3. Estuvo 2-3 las noticias, o sea, estuvo bien.
1: Cuídense porque... No, le puede pasar.
3: No, viejo, yo todavía no tengo al Jaimir.
1: No, pero está viejito, no me lo van a dejar en la...
3: A veces te veo, chino y digo, ¿cómo quisiera tener al Jaimir para no saber quién eres, hijo de
2: la... ¿Pudo hablar el chino sobre el Arco del Triunfo en Washington?
1: ¿Ah, sí? ¿Qué pasó?
2: Que Donald Trump dice que va a ser un complejo militar con drones y francotiradores, es lo que está afirmando. ¿Pudiste hablar de que en Los Ángeles, muchas personas estuvieron expuestos al sarampión?
1: Guárdalas para mañana,
2: Sí, si quieres, si no tienes notas, si quieres mándame mensaje de texto antes y yo te la mando.
3: Él, según él en su mentecita, como que dice, deja buscar una noticia de impacto. Él, sí, según en su
2: mentecita. Yo te la mando la mañana si quieres.
3: Sí.
0: Nota que no son importantes para ningún notitiero. Uh-huh. Tan.
3: Bueno, regresamos con Tito Padilla, señores. Hubo clásico, hubo box, hubo de todo en el...
2: ¿El box?
3: Sí, lo vi.
2: Eso.
3: Tengo mis opiniones.
2: Yo tengo muchas.
3: O sea, yo siento que el pitbull hasta le duró más de lo que yo pensé, el otro amigo.
2: A ver, pero sí fue un... Sí estuvo media de dar coraje los primeros rounds, ¿estás de acuerdo?
3: Sí, estaba abrazando y aventando mucho el otro rato.
2: Sí. Bueno, igual ahorita...
3: Bueno, ahorita... El pitbull me gusta, pero a la vez me preocupa.
2: Ahorita me dice por qué.
3: Porque no se cubre, ¿no? O sea, un vato por un güey más bueno... Le va a meter las manos, machín. Sí. Regresamos.
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6: Buenos días, raza. Vamos a las carreteras de aquí del sur de Califas. Tenemos autopista 105 este. Hay un accidente con heridos sobre Long Beach Boulevard, dejando dos carriles abiertos y un retraso de 30 minutos, compadre. Toma tus precauciones, maneja con mucho cuidado y no le cambies a la que buena. Reportó para ti tu compa el regio. Ahora regresamos con más de Don Cheto al aire.
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1: Nombre, deja pongo, el chino.
2: El chino al aire.
0: Ese no es nombre.
2: Pero ¿sabes qué? Si es nombre, Agapito. ¿Qué? Aunque esté feo, es un nombre. Eso sí. Y eso lo tiene Tito Padilla. ¡Tito!
3: Muy buenos días, buenas tardes, buenas noches, donde quiera que se quede. TitoPadilla.com74.
2: Eso, Anora, Tito no, Padilla.
3: No participo, ¿verdad?
2: Todos no, fíjate que estaba nombre, peor. Ahora que dices tu email, me acabo de caer en una situación. ¿Cómo el poner en tu email el año de nacimiento funciona hasta cierto modo?
3: ¿Por qué, Don Cheto?
2: Porque ya después que tienes que 74 funciona bien. Ya cuando tienes 54 años dices, ay, ¿para qué puse 74? Todo el mundo va a saber cuándo nací. Ya no puedes mentir. Ya no puedes mentir. Y ahí dice el 74, güey, ¿no?
3: Permítame entonces, que
2: sí, ponle 2000.
3: 86.
2: Tito 2000. Tito Padilla, empecemos con los deportes, ¿vale? Fútbol y toda la cosa, clásico mexicano. Tengo mis opiniones. Adelante.
3: Don Cheto, vámonos porque empezó el fútbol mexicano. Comenzó el pasado viernes. Puebla y Atlante empatan a un gol. Juárez y Bravos le ganan 2-0 a Tigres. Qué partido de Bravos, ¿eh? También Atlas y Pumas empataron, mi chino, 1-1. Los Tuneros del San Luis, 3-1, le ganan a los Reales de Necaxa. El partido se lo quitaron como si le quitaran un dulce a un niño, los del Real de Monterrey. 1-0, le ganaron a Cruz Azul, de verdad, nada. Y vamos a tomar una pausa. Chivas, Águilas, Águila, Chivas, 2 tiempos. ¡Qué forma de jugar el primer tiempo de Chivas! Señoras y señores, fue un vendaval, un huracán. Si hubiesen ido 3-4-0, el portero tuvo mucho que ver, poses y lo que tú quieras, pero lo que después vino, qué forma de pegarle y hacer el primer gol para levantar el ánimo de las Águilas del América y empatar. Partidazo, Don Cheto.
2: Sí, Tito Padilla, los estuve viendo y yo decía, mira las Chivas, mis chivitas, ahora sí ya bien chivista, y yo, mis chivitas, mira, andamos perros y toda la cosa. Ajá. Porque los traíamos de hijos en el primer tiempo. El segundo tiempo nos trajeron de hijos los aguiluchos.
3: Sí, sí.
2: Hablándolo por lo claro. Por cierto, comentario nada que veriento. Qué bonito uniforme de la América, ¿eh? Y yo no soy americano.
3: Eso sí,
2: me gustó mucho el uniforme de la América. O sea, le pasó al revés. Chivas pasó a ser Nike y América dejó de ser Nike para ser Adidas. Y muy bonito. A mí los uniformes Adidas no me gustan, fíjate. Estéticamente casi no me gustan los uniformes a Adidas. Y con el América muy bonito. Bueno, Tito Padilla, tú sabes más de lo que pasó y sucedió en el clásico mexicano. ¿Qué vitis? ¿Qué faltó? ¿Qué no faltó?
3: Me gustó mucho la forma de Chivas de jugar el primer tiempo, ya lo dijimos, usted lo puso bien, pero digo, la forma de Chivas de jugar, de cómo abrir el campo, de cómo detenerlos más que nada, detener los carrileros de las áreas de la América, teniendo por ahí el Cotorro, que por cierto, Cotorro fue muy bien, y teniéndolo muy abajo, siempre presionando muy alto, es lo que se miró, por eso miró Chivas de verdad fenomenal, lo dejó de esta manera el primer tiempo, no lo dejó. Los cambios, no es pretexto, los cambios vienen a quitarle. ¿Por qué? Porque cuando sale lesionado el Cotorro, cuando tuvo que ajustar este Milito, y él mismo lo dice, lo reconoce, o sea, no tiene pelos en la lengua, Milito, dice, cuando los cambios nos vinieron a generar un bajón, ¿por qué? Porque ya los carrileros empezaron a subir los de Águilas del América. Uh-huh. Ese supergol de chilena media tijera.
2: No, ya denle el Puskas, ese amigo. Sí, ahora, Tito Padilla, curiosamente, Milito dice que les afectaron los cambios y curiosamente a Almada le funcionaron sus cambios, Tito.
3: Buen punto, exactamente. Y de esa manera, Águilas del América dio un partidazo el segundo tiempo. Acabamos pidiendo la hora, Don Cheto, después de haber podido llevarse un 3-0, un 4-0 en el primer tiempo, que no se dio, que falló también ahí el Negrito Medina, que fallaron muchos, pero de verdad, estuvo para mí, el empate estuvo bien por la forma de los dos tiempos, bien jugado, bien pensado, y también Almada dijo, ah, sí, pues ahí les van mis cambios para el segundo tiempo y que nos dan la vuelta. Bueno, no nos dieron por poco, nos dan la vuelta, don Cheto.
2: Por poco nos dan la vuelta también, es que esa ley no escrita del fútbol, que el 2-0 es el marcador más peligroso. Tito Padilla, sí. ¿Qué más vimos? Oye, vámonos, Rondón anda con todo, con el Pachuca, es campeón de sí. Campeón de goleo, va a la tabla de goleo el rey de Salomón.
3: Dos a dos, Pachuca y Xolospites, pero como tú dices, está levantando la verdad, el venezolano por ahí está, ¿eh? Toluca también cayó, me sorprendió, ganó el bien, don Cheto, ganó el bien, ganaron todos los santos a los diablos. 3-2, de no verte, de no creerte, pero ahí está. Y empate de León contra Gallos Blancos. ¿Cómo está quedando hasta este momento? Bueno, pues los primeros 8 de la tabla general, señores y señores. Toluca está en primer lugar, Chivas en segundo, Águilas en tercero con un partido menos. Debemos recordar que tiene un partido menos las Águilas del América. También en cuarto lugar Cruz Azul, quinto lugar Gallos Blancos, sexto lugar León, séptimo lugar Xolospincles y octavo lugar, aunque usted no lo crea, los de el Angelópolis, Puebla. Oiga, qué partido, ¿eh? Todos ahí en España están diciendo que no es posible que Real Madrid esté en cuarto lugar de la tabla. Señoras y señores, Atlético de Madrid le dio una cátedra de cómo jugar y cómo aguantar y cómo esto. Se están llorando todos los de Real Madrid. Ni modo, señores.
2: Por unas rojas, hay un par de rojas que según esto Mourinho y algún madridista le perdonaron, pero yo voy a ser sincero.
0: Sincero.
2: Venga. Sincero, que mi sinceridad no sirve para nada, pero el Atlético fue mejor que el Real Madrid, ganó.
3: Lejos.
2: Ganó, engana, o sea, engana, sí está bien, gusta, quedó sí. Roja. La neta, la roja de Valverde fue roja, porque la de Can Lee que le metió a Valverde fue roja. El balón estaba allá, y el vato, y nomás, no le quebró la pata porque lo agarra en el viento, si no le quebra el tobillo, ¿eh?
3: No, si lo agarra en pie, con el pie...
2: Con el pie apoyado le quebra la pata. Bueno, sí, Tito Padilla, sí, pero 2-1, 2-1 ya.
3: Dígame.
2: No, pues Cucurella fue el que más se vio ahí, muy mal Madrid, muy mal, tuvo mal.
3: La verdad, y bueno, pues el Barcelona aprovecha, ¿eh? Un buen Sevilla, don Cheto, pero estuve mirando el partido.
2: Claro.
3: Un buen Sevilla que se van arriba, y presionaron bien al Barcelona, lo estuvieron empujando, no lo dejaban salir, hasta que, bueno, ya empieza Pedri, ¿eh? Este pajarito.
2: No, fíjate que Pedri anduvo, yo lo noté un poco fallo en algunos momentos, lo noté, no fue el mejor partido de Pedri, pero sí te voy a decir, pero sí creo que el Barcelona está para ganar Champions League y todo, cuidado con el Barcelona, andan bien perros, y tienen un equipazo, o sea, traen un equipazo.
3: Exacto, 3-1 le gana el Barcelona Sevilla, y de esa manera, como lo estaba diciendo, está la tabla. En primer lugar está Barcelona, en la tabla general. Segundo lugar, Atlético de Madrid. Tercer lugar, el Betis. Se mete el Betis en tercer lugar. Y en cuarto lugar está el Real Madrid. Sorprendidos todos. ¿Qué le parece, don Cheto?
2: Agapito Padilla, ¿con qué quieres cerrar, hijo?
3: Vámonos directamente con el fútbol americano, que hoy se termina. Hoy, don Cheto, hoy a las 5 de la tarde, Gigantes contra los Rams. Rams contra Gigantes. Pero partidos que sobresalieron para mi punto de vista. Señores y señores, ténganle miedo a Prescott. Yo veo a Prescott con mucho miedo. Sí ganaron por fin los 37-20 los Cowboys, los vaqueros. Pero Prescott, don Cheto, necesita verse mucho mejor de lo que ya se vendió, de lo que ya gana. Tiene que tener mejor visión en la cancha, mejor estudio de las jugadas de la defensiva con la que va, y no lo hace. ¿Sabe qué? Mis respetos para lo que fue Pat Mahomes. Bueno, Pat Mahomes, de verdad, yo no sé qué pensaban las Águilas de Filadelfia dejar ir a Walker. 117 yardas por acarreo de Walker, de verdad, mis respetos. Pat Mahomes está tranquilo, Pat Mahomes tiene receptores, tiene a Kelce, tiene de todo, al igual que los 49, con a Brock Purdy. Brock Purdy está corriendo también. Brock Purdy se siente a gusto con su defensa, con su guante de protección. Puede correr, puede hacer, pero también está Josh Kittle, también está listo por ahí. Lo ha hecho muy bien, lo ha hecho fenomenal. Así es que vamos a ver, cómo salieron los 49. Le ganan 35-13 a los Delfines. Los, aunque usted no lo crea, yo no pensé que se venga líder, le ganan 20-6 a los Tejanos. Los Águilas, los Halcones Marinos de Seattle, 31-7 a los Cardenales. El partidazo del día de ayer, Don Cheté, como le digo, Pat Mahomes haciendo las cosas bien,

0: los Jefes de Kansas City en lo que fue el tiempo normal, pero los vuelve a acostar y los vuelve a cerrar los Potros de Indianápolis. Fue un partidazo el día de ayer por la noche. Don Cheto, ya para terminar rápidamente, ya están calificados, señor, vámonos al béisbol, ya están calificados los Dodgers, ya están calificados los Cerveceros de Milwaukee, ya están calificados los Yankees y ya están calificadas las Mantarrayas de Tampa Bay. ¿Qué le parece?
1: Tito Padilla, lo que dio también la nota fue el pelotazo que le dieron a Alex Bregman. Sea, el vato pichea a los Cubs y el otro está acá, uh-huh, pues calentando bat, y el picheo se va y le pega en la cara así, el vato estaba acá y boom, imagínate un picheo de no sé cuántas, 80 y tantas millas, no sé.
0: De 80 para arriba ya.
1: Le rompe el ojo y la cara, bien gacho. Sí. Tito Padilla, muchas gracias por estar con nosotros. Regresamos con los espectáculos con Said García. Ando en todos lados menos en casa. ¡Solis! ¡Trompudo! 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
2: Qué rollo, raza, una vez más sobre las carreteras. Vamos a ver, autopista 110 Sur. Tenemos accidente con varios carros involucrados. No hay heridos, compadre. Esto pasó a la altura de la calle 43. Tráfico lento de hasta 11 minutos de retraso. Reportó para La Que Buena, tu compa el Regio. Ahora regresamos con más del viejillo bufón. 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
1: Eso.
0: Oiga, vamos a iniciar con los espectáculos y Alejandra dijo lo siguiente: se me zafó, necesito un doctor, hay una ambulancia. Eso pasó en el Gone Trade Center Boca del Río, Veracruz, donde la rockera se estaba presentando en un concierto y literalmente en vivo se le zafó la cadera. Ahí están las imágenes para la gente que le está viendo. Ay, jole, ay, no, hasta me daban ñañaras verla.
2: ¿Dónde está? ¿Cómo ver?
0: Porque literalmente hizo un paso como en falso y literalmente se le zafó la cadera y no dijo, no, necesito un doctor. La llevaron a que fuera atendida en una ambulancia y literalmente la metieron al doctor.
1: ¿Para que se le dislocara o qué?
0: Lo que pasa es que, como te decía, tiene más de 23 operaciones en la cadera después de que le inyectaran polímeros de plástico en la cadera y que ya le tuvieran que injertar una cadera de titanio. Como ya tiene una cadera falsa que no es de ella, de repente pues hace pasos y movimientos muy acelerados y... La misma Alejandra Guzmán después mandó un comunicado donde dice ya me acomodaron la cadera, sacó un video desde el hospital donde fue atendida allá en Veracruz y dijo ya afortunadamente me pusieron la cadera otra vez. Realmente no se podía parar, estaba ahí en concierto y estaba... Dice, lamentamos mucho este accidente, a nadie le gustaría que pasen este tipo de cosas en una noche tan grande como la de la Reina del Rock en el escenario en Veracruz, pero lamentablemente nos vemos obligados a suspender el concierto, fue lo que informó el personal del recinto, la llevaron al hospital, le acomodaron la cadera y ya se encuentra afortunadamente bien Alejandra Guzmán.
2: Ahora también ya no está para esos trotes la doñita, porque ya va para los 60. Estoy viendo aquí en internet 58. Ya no está para que eche patas en el escenario, ya. Mire, ay, como Paquita, ponga su sillita en medio y siéntese a gusto. No. Sí.
0: Alejandra mandó un comunicado que dice: amigos queridos de Veracruz, antes que nada les agradezco con todo el corazón su apoyo y cariño en este incidente. Gracias a Dios ya me acomodaron la cadera, me encuentro bien. Gracias al doctor Eduardo Arévalo. Esta fecha, este concierto se quedó en pausa, así que muy pronto retomaremos con toda la fuerza. Va a volver a Veracruz a reponerle el concierto a toda la gente que estuvo ahí.
2: Quédate en tu casa, reposa.
0: Chino, déjala trabajar. Pero, ¿a ti qué te pesa? ¿Qué te duele? ¿Qué te molesta?
2: Pues ya no puedes.
1: Pues sí, que deje que sus bailarines hagan la chamba y ella nomás ahí se mueva así un, dos, tres y ya. ¿Para qué se arriesga? Lo digo en buen plan, güey. Yo a esa edad yo ya diría, ay, güey, que ellos hagan su circo, maroma de teatro. Yo aquí no.
0: Oiga, el fenómeno teatral que tiene más de 20 años siendo la obra de teatro número 1 con más funciones y presentaciones en México, que es Mentiras el Musical, llegó este sábado al YouTube Theater de Los Ángeles con un lleno total del YouTube Theater. Estaban casi más de 7,000 personas ahí en el YouTube, donde estuvieron Belinda y Mariana Treviño, y de sorpresa les cayó Dana, quien estuvo también cantando con ellas. Tuvieron varios problemas de audio y técnicos porque se les atoraron en algún momento los elevadores. Belinda tuvo que salir a pedir disculpas porque dijo que era un show en vivo, que esas cosas a veces pasaban, pero la verdad, muy aplaudidas. Mariana contó el momento en el que ella ganó el casting para ser la secretaria y de cómo le ha dado tantas cosas este personaje. Y bueno, la verdad cantaron impresionante Belinda y Dana. Dana sobre todo canta espectacular. Increíble. De hecho, se hizo viral la versión que hizo Dana de La Gata Bajo la Lluvia y quiero que les pongan un pedacito para que vean nada más cómo se hizo viral Dana en este concierto de Mentiras. El fin de semana no tenemos el audio, de La Gata Bajo la Lluvia, pero la verdad cantaron espectacular las dos, muy bien.
1: Qué bonito.
0: Unas voces impresionantes y además muy bonito el show.
1: Y cada
0: me
1: vez
0: hubiera encantado verlo.
1: Siento que más demuestran que sí tienen una unión y una amistad muy chida, Dana y Belinda, ya que hace mucho tiempo le hacían como una rivalidad y ahora sí. Cada vez se nota de que entre trabajo y su tiempo libre te va a decir.
2: Mi corazón está dividido, no sé.
1: ¿Por qué?
2: No sé qué haría yo.
0: Sí, podría ser abuelo de las dos.
2: No sé, digo, ay.
1: Papá.
2: Sí. Bueno, hay corazón para las dos.
0: Podría ser papá de las dos, sí. Chino, ¿eh?
2: Hay corazón para las dos.
0: De las dos podría ser su padre.
2: Y babies.
1: Ay, Chino.
0: Oiga, el que se presentó el día de ayer con un lleno total y espectacular en el BMO Stadium de Los Ángeles fue mi querido Carin León, que el día de ayer hizo otro sold out en este estadio donde la verdad Carin demostró lo grande que es. Empezó a las 8:45 de la noche, terminó hasta las 11 y él se quería seguir literalmente porque no lo dejaron, porque le dijeron que lo iban a multar y a las 11 tuvo que terminar el concierto, pero cantó absolutamente de todo. En algún momento se presentó en medio del escenario, como que tiene otro escenario en medio de del estadio. La verdad, impresionante, Karina. Agradecemos todas las atenciones y a mí me sorprende muchísimo. Quizá hay gente que le podrá parecer normal, pero que un hombre que está teniendo sold out en el 90% de su gira de Sonora para el mundo, que está llenando y que está rompiendo todos los récords, que está llenando en todos los países, sea tan humilde, tan agradable y que no haya cambiado. Hay gente que ha conseguido menos de la mitad y que ya se subió un ladrillo, señor. La verdad, Karin, mis respetos, que como humano, como humilde y como lo buena onda que es, la verdad.
3: La mera neta, sí. La mera neta, te estaba oyendo ahorita ahí, sí, atrás, que estaba ahorita llamando. Pero sí, es un tipo, es un buen tipo. Period.
0: Sí, period. Gran tipo. Period.
3: Felicidades a Oscar por su llenadera. ¿Qué llenadera pues traes, vale?
0: Oiga, y quiero decirle aquí nada más públicamente a mi amigo Karim y a todo su equipo que le extendió la invitación a Don Cheto y a Giselle para que fueran el día de ayer. Mm. Y no pudieron hacerlo, pero...
2: ¿Y yo qué?
3: Para también a ti, a mí me dijeron que va el, sí, Chino. Yo le dije, no, él no va.
0: Ah, ¿por qué no?
3: Porque estabas con tu esposa allá en Los Aules. Me habló la güera y me dijo, me van a llevar a Los Aules.
2: Dije, no, y si quería el de Karim, es el de Karim.
3: Oh, yo les dije, sí, que no, que porque andabas en Los Aules.
2: No, yo ni sabía que quería ver a Karim.
3: No, es que también si es que le digo que sí, Chino, vas a llegar tarde, hijo. Y pues no creo que llegues tarde. Y luego.
0: Bueno, agradecemos a Karim por todas sus atenciones y la verdad la pasamos súper bien. Todavía se va a presentar este fin de semana, el 26. Sí, claro, vine justo, me regresé antes para poder estar el día de ayer con Karim.
3: También te encanta.
0: Y este 26 se va a presentar en el Toyota Arena en Ontario. O sea, sigue todavía con la gira y soldado en todos lados, ¿eh?
3: Hola.
0: Sí, este fin de semana no voy a poder ir al Toyota Arena porque me voy.
3: No, es que ya también.
0: Me
3: ya
0: voy con Julián a Guadalajara.
3: Ya,
0: el
3: ya, párale. A ti dan la mano, Nomás acepta que te encanta. Señor, te encanta, claro, el pedo y el, claro, olor a
0: cayó. Yo amo mi trabajo, amo mi trabajo.
3: ¡No es trabajo, Lever! ¡No es trabajo! ¿Sí? ¡No es trabajo!
0: Sí, es trabajo.
3: ¡No es trabajo! ¡No! La gente, si no vas tú, no pasa absoluta perra.
0: No,
3: nada.
0: No.
2: Tu trabajo es aquí como productor, señor, de este programa.
3: ¡Productor de programa!
0: Discúlpeme, pero ustedes...
3: ¡Mi trabajo es
0: ese! Yo no tendría a ustedes ni
2: ¡salud!
0: Que explicarles.
3: ¡Salud! No, nomás habla. No, expliques tú, vendo. Nosotros como que aquí, claro, estamos bien. Pero a la pirañita no le vas a estar mintiendo de que es trabajo.
0: No.
3: Pirañita, no es trabajo. Sí, es trabajo, señor. Va porque le encanta.
0: No, sí voy porque me encanta, pero el jueves tengo una reunión con Julián Álvarez y con su hermano Ricardo.
2: ¿Y pa' qué? ¡Ni pueden venir!
1: ¿Qué? ¡No tienen
2: pica! ¿Qué? ¿Qué? ¿Qué?
0: Porque tienen una disquera que se llama Copar y nosotros los estamos tocando.
2: ¡Y que va a tener un festival! Pues
0: tienes,
2: no se puede.
0: Tú deberías de saber mucho más de este negocio del que sabes. Y no tienes idea.
3: No, Chino, mejor que no sepa.
0: Sí, mejor que no sepa.
3: Va a ver allí,
0: sí, mejor que ni se entere.
3: ¿Qué
0: mejor
3: más
0: que ni se entere?
3: Ay, la caderita, no, se le quedó la cadera.
2: Ya lo dije.
0: Regreso después de estos 50 segundos porque Cazú le respondió a Nodal. ¿Qué dijo?
3: ¿Cazú? Todavía siguen peleando. Sí, le respondió. Vive el amor.
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0: comunicado que lanzó el equipo legal de Cristian Nodal para informar o para asegurarse de que la gente supiera de que él no es un padre deudor, Cazzu le respondió a Cristian Nodal el viernes diciendo que la habían silenciado de forma injusta para poder mentir y manipular. Nada tiene que ver con la crianza y calificó los conflictos como hojas y hojas de mentiras y delirios que se roban su paz y sus recursos. Fue lo que dijo ante Argentina. Cazzu dijo que las palabras del comunicado de Nodal eran completamente falsas y que ella la obligaban a salir de su paz para poder hablar. Dice, mientras pude, dije verdades y esas siguen construyendo la realidad. Me silenciaron legalmente y sobre todo injustamente. Lo hicieron exactamente para poder mentir y manipular, una situación que se cae de madura. Yo ya opté por no, dice, solo una cosa tomaré del texto que leí y es que también espero que el día que la historia se conozca realmente como es, que es lo que dice.
1: ¿Me puedes poner en contexto a son de qué dijo estas palabras?
0: Pues que Nodal mandó un comunicado, los equipos legal de Nodal, diciendo que él no era un padre deudor y que se le estaba llamando ley Cazzu a una ley que permitía o que está permitiendo que las madres viajen sin necesidad de consentimiento del papá si son padres deudores. Okay, entonces le están llamando ley Cazzu y él no quiere que le llamen ley Cazzu porque dice que él no es un padre deudor. Entonces,
1: pero Cazzu como quisiera entender que sí es.
0: Pues dijo que eran mentiras lo que estaba diciendo Nodal y que la silenciaron legalmente, porque ella ya fue notificada que no puede hablar ni estar litigando en los medios de comunicación todo lo que pasa con su hija.
1: Oh, todo está fuerte esto.
0: Sí. Oiga, J Balvin se acaba de separar de Valentina Ferrer. No, Valentina nos lo informó la semana pasada y de todas formas le mandó flores, dijo, las flores son todas para ti, le mandó un mensaje para su cumpleaños. Celebro la mujer que eres, tu luz, tu fuerza, tu manera de amar, tu sabiduría y ese corazón que hace más bonita la vida. Fue para ti, que tienen la fortuna de conocerte. Gracias por regalarme lo más grande en esta vida, a Río, y verte ser su mamá es una de las cosas que más admiro de ti. Hay personas que merecen todas las flores, no solo por lo que hacen, sino por lo que son. Y hoy todas las flores son para ti.
1: ¿Por qué se largaron a estos tú?
0: Fue lo que dijo J Balvin, pues nada, se lo dijo así.
2: Yo vi un post donde, según el vato, estaba, ella subió una foto como en bikini, le decía, ¿y no tienes fotos con ropa?
3: Es que le ponía como comentarios sarcásticos, sí. Pero muchas personas se fijaban en que no tenía como que la morra se desvivía más. Bueno, por lo menos yo como mujer, ves la interacción como de una pareja y se veía, yo siento como que la morra lo quería más a él que lo que demostraba a ella. Por eso digo, ¿ya para qué? 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

0: de programa y como hoy es lunes, vamos a conectarnos con Gonzalo Sansores de la Liga Defensora para Casos Criminales. Les recuerdo que...
1: ¡No estás solo!
0: ¡Chalo! ¿Cómo estamos, Chalo?
2: Muy bien y buenos días. Gracias por tenernos aquí otra vez. Un fin de semana bien crazy para nosotros. Muchas personas. No sé por qué, desde el viernes arrestaron a bastantes personas por DUI y el sábado lo estaban llamando, ayer lo estaban llamando y todos los casos era por DUI. So, te digo, mi gente, si alguien fue arrestado en esos tiempos, tienen que actuar rápido porque la licencia te la pueden quitar y tienes 10 días del día de arresto para conservar su licencia. Don Cheto, no sé qué pasó este fin de semana, pero muchos fueron arrestados.
0: Estaba acelerada la raza.
3: Pues es que hay ahorita deportes, hay juegos, Chalo, que ve.
0: Concierto. Mira, el viernes fuimos ahí en familia a un restaurante mexicano y estaban una mesa de muchachas. Y andaban todas bien pedas. Y yo ya desde viejito dije, ¿quién irá a manejarle estas probis mujeres? Todas bien pedas. ¿Quién irá a manejarle estas probis mujeres? Yo pensando en ellas, fíjate nomás. Oye, Gonzalo Sansores, mañana voy a ir al Bienvino con el 9 del DMV que me haga el paro ahí.
4: La que se cayó por asomarse.
0: Es que no quiero
2: que me puedo confirmar o negar eso, Don Cheto.
0: No, que está bien, Chalo. La Liga Defensora tiene su ¿cómo se dice? Su bufé de abogados de casos criminales. ¿Qué es un caso criminal, Gonzalo? ¿Ripí?
2: Ok, si alguien fue arrestado, si alguien va a estar investigado y si alguien le da una infracción de la ley. Esas son cosas que le podemos ayudar. Ahora, todo caso criminal empieza ¿con qué? Con una investigación. Cuando te para un oficial y cree que estás tomado y te dice, hey, ¿cuánto habías tomado el día de hoy? Eso es el principio de la investigación. So, hasta investigaciones te podemos ayudar.
0: Ahí te va un vato de violencia doméstica. Dice, Don Cheto, me metí en un pedote grandote y quiero que me ayude Gonzalo. El otro día me peleé con mi esposa al salir del estacionamiento en los departamentos donde vivo. El vecino llamó a la policía porque él vio cuando yo levanté la mano. Le levanté la mano a mi esposa, sí se la levanté. Nunca le golpeé. Le levanté el puño y ella me lo agarró. Pero el vecino le habló a la policía, el chiste que llegaron a mi casa, me tocaron la puerta y me arrestaron. Gracias. ¿Por qué me arrestan si no la golpeé? No es violencia doméstica, es lo que yo estoy peleando. Chalo, hablemos con este amigo.
2: Déjate caer. So, mira, el problema es que intentó de pegar a su esposa. Intentar hacer un crimen todavía es cómo hacer el crimen, porque lo que hiciste hacer, nada más no lograste hacer. So, si él explicó eso al oficial, hey, yo no le pegué, pero traté de pegarla, ella me lo bloqueó. Estás admitiendo que había una discusión, tú trataste de pegarla, ¿ok? Y no lograste porque te lo bloqueó. Eso es considerado violencia doméstica, no solamente porque no le pegaste, porque intentaste a pegarlo. O sea, yo puedo entender por qué lo arrestaron. Sí. Ahora, en la corte es otra diferente cosa, cómo se va a pelear el caso. Pero te digo, si tú intentas hacer un crimen, las intenciones estaban ahí para hacerlo y te pueden arrestar.
0: Okay. O sea que tú ya, si representaras a este vato en la corte, tú sí pelearías eso ante el juez. Él no le pegó, nomás levantó la mano. Pero acá en el mundo del por el mientras... Sí, uh-huh. sí lo pueden arrestar porque le levantó la mano y eso es lo que es considerado un intento de... Oye, Chalo, les voy a platicar al público que no es de Los Ángeles, que tuvimos un suceso la semana pasada bien feo aquí en Los Ángeles de una morra que se aventó una luz en rojo y se estampó contra un bus y mató a dos personas. Y creo que le van a dar vida a la morra esa porque según andaba drogada o borracha.
4: No, ya tenía antecedentes también.
0: Sí, ¿verdad? Y estaba bien joven.
2: Es la que pasó en Chatsworth, ¿correcto?
0: En la de Chatsworth, sí.
2: Sí, hoy tiene corte, pero lo cancelaron su corte porque está enferma. Dice que está enferma, sus condiciones mentales solo han extendido su lectura de cargos. Y como, si no sé su récord de ella bien, pero como dice Chino, si ella ha tenido un DUI en el pasado, el segundo DUI, si alguien muere, te pueden dar cargos de asesinato, o intencional. Así. So, ahora sí, le pueden dar 25 a vida. Vamos a decir que era la primera vez que ha tenido un DUI y mató a una persona. Le pueden dar de 5 a 10 años en la cárcel. Porque cuando ya alguien ya le han arrestado por DUI, tú firmas en la sentencia que, hey, si yo agarro otro DUI y alguien muere, esto va a ser las consecuencias que me pueden dar. Y te lo dicen ahí, lo tienes que firmar en orden para aceptar la primera oferta del DUI. Se llama el Watson Advisory. Porque dices, hey, yo ya estoy de acuerdo. Si me meto en otro DUI, ahora me pueden dar de cargos de asesinato. O so, sí, le pueden dar de 25 a vida en la cárcel a esa señora.
0: Ok, entonces sí, sí, está gacho allí. Oye, Chalo, ¿qué te va a decir? ¿Qué te va a decir? Ah, tengo otra pregunta. Dice, Don Cheto, arrestaron a mi carnal. No andaba pedo, nomás echó dos cervezas, pero andaba con mi sobrino de 10 años y lo acusaron, no nada más de andar borracho, sino de poner en peligro a un menor. Necesitamos que nos ayude Gonzalo, por favor, porque ¿qué puede pasarle a mi carnal? ¿Le pueden quitar a su hijo? Buena pregunta de este radioescucha desesperado.
2: Ok, vamos a hablar de la custodia de los niños. Si lo encuentran culpable por el DUI, eso sí lo van a llevar obviamente a la corte de familia y le van a quitar cualquier custodia que tenga él durante esta sentencia que él tenga. Ahora, le pueden dar cargos adicionales y eso puede involucrar tiempo en la cárcel. ¿Por qué? Porque acuérdese eso, uno de 10 años, vamos a decir hasta de 13 años, él no tiene la habilidad de decir, ¿sabes qué, papá? Yo no me meto en el carro contigo, ¿ok? Claro. So, pusiste tu hijo en el peligro. Entonces, por eso, mira, los DUIs se pueden evitar, ¿ok? Pero si lo vas a hacer, digo, no lo debes hacer, pero si lo haces con tus hijos, es un poco más serio porque involucras en la vida de alguien que no tenía nada que ver y ahora están en un problema bien grande. So, sí, esas personas pueden dar cargos adicionales, pueden resultar en cárcel y si la encuentran culpable por el DUI con el menor atrás, la mamá de ese niño le puede ir a la corte familiar y quitarle a los niños o la custodia que tenga o cualquier supervisión que ellos ya tienen, lo pueden quitar por esa convicción.
0: Ok, Chino, adelante, Chinampa, estás en vivo, güeyón.
4: Gonzalo, ¿cómo ves? La neta, ¿pago el ticket o si hay chance de pelearlo? Te explico. Me paró la policía y me dijo que me paraba porque tenía los vidrios polarizados.
0: Ok.
4: Pero después me dijo que si podía revisar mi carro y yo le dije que no. Y me dijo, entonces voy a traer al perro. Le dije, pues tráelo.
0: Trae al perro.
4: Trajeron al perro, revisaron mi carro y no encontraron nada. Y por último sí me dio el ticket por vidrios polarizados. La neta es que yo sé que me paró porque según me vio salir de una casa donde según venden droga. Y fue pretexto para pararme.
0: ¿Qué andaba haciendo en esa casa donde según venden droga?
4: O sea, ¡áyale tú! La pregunta es, ¿un ticket de vidrios polarizados se pelea o de a tiro pues, por güey lo pago?
0: O se paga, chiste. Vamos contigo, Gonzalo Sansoris.
2: Ok, mira, voy a ser sincero. En un caso de tint o esas ventanas así, si tú quitas el tint, te despiden los cargos. Okay, te dan una multa de $35 y no te cuentan tu record. So, si tú lo quitas, no es un punto a tu licencia. No es nada. So, en este caso, da la pena quitarlo, okay, porque van a decir, hey, ¿tenía las ventanas así? ¿Sí o no? Va a decir que sí. Okay, y ahora sí te pueden dar el ticket. Ahora, si lo quitas, ya no puedes ganar ese ticket. Ya no te pueden dar el ticket eso más. ¿Por qué? Porque ya quitaste las ventanas así. So, la mejor cosa es quitarlo, ¿ok? Ir a la corte y decirle, hey, ya lo arreglé y ya estuvo. Y no te cuentan nada. Te digo, yo siempre digo que lo debes de pelear cuando es algo de un moving violation, cuando está yendo muy rápido, eso, lo otro. Pero los fixed tickets, si lo puedes arreglar, yo lo arreglaría porque, mira, pagando. No solamente lo arreglaste, ya evitaste que te den tickets en el futuro de lo mismo.
1: Oye, Chalo,
2: y es lo más importante.
1: Yo quiero preguntarte...
0: ¿Tiene que ver con el vidrio polarizado? Sí. Adelante.
1: Yo quiero preguntarte de los tinted tickets. A nuestra raza, a la gente de la comunidad latina, le encanta tener los tinted cristales, los cristales así polarizados. ¿Qué tanto los pueden polarizar y qué tan legal es? O sea, porque mucha gente los quiere traer, pero dicen que no se puede. Si se puede, no se puede. ¿Hasta dónde?
0: Curiosamente, espérate, Chalo, yo iba a hablar de eso.
1: A ver.
0: Mira, vamos a usar el sentido común, chavalada. O sea, la mera neta y sin raspar muebles. Si usted quiere traer los vidrios todos negros, todo placosón, nomás tenga en cuenta que está usted diciéndole a la placa, párame. Sí, o sea, también hay que decir, me pararon porque trae los vidrios polarizados. Pues los trae polarizados. Ahí andas de caliente queriendo darte las de narco,
1: sí.
0: Trayéndolos todos oscuros.
1: Sí.
0: Nomás aguanta vara, pues. Aguanta, vara, no nos podemos quejar de algo que nosotros hacemos.
1: Provocamos.
0: El otro día me dijeron a mí, oh, que polariza los vidrios. ¿Para qué, güeyes? ¿Para qué? ¿Para qué polarizo yo los vidrios? ¿Para qué? Está bien, si te gustan polarizarlos, polarízalos. Nomás no te quejes que te paran cada rato. Adelante, ahora sí, chalo.
2: Ok, so, en el estado de California, es ilegal al 100% tener las ventanas así en el driver y el driver passenger. No lo puedes tener ni un porcentaje.
1: Ni un grado de polarización en los dos de adelante, en el pasajero y el su copiloto. Yes. Pero en los de atrás sí se puede.
4: No puedes decir cosas porque pues se ve.
0: No, es que yo digo, está chido, trae un tinte ahí que te proteja del sol o lo que tú quieras. Pero ya todos negrotototis. Puedes traerlos, nomás que no te quejes de que cada rato me paran la placa ese. Pues estás bien pinche placosón. ¿Cómo están a parar?
2: La razón es un ticket, es que imagínate que estás caminando en la calle y tú quieres ver a la persona para que te asegures que esa persona ya te vio. Y si no lo puedes ver, dices, oh, pues ya me vio. Y sigues caminando y te atropean. Es por eso ponen que es ilegal las ventanas así. So, hay mucho peligro en manejando así porque no te ve la otra persona tu cara viendo si estás dando cuenta que están ahí y puedes meterte en un accidente un poco más grande que lo que sea.
0: Uh-huh. Luego hay polarizado hasta para la de... Para el
4: bestia. Allá para enfrente ya ¿para polarizan el windshield. Le voy a decir una cosa y lo que yo sí me considero culpable.
0: A ver, adelante, Chino.
4: No traer placa enfrente. No me gusta que traiga... Ojalá y se pase la ley como Miami, como la Florida, que nada más puedes traer la placa de atrás. Pero igual, si bueno. Policía te quiere parar por no traer placa de enfrente, que ya hay muchos.
0: El chino quiere que la ley se cambie a beneficio del señor. Sí,
1: claro, claro.
0: Es que no me gusta traer placa de enfrente.
4: El Tesla está bonito.
0: Chalo, última pregunta. Pregunta por acá. Se me hace que ya perdí el nombre, pero tenía que ver con licencia de conducir. ¿Qué tan grave es conducir sin licencia? A ver, yo te la voy a mejorar. ¿Qué tan grave es conducir sin licencia y con licencia vencida, Chalo? Estás en vivo, no me asustes.
2: Ok, sin licencia por primera vez, tal vez te dan una multa, ok, tal vez puede ser un delito menor, no tan serio, pero si ya te quitaron la habilidad de tener una licencia y la suspendieron, la licencia, ahora te pueden dar 10 días en la cárcel. Si te paran por no licencia y era suspendida por un DUI, también te pueden dar 10 días en la cárcel. So, sí, yo entiendo que no es algo de lo más serio, pero hay consecuencias, y si ya te quitaron la habilidad de manejar y sigues manejando, ahí es donde puedes enfrentar tiempo en la cárcel. Y para los de los DUIs, cuando te quitan la licencia, ahí no se puede evitar para nada manejar. Y ahora, muchas personas dicen, hey, pues yo no tengo licencia, a mí no me importa, yo nunca tengo licencia. Pero te quitaron la habilidad de sacar licencia. So, si te la quitaron, es lo mismo como la suspensión de licencia, y ahí está serio esos tipos de casos.
0: Gracias, Chalo. 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
0: No, que te dejes caer de bien a bien.
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0: ¡Chalo! ¡Venga la bomba del día de hoy, Chalo!
2: ¡Bomba! Con la policía, calladito evitas la acusación, pero callado con tu esposa, no ganas la investigación. ¡Bomba!
3: ¡Brava!
1: ¿No agarras qué?
3: No ganas la investigación.
1: Sí, o sea, no ganas la investigación. O sea, que con la esposa te vas a fregar.
3: Muy bien, yes. Gonzalo.
1: Dígame.
2: ¿Concierto?
3: So good.
1: Bueno, we have to go,
2: Dale, Don Cheto, estaba buena.
0: No, Chalo, está bien piratona, vale. Te ves inventado una así como, por ejemplo,
3: It was good.
0: Ya nos vamos, Chalo. Bye. Tú fea.
3: No, estuvo bien.
0: Tú fea, bye.
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2: ¿Qué tal, mi gente? Muy buenos días. Es el reporte del tráfico. Si usted va por la autopista 110 Norte a la altura de Slauson Avenue, se está reportando lentitud en esa área que está dejando hasta 15 minutos de retraso. Vámonos rápidamente a la autopista 10 West a la altura de la Central Avenue. Se está reportando un accidente que está dejando hasta 30 minutos en esa área. 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Les informo a su amigo Diego Morán.
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5: Muy buenos días, ya a las 8 de la mañana con 22 minutos en este lunes 21 de septiembre 2026. 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

0: gusta cuando le haces así, hijo.
1: ¡Ábramelo, Don Cheto!
0: Yo te lo abro, ya, ya como que era allí, como que era.
2: No se vale repetir.
0: Buenos
2: no
0: días, señores. Vamos a abrir el buzón en este momento. Mande su saludo, haga su pregunta, reclame, denos ideas de lo que quiera. Estamos abiertos a todo. Y cuando es a todo, digo...
3: ¡A todo,
0: señores! Oye, dame la manta, voy a dar tu guanta. ¿Qué andas de disoluto en tu Instagram enseñando ese mendigo cuerpo de pescado bagri?
4: ¿Qué de pescado bagri?
0: De pescado, para el pescado bagri. Para esas carpas que hay en el dren allá en la Sauceda, prieta las huellas, carpas prietas, ¿eh?
1: Esa cintura no la había tenido ni en el vientre
0: la
1: materno.
0: La mera verdad,
1: ¿sí? En el vientre materno.
0: La mera verdad.
2: Son de esas que cuando las sacas de y dices, ¡y
0: de esas carpas, regresas! Como dijo Ruta Foya, que un amigo allá del rancho que agarró unas carpas y las agarró pues del dren, que es del dren ese como el aguas negras, ¿eh? Sí. Y se las vendió una señora y al otro día la señora le dijo, oye, Rul, estas carpas, ¿saben a puro petróleo? Y que Ruta Foya le dijo, ah, por 50 pesos, ¿qué querías? ¿Quieres? ¿Gasolina premium de la roja?
1: ¿Quieres, okay, ¿quieres escuchar algo fuerte?
0: A ver.
1: Ya mi piraña y yo somos de la misma talla.
0: ¿A poco sí?
1: Ya utilizamos, mira, este es de él.
0: Mira, ¿sí? Está bien. Lo malo es que te vas a poner su ropa, ni modo que se va a poner la tuya, ¿está re fea la tuya? ¿Te re feo?
1: Claro que no.
0: Sí, pues vale.
1: Me encanta mi ropa.
0: Sí, está bien. Todo, te ves muy bien, te ves muy delgado. Bueno, perdón, te ves bien delgado.
1: Sí.
0: Pareces carpa del dren prieta, así una carpota. Está bien. Luego hace la jeta así, no. Estás igual que un sobrino mío que tengo. Pinche jetón, como no tiene nada bien, no haz la pura jeta. Bueno, vamos a abrir aquí los buzones, vale, como quiera que sea. Ay, ay, ay. Don Cheto, mándeme un saludo a los radioescuchas número uno acá en Cotija, Michoacán. Reinaldo Barajas, el sopilote. Saludos a Reinaldo Barajas. Hasta Cotija, Michoacán, señores.
4: ¿Cuánto queda Cotija de su rancho?
0: Cotija, ¿qué será? ¿Unos 40 minutos? Cotija.
4: Ah, no, está lejos.
0: No está lejos. Cotija.
4: Por la zona.
1: Y el queso Cotija está bien bueno.
0: Pero sí será el queso Cotija por Cotija.
1: Yo claro. Creo,
0: ¿sí? Cotija de La Paz, Mich. Está muy bonito Cotija, por allá por, está...
4: No está ubicado.
0: Para los reyes, primo.
2: Dice, saludos a todos en cabina, un saludo a los que trabajan en Antonini, y en especial para Antonini. Mi esposo Ernesto y mi papá Enrique, para la capilla del Refugio Jalisco.
0: Oh, ¿a qué hacen en Antonini? Suena como pizza, ¿no?
2: No, como yo creo pastas, ¿no?
0: Pasta y pizza, Antonini. Hoy saludos a nuestra querida Cristina García, la Priti, ya se apareció por fin.
1: ¿Dónde andaba la perdida?
0: Dice, Don Cheto, yo polaricé mis vidrios porque los vatos son bien bobos. Sí, pues,
2: ah,
0: hija,
2: mija,
0: pero también quieres andar de Teresa Mendoza, la reina del sur, polarizada también, sí, pues, hija. Come on, baby.
2: Ay, también estás guapa, pues, ¿qué querías?
1: Dice Alejandro, feliz inicio de semana para todos. Les saludo desde Indianápolis, donde los escucho todos los días, en Indianápolis.
0: En Indianápolis, Indiana. Yes. Saludos a la gente de India. ¿Quién mandó saludos?
1: Alejandro.
0: Ok, saludos también a mi compa Arturo. Un abrazo hasta Indianápolis, Indiana.
1: Oiga, aquí le quieren pedir un comercial, pero ¿dónde puedo pedirle comerciales a Don Cheto?
0: Ah, por cierto, debo algunos cameos.
4: Pues ya estuviera, viejo.
0: Sí, hay una aplicación que se llama Cameo, donde ahí, si quiere usted un comercial para su... ¿Cómo se llama? Para su negocio o un saludo personalizado. Ahí estoy en Cameo, ahí búscame como Don Cheto. De hecho, creo que tengo unos... pendientes, y creo que ya se me fueron esos pendientes, porque tengo que hacerlos en 24 horas, y creo que hasta ahorita me doy cuenta. Pero así? en cambio, mando saludos y hago comerciales ahí de bien a bien.
1: Cameo.
2: Mis ahorros.
0: Oigan, ¿no conocen a alguien del D&B que mañana tengo
4: que... Vaya como cualquier simple mortal que somos.
0: ¿Sabes qué, Giselle? Tiene razón. ¿Eh? ¿Sabes? Tiene razón.
4: Es parte de lo que tenemos de que la hacer ciudadanía. El ciudadano. Tiene razón. Ir a la corte y también ir al D&B... Y hacer como línea y todo.
0: Hockey. ¿Acepto mi derrota? No, dame bien.
4: Ah, sí.
0: Así, dame bien. Yo, dame bien. Está bien. Tienes razón.
4: Sí, son cosas que uno tiene que hacer.
2: Chinito, chulo, hermoso. Ah, bien. Mándame saludos a mí y a mi papá que se llama Rubén. Es fan tuyo y de Don Cheto. Saludos desde Dolores Hidalgo.
0: Saludos desde... ¡Ay, Hidalgo!
4: Hablando de lo Dolores, que de Cotija que hizo su paisano. Sí, el queso se hace en la sierra de Jalisco y Michoacán.
0: ¿El queso Cotija?
4: Sí.
0: Ok, va. Dice...
1: ¿Y el queso Badón?
0: ¿A quién nos gusta cuando le da queja a Doña Sonia? Ah, dice Don Cheto, nos gusta cuando le da queja a Doña Sonia, la madre de Giselle, porque alburea. Sí. Tony Ríos.
4: Como el queso Babas está por la sierra de...
0: ¿El cuál, Giselle?
4: El queso babas está más para el norte de
0: Doña Sonia, mire, ahí está, su obra maestra, en la que invirtieron hasta el dinero que no tenían por darle educación para que ella se casara con un rico. Mira nomás en qué acabó diciendo el que soba está acá, que sobas la pelona, que saca acá, mire. Mire nomás,
4: No dije
0: espero
4: eso.
0: Que estén ustedes muy orgullosos de su muchacha.
1: Mándale saludos a mi esposa Esther Zúñiga y aparte
0: no tienes esposa,
1: Aarón Cermeño, que andamos trabajando en el transporte público con la unidad 238 ruta 19 y que sepa que la amo.
0: Órale, el amor de microbús.
1: Amor de microbús.
0: Aló, chino, amor.
4: ¿Cómo habla el chino?
0: Así habla chino como esta trompetita, ¿vale? Hombre. Dice Don Cheto, saludos en cabina, saludos a mi compa Luis Modesto Morones, que trabaja en Imputigi.
4: ¿Eh?
0: Impuyitil, quién sabe qué, güey, landscaping acá por Chardón, Ohio. Saludos, Palmero Perro de Maines, pura raza de Zapote y de Adjuntas Viejón, de parte de Fermín Cisneros. Saludos, chavalones.
4: ¿Dónde queda el Zapote?
0: Zapote y de Adjuntas, vamos a checar en Chetomás mientras ustedes manden saludos.
1: Saludos para mi esposa Monse Padilla y su hermana Rocío, que están trabajando en nuestra cafetería que acabamos de abrir aquí en Sioux Falls, en South Dakota. Y dile al viejón que nos haga un comercial con la voz de 700,000. Se llama El Lazo Latte.
0: El Lazo Latte. En Sioux Falls, South Dakota. Tan bueno los cafecis.
4: Los cafés, los cafés.
2: Saludos a la familia Rubalcaba de aquí de Oxnard.
0: Oye, Paisa, Zapote de Adjuntas está por Cuerámaro, Guanajuato.
1: Zapote de Adjuntas.
0: Manuel Doblao, entre Cuerámaro y Manuel Doblao se encuentra un pequeño pueblito llamado el Zapote de Adjuntas.
4: En Guanajuato.
0: En Guanajuato, sí.
4: Hablando de Guanajuato, dice aquí Santiago, dice, saludo para mi carnal José Luis Pérez Chávez, el médico o el doctor de Tinaja de García, Guanajuato, que anda manejando las 18 morenas allá en Valle de
0: las 18.
4: Ah, cuando dejaron el pitillo,
0: Don Chetuquis, ¿ya le pegaron en la frente a la Giselle?
2: Oh, alguien me dijo que...
0: Es que el mono subió una historia tuya, ¿verdad? No, mi querido Flaco Ruiz.
4: Sí, me di cuenta.
0: No le pegó en la frente y porque no quiere, chiquillo, porque sobra quien le jinque uno en la pura chompeta.
2: Oh, que se puso con
1: la... Remembrando a la que se le dislocó la cadera este fin de semana.
0: ¡Yo te esperaba! ¡Qué embaraza, Tigiselona!
1: ¡Ciegas el color! ¿Qué te pasó,
4: mira? ¿Quién me va a ayudar a cambiar los pañales?
0: Mira, hija. Ferrari,
4: ¿cómo le mandé?
0: Date a todo el dinero que estás ganando en esta empresa a la que robas.
5: Ajá. ¿Cuál dinero, señor?
0: Pues no. Guárdalo y ya esté el Mickey Mouse, porque cuando esta se embarace, ajá, te quiero allí.
4: Sí.
0: Pero ya con el nuevo...
2: Ya tuneada,
0: ¿eh?
5: Ok.
0: No quiero con tus la blusota esa que te estén conociendo desde que te conocí. O sea, ¿eh?
5: Ok.
0: Órale, pues.
1: Dice, Carlos González dice que tiene hoy una entrevista de trabajo. Hoy tiene una entrevista.
0: Carlos González tiene hoyo.
1: La situación está difícil aquí en León. Ya tengo 6 meses de desempleado. Que le dé la bendición, por favor.
0: Una cruz del cielo baja y en tu cuerpo se desciende de todo el mal y peligro. La Santa Cruz te defiende con el manto de María. Ni preso, ni herido, ni cautivo, ni de tus enemigos vencido. La preciosa sangre de Cristo, de favor, que te ayude con un camino que llegue a caer.
2: Sí,
0: ya,
2: Dios,
0: ya salgas de ahí trabajando, hijo.
2: ¿Y qué te hace pensar que la bendición de Don Cheto te vas a dar trabajo? ¿Qué es un santo? ¿Qué güey es? ¿Qué Don Cheto lo ves con cara de que hace milagros? ¡No!
0: ¿Qué ya dices? ¡La bendición de Don Cheto! ¡Voy a conseguir trabajo! ¡Pepe Torres y Don Cheto!
2: La verdad, lo que es.
0: Así hablas como borracho.
2: Por favor.
0: La bendición no es mía. Yo nomás estoy expresando la bendición de Dios así a través. Soy como dijo aquel, el vínculo.
1: Es un vínculo.
2: Échale mentiras en tu currículum y cuando llega, llega bien presentable y vámonos.
4: ¿Otra vez, señor? ¿Cómo?
0: ¡Echa mentiras en tu currículum! ¡Tarito!
2: Y muérese de envidia. Dice, mándame saludar a Nancy Chávez de Hillsboro, Oregon. La más chiqueada. Mi marido me compró una GMC Sierra Denali 2026 0 millas.
4: Eso,
2: lo amo,
4: viejona.
2: Héctor Ramírez.
0: Quiero mandar un saludo grande el día de hoy para nuestra querida Blanca Mondragón, que se dedicó al fisiculturismo, ya participó en su primer concurso y quedó en tercer lugar.
2: Sí la vi.
0: Blanca, estoy orgulloso de ti, digo que yo estoy orgulloso de ti, no te beneficia en absolutamente nada, Pero de verdad que te felicito porque un día decidiste dedicarte a esa madre, el fisiculturismo, y no solo a perder peso, y eso empezó como una cosa de sentirte mejor contigo misma, y ahora ya, tercer lugar, señores.
1: Ramiro Carmona lo quiere regañar y dice, ¿sí va a poder el CEO de su compañía o renuncio a mi trabajo para irme yo para allá porque no lo están manejando bien? Dice, faltan menos de 2 semanas para octubre. Ya debería de estar vendiendo playeras o sudaderas de la calavera porque ya en el Día de Muertos. ¿Dónde están?
0: ¿Dónde están?
1: Y dice, ya empezó el sweater wear. ¿Dónde están las sudaderas en
0: sí,
1: su
0: shop? Sí, es que ahorita traemos un desmadre con la tienda.
1: Dice, ¿va a poder el CEO o renuncio a mi trabajo y yo me jalo para allá?
0: Sí, sí va a poder, pero...
4: Let me tell you something, honey, boo-boo. Necesita un equipo más grande.
0: Sí, es que ya, por ejemplo, ahorita con lo de los monos. No, sí. Y luego vienen unas gorras bien perronas que
1: vieras. Pero ya es sweater wearer. Sí, ya debería de estar la sudadera lista.
4: Dice aquí.
0: ¿Cómo le queda otra vez? ¿Qué lo hace? No me engañe. Ay, estoy chiquito.
1: Ay, chiquito.
0: I'm kinda cute. No me engañe, estoy chiquito.
4: Le voy a cambiar el tema para salvarlo.
0: A ver, pues,
4: aquí Brian tema, Montañez sí. Dice, tengo tema. Así como Don Cheto le está dando vueltas y vueltas para no ir al DMV, dinos qué estás peleando o rogando para que, como, que estás aplazando que no a no hacer. Dice, por ejemplo, DMV, yo ya pudiera hacerme ciudadano y la neta nomás lo estoy aplazando.
1: ¿Qué estás aplazando y aplazando? Me gusta el tema. ¿Cómo se llama?
0: Yo el DMV.
4: Brian Montañez.
0: Es que vale, yo
1: los 25 dólares que le íbamos a pagar hoy al chino te los vamos a mandar a ti.
4: Sí, al Brian.
0: Es que la verdad, es que no es que me dé igual el DMV, pero voy a ir porque quiero cumplir como ciudadano y no quiero yo acá aprovechar yo mi situación. No tengo que ir.
2: A ver, Cristian Cárdenas.
0: Espérate.
2: Ah, pues no interesa, vaya al DMV. Está bien, adelante.
0: No, adelante, tiene razón, a nadie le interesa.
2: Cristian Cárdenas, tema. Canción migajera que te llega cuando andas de migajero.
0: Yo no sé lo que es ser migajero, así que...
2: Ejemplo, yo andaba de migajero con una morra rogándole en el patio del Conalep. Mi canción, Culpable o No. Ustedes canten la canción, dice.
0: Culpable, ¿cuál es esa, chino? No la conozco, ¿cuál es?
2: Nada más me sé ese pedazo.
0: A ver, cántalo.
2: Culpable o No, tal se la digo.
4: ¿Quién? ¿Pero de quién?
0: Culpable o No.
4: ¿De quién es?
2: Ahorita te digo, pues no me acuerdo, nomás me acordé de esa tonadita.
0: Saludos de Luis hasta Miguel, chino.
2: No.
1: Saludos hasta Paintsville, Ohio. Y saludo a todos los ruferos, Paintsville, Ohio, y a todos los ruferos de por acá. Dile a Don Cheto que le sugiero un tema. Vine buscando cobre y encontré oro. Es que el otro día mis amigos andaban buscando algo y sin querer encontraron un perfume de One Million que ya casi no tenía.
0: Ok.
1: Y lo encontró casi nuevo.
2: Oiga, si es de Luis Miguel, perdóneme.
0: No, chino, es que ira, vale. Tú nomás, tú.
1: No, la reconozco.
0: No, pues no, es que no, yo siempre te digo cosas y luego el rato sales ya con la cola entre las patas. Oh, tiene. Oh, tiene.
2: Es culpable, ¿no?
0: Ese. Miénteme como siempre. Me famo, nena, esa es, güey. Culpable, ¿no? A ver, cántala, chino, jálate.
2: No, ya no, no.
0: Ah, no, jale. Necesito que no. Culpable, no. Saludos para la china de parte de su esposo que no quería ir a la quinceañera de parte de Martín. Y se fue y se aventaron una bailadota. Ay, qué guapo se ven, ir a la china.
2: A ver.
0: Vale, parece esta, ¿cómo se llama? La de la película de Disney, la que la los pelos colorados, la del arco.
4: La de Bray.
0: Bray, parece Bray la güey.
4: No le diga güey, no me güey.
0: Oh, saludos a mi compa Freddy Ortiz, vale, hasta allá, hasta Chicago, que le manda saludos a su amigo Alex Rojo, hasta Conover, North Carolina. Saludos, querido Freddy Ortiz, un abrazo, vale, nuestro número uno en la tiendita de Don Cheto.
4: Oh.
0: Saludos, Freddy Ortiz, te queremos mucho. Regresamos con tema, ¿cuál?
1: Primero con el maestro
0: horóscopos Fernando. Con el maestro Fernando, señores. ¿Qué nos depara la semana? Don't go away, we'll be right back.
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1: Vámonos, gracias por escucharla, qué buena, 105.5 y 94.3 para toda la raza que va manejando por el Freeway 5 Sur, ahí en conexión con el 60. Hay un carro con problemas mecánicos en el divisor central, tenga mucho cuidado, maneja con precaución y sigue escuchando la que buena, por supuesto, al viejo bofón, tu compa el regio en el reporte de tráfico, échale compa.
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0: Al aire, señores, ¿qué nos depara la semana según nuestro signo zodiacal? Le damos la bienvenida al maestro Fernando de Caminos de la Vida esta mañana. Maestro Fernando, buenos días, ¿cómo estamos?
1: Muy buenos días, don Cheto, muy buenos días, amigos. Feliz nuevamente de estar aquí en el segmento con ustedes.
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0: Maestro Fernando, ¿qué nos depara la semana según nuestro social signo? ¿Cómo se dice? Zodiac sign.
3: Signo zodiacal.
0: Signo zodiacal. Señor. Vamos a empezar con
3: Aries.
0: Aries.
1: Bueno, esta semana es interesante. Bueno, vámonos con Aries. Aries esta semana va a tener en cuenta mucho la luna llena. La luna llena va a tocar su fuego directamente. Esta semana se va a prender mucho su energía y más cuando empiece la luna llena. Pero también va también a aprender tu carácter, así que tengan cuidado con las emociones. Algo que venías aguantando puede explotar si no lo sabes canalizar. Esta semana puede haber mucha verdad para tomar muchas decisiones, así que la luna va tengan en cuenta mucho la luna llena, amigos de Aries.
0: Okay, la luna llena, amigos de Aries, va a haber afectado.
3: ¿Cuándo es la luna llena para ser precisos?
0: Pues ya casi esto.
1: Bueno, ahorita todavía estamos en creciente, pero la luna llena está para el 25, 26 más o menos por ahí.
3: Ok, ya entonces ahorita... ya casi, ya está a la vuelta de las...
2: Si el sábado 26 empieza a las 12:50 de la tarde, sábado 26.
3: Hay que irnos preparando. Vamos ahora con Tauro.
1: Bueno, Tauro, tu intuición trabaja en silencio, no todo se va a revelar de frente. Algunas señales llegan por sueños, van a sentir un poco de cansancio, van a lo mejor a presenciar distanciamiento de ciertas personas que... Pues ya que cuando uno aumenta la vibración, hay veces la gente se va alejando sola, así que no se preocupen por eso. Tienen que proteger más tu paz y no persigas explicaciones, porque acuérdese que la lengua y veces es demasiado venenosa, así que guíense por la verdad, el honor y el compromiso consigo mismo ante todo.
0: Ok, está bonito. Verdad, honor y compromiso con usted mismo. Verdad con usted mismo, honor con usted mismo y compromiso con usted mismo, amigo de
3: Tauro.
0: Tauro.
3: Ahora seguimos con Géminis.
1: Bueno, Géminis, Mercurio te abre puertas, muchísimas puertas, con palabras, mensajes y contactos, pero ojo, no todo comentario es información limpia, hay que aprender a escuchar. Esta semana tu magia está en saber cuándo hablar y cuándo guardar silencio. Acuérdese que siempre les he dicho que las palabras no se las lleva el viento, siempre las palabras van a hacer un efecto en la mente y en el corazón de uno.
0: Ok, entonces la palabra para los amigos de Géminis, la palabra, porque lo demás, la acción, no la palabra, la palabra se la lleva el viento.
3: Vamos con Cáncer.
1: Bueno, se mueve fuerte la energía para los Cáncer esta semana con el hogar y la familia. Pueden sentir que cargas o emociones que no son, o sea, hay muchas cargas que a veces les gusta tener encima y obviamente no son suyas, hay que delegar, ¿no? La semana pide limpiar vínculos, no desde el pleito, sino desde un límite firme. Y esto va mucho para los padres que en ocasiones no le ponen límites a sus hijos. Entonces, pues, es bueno poner esos límites, pero con firmeza, no... En pocas palabras, lo que uno diga, sostenerlo y no después, ¡ay, pobrecito!, ¿no?
3: Cambiar, claro. Uh-huh. Entonces, sea firme con todo lo que usted tenga en mente y pinte su línea. Vamos con el signo de Leo.
0: Leo.
1: Bueno, Leo, Marte entra en tu signo al final de la semana, devuelve la fuerza, presencia y magnetismo, pero cuidado con querer dominar todo. Tu poder crece cuando actúas con intención, no con orgullo. La intención cuenta mucho.
0: Ok, intención y no orgullo para los amigos de Libra. Leo. Leo, intención, no orgullo. Porque luego el Leo peca de orgulloso, maestro Fernando. Es una de sus cosas, los Leos son un poco, un tanto cuanto orgullositos, maestro Fernando, los Leo.
1: Es correcto, lo que pasa es que van mucho con la armonía del sol, entonces hay veces esto, su ego se le sube demasiado.
3: Ok, Vamos a ver qué les toca esta semana para los Virgo.
1: Bueno, Virgo, la energía de Libra te saca del control absoluto y te pide confiar más en el equilibrio. Esta semana revisas ¿Qué vale tu tiempo, tu dinero y tu energía? No regales tu paz por compromiso. Es tiempo de organizar y el Virgo es muy organizado. Entonces, tienen que organizar más su tiempo, sus finanzas y su energía para que no se desgasten. Aparte que viene remate de año, ¿no? Entonces, tengan cuidado.
0: Ok, entonces bien, bien, ¿no? Finanzas y este...
3: Su paz, que es importante.
0: Finanzas y paz es lo que se tienen que estar preocupando ahorita los amigos de Virgo. Virgo.
3: Seguimos con el signo de Libra.
1: Bueno, Libra, empieza tu temporada solar, viene con brillo, encanto y poder de atracción, pero también se iluminan relaciones falsas o acuerdos injustos, hay que estar muy abusado. Esta semana no estás para adornar mentiras, estás para equilibrar la balanza, que esa es la parte fundamental de los Libra. Así que viene tu lugar en el zodiaco en donde vas a dominar mucho.
3: Okay. Le va a hacer honor a su nombre con la balanza, don Cheto. Eso es lo que requiere el signo de Libra. Vamos con Escorpión.
1: Bueno, Venus en tu zona energética va a identificar el deseo, la intuición y obviamente las sospechas, ¿no? Cuando despierta la intuición, empieza uno a volverse un poquito más perceptivo. Vas a sentir quién viene limpio y quién trae doble intención. No actúes por celos, observa. Porque las máscaras van a caer solitas, y más ahorita que se acerca la luna llena.
0: Me encanta. Ok, van a caer las máscaras solitas. Va a traer ahorita usted la antena muy, muy prendida. Para que
2: mucha vea intuición.
0: Mucha intuición para los amigos de
3: Escorpión.
0: Vamos con Sagitario.
1: Bueno, Júpiter te favorece con expansión, contactos y buenas señales, pero la luna llena te pide elegir mejor tus batallas. No toda oportunidad merece tu energía. Esta semana se abre una puerta, pero tú decides si la cruzas o te quedas donde estás. O sea, hay que guiarse por las metas, proyectos, propósitos y darle más norte, darle más prioridad a lo que ya han venido como sembrando y que sientan que les puede remunerar más. Es muy buena semana también para Sagitario.
3: O sea, que concrete ya sus cosas. Cada cosa que tenga, que ya sea
0: concreta. ¿Sí? sí, eso tiene que, por ejemplo, es un servidor, ¿verdad? O sea, es lo que me hace falta a mí, concretar, porque ideas tengo y todo, pero nomás...
3: Tomar acción ya.
0: Pasar a la acción, eso es lo difícil para mí. Exacto. Bueno, ¿qué más, maestro Fernando?
3: Capricornio.
1: Bueno, la semana mueve reputación, trabajo y decisiones importantes. Algo te exige postura. Ya no puedes seguir sosteniendo lo que te desgasta. Hay que soltar. Tu crecimiento viene a decir hasta aquí, pero hay que hacerlo con autoridad, ¿no? Porque si has tenido algo que has tratado de sostener, sea un negocio, sea una relación, y nomás sientes que te está desgastando, pues... Si no le está yendo bien este año, pues no se quejen, ¿no? Hay que empezar a soltar y a concentrarse realmente en su yo interior, en lo que realmente quieren. Hay veces uno tiene que tomar decisiones en la vida, no las que uno quisiera, pero hay veces le toca.
3: Claro. Pues bueno, hay decisiones que probablemente le van a tocar hacer. No las mejores a lo mejor para usted, pero van a resultar bien al último. ¡Vamos con Acuario!
1: Bueno, Acuario, tu mente recibe señales raras, frases repetidas, coincidencias... conversaciones que parecen casuales pero realmente no lo van a hacer. Esta semana tu guía llega por sincronizaciones, o sea, conéctate más con el universo, les recomiendo que prendan una veladora verde y miren esa llama y cierren sus ojos y se bañen con esa luz, que eso les va a ayudar muchísimo a fortalecer su parte espiritual, y pongan mucha atención a su alrededor porque pueden llevarse en sorpresas que no van a ser demasiado gratas.
0: Okay.
3: Pues Acuario, que esté más en sincronía con su espiritualidad, que le va a servir. Y finalizamos oficialmente con el signo de Piscis.
1: Con Piscis. Para los Piscis, tienen que tener en cuenta mucho que esta semana, como ya viene la luna llena, entonces para los Piscis es bueno... que se hagan precisamente, al igual que Aries, cuando esté la luna llena, que se hagan un baño de luna, o sea, pararse con ropa blanca en la noche, recibir la energía de la luna, pedirle al universo mucho que llegue lo que debe de llegar, porque acuérdese que el universo no escucha lo que quieres, sino lo que eres. Entonces, la luna llena también va a ser muy, muy fundamental para que la tengan en cuenta a nuestros amigos de este signo.
4: ¿Cuándo me tengo que vestir de blanco y salir a la luna y decirle?
1: Pues esa es a partir del 26.
4: A partir del 26.
0: ¿O qué quieres, Chino? ¿Tú qué quieres? O sea, ¿cómo qué pedirías? ¿Dinero, edad?
4: Dinero. Viejo, aunque digan que el dinero no da la felicidad, yo quiero llorar en mi Ferrari y en mi mansión con alberca. Ahí quiero llorar. Ahí. Infeliz.
0: Vas a andar tan madreado tú de la infelicidad que ni vas a usar ni el Ferrari ni la alberca.
4: Ah, créame que sí.
0: Pero está bien, pues no lo vas a usar. Cálalo, Diosito, mándale dinero al Chino. Maestro Fernando, se les quiere, se les estima, aquí nos vemos pronto. 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Maestro Fernando, gracias.
1: Muchas gracias, amigos míos. Si ya ve que se cierra el año, se sienten apretados, las cosas no les han funcionado, sienten que este año tampoco va a ser el suyo, todavía faltan, ¿qué? 10, 12 semanas, ¿no? Entonces, no es sino que nos llamen, podemos ofrecerles una muy buena carta astral para que tengan un poquito más de armonía con el universo, con nuestra madre naturaleza, y pues de alguna manera puedan limpiar un poquito más su energía. Sean libres, sean felices, abran su mente, busquen opciones y no se me rindan. Paz, amor y buen genio, mis peregrinos del alma.
0: Muchas gracias, maestro Fernando. Un abrazo para usted. Gracias. Regresamos, familia. Buenos días.
4: Oiga.
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8: 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Una hora más de programación. Gracias por escucharnos.
9: Oiga, ¿qué? Don Cheto, ve que oigo, le propuse la, el tema de canción migajera. Dice, chino, ya valió madre. Mi esposa también los escucha y me llamó enojada diciéndome que si todavía me acuerdo de ella, más vale que hagan el tema, porque si no, de nada te va a servir la pelea que voy a tener contigo llegando a la casa.
10: ¿Pero cuál es? ¿Pero por qué supo él que era su canción migajera? A ver, señorita, doña celosa, él ni andaba con usted.
9: Pues sí, fue el...
10: que usted, a ver, usted también se... les, ¿qué tal si él le saca los trapitos al sol? Pero no le pareciera ya.
8: ¿Por qué se acordó?
10: Ah, se acordó porque la...
9: ¿Qué acuerda?
8: ¿Qué detonó ese recuerdo?
9: Ah, yo me acuerdo de la que les dije que era bruja, la que le metí el diablo y...
10: No, y no vamos a hacer ese tema porque vamos a hacer el de qué estás aplazando por huevonada. ¿Cómo era?
11: Exacto.
10: ¿Cómo era?
11: Sí. ¿Qué estás aplazando? ¿Cuál es?
10: ¿Qué estás aplazando? Pues yo era el DMV, Bali. ¿Ten? Les puedo decir...
8: ¿A poco?
10: Les puedo decir que traigo mi licencia vencida desde hace meses y no he ido.
8: No es
9: ¡en exclusiva!
10: ¡Párenlo!
9: Señor. Si mira a Don Cheto en la Astrobán, ¡párenlo! ¡Ticket seguro!
8: ¿Es neta que
10: no, por... no, la verdad no. Es que mira, vale, no me, en mi defensa diré que yo no sabía que la traía vencida, pero el otro día fuimos a agarrar Esternet al AT&T.
9: Internet.
10: El Internet. Entonces el vato dice, a ver, presten su licencia. Se la di. Y el vato dijo, no trae una, es que esta está vencida. Dije, ¿what?
8: What are you talking about?
10: ¿A poco sí, viejo? Me dijo, sí, don Che, está vencida. El vato me conoció, ¿verdad? Mm. Y ¿sabes qué canal? No, pues sí, ¿sabes que soy yo, verdad? Sí, pues sí, la voy a poner aquí, pero está vencida. Y fue cuando dije, oye, tú traigo la licencia vencida desde hace rato.
8: ¿Y como entonces? Era,
10: pues la traigo vencida, ¿vale? A ver, ¿cómo se dice? Procrastinar. A veces nuestro cerebro, como humanos, estamos diseñados para evitar emociones incómodas. Uh-huh. Por eso uno deja para después la procrastinación. Aplazamos cuando una tarea nos provoca ansiedad, aburrimiento, inseguridad, miedo a equivocarnos, sensación de que está muy difícil. Entonces uno lo sigue aplazando por cualquiera de estas situaciones, porque te da, desde que te da hueva hasta que te da miedo. Uh-huh. Y todo lo que esté entre la huevonada y el miedo,
8: ya valió.
10: Todo lo que esté entre el punto huevonada y punto miedo, todo eso que hay en medio, por eso lo aplazamos. Uh-huh. Aburrimiento, inseguridad, lo que sea. Entonces ocurre esta cosa curiosa en nuestro cerebro que valoramos las recompensas inmediatas, que es el beneficio futuro, nos vale madre. Lo que quiero es beneficio ya, uh-huh, ahorita ya.
8: Instantáneo.
10: Entonces, por eso aplazamos las cosas. Después de esta, ¿cómo dices tú que digo yo? De esta diatriba sin sentido que dije yo, vamos a hablar de qué estás tú...
9: Pero, ¿cómo digo procrastinando?
10: Procrastinando.
8: O alargándolo también.
9: Alargando.
8: Para no...
10: alargando.
8: Sí, porque...
10: alargando.
9: Algo que ya tienes que hacer y te estás haciendo güey.
10: Ahora, dicen los psicólogos que también el perfeccionismo entra o se disfraza de procrastinación. A veces tú dices, no lo voy a hacer porque ahorita no estoy listo para que me salga perfecto como que debería. y dicen los psicólogos, mis huevos son tus ojos. Los psicólogos dicen, que ese perfeccionismo es también procrastinación, no más que uno no quiere oírse como que es huevón.
8: Claro.
10: Y que le da hueva, y uno dice, es que todavía no estoy listo para hacerlo, no estoy inspirado para hacerlo perfectamente. No, es procrastinación, madre de trinación.
11: Yo lo que estoy posponiendo es ya meterme.
10: Casarte.
11: Ya meterme. No, casado ya.
10: Sí, ya metiti.
8: ¿Eh?
10: A ver, perdón, ¿qué dijiste?
11: Ya meterme al gym.
10: Ya metiti.
11: Sí, ya.
10: Ya metiti.
11: Ya tengo que poner
10: todas esas cartas. Ya metiti.
11: ¿Y usted por qué le urge porque tanto?
10: Estás muy delgado, pero no se ve que levantas un nada.
11: Nada. No.
10: Nada, estás no le mango.
9: Si quieres, ya vete ahorita, vete al gym acarado.
11: Si alguien sobra aquí, eres tú, Chino.
10: Eso sí, Chino, la mera neta, ahí pues ni cómo. Mira, ahí podrás hacer lo que tú quieras y lo podemos regañar por mil cosas, pero aquí el que sobra es tú, Vali.
9: No, ¿cómo cree?
11: Sí.
9: Se caen los ratings, se caen los ratings.
11: No, cálanos. Estamos listos.
10: Cálanos.
9: No puedo ser, soy, ante todo soy un buen amigo y no les haría
10: eso. No, cálanos. Como dijo Jenny Rivera, ¿por qué no le calas? Señores, cosas que estás dejando para después, nomás, ¿por qué? Yo ir al D&D.
11: Yo ir al gym.
10: Ir al gym. Giselle Bravo, usted es en vivo. Embarazarte, Iván, ¿por qué?
11: Sí.
10: Yo te esperaba.
9: ¿Cuándo y por qué tan caro?
11: Imaginaba ciegas el color.
9: ¿Cuándo y por qué no ha salido?
8: ¿Sabe qué? He estado procrastinando llevar mi carro porque ahorita me prendió una luz y como típica morra que nos da flojera llevarlo al taller, ahorita tengo una luz prendidita y lo tengo que llevarlo. Ya llevo probablemente como un mes.
10: ¿O traes el check engine?
8: Ajá.
10: Como buena mujer.
8: Como buena mujer que
10: deja del que viene ahí.
1: Le pone una fotito para que no se vea.
9: Le pone la Virgen de Guadalupe.
8: No, nomás le pongo back para que no me salga ahí. Nomás, ya nomás está el foquito amarillo, pero me estoy haciendo güey.
10: A ver, ahí te va. Comprar una... El otro día se me craqueó un vidrio, pero nomás está como así. Es una pura línea.
8: Otra vez.
11: Sí, ¿dónde?
10: Yo no sé qué tengo.
11: ¿En dónde?
10: En la camioneta. Entonces quiero comprar una madre que se le echa el vidrio para que ya no se craquee más.
11: Pues lo único que hace es que no se extiende, pero no se le va a arreglarlo ya.
10: No, no se va a arreglar, pero ahorita no me interesa. Tengo cosas más importantes que hacer que el vidrio quebrado. Pero ¿por qué no he ido a comprar el cracker stopper?
8: Ajá. ¿Por qué?
10: Porque luego voy,
8: Por su licencia.
10: A ver, Chino, ¿tú qué? ¿Te considero un vato que eres bien prendido?
9: Tengo dos cosas. La primera.
10: No digas carros, no digas marcas, no digas números. Di otra cosa, salte de tu zona de confort.
9: No, yo sé.
10: Compraré una Tesla XVWXZ ABC en la Plaza Sésamo. ¿Qué, güey? Yo sé de eso. Di otra cosa. No sales de tus carros. Todos tus ejemplos los haces con carros. ¿No te has notado eso?
9: No.
10: Hoy, el tema de hoy es... Dime un tema, X.
8: ¿Qué
10: trauma de niño? Carro. Lo tuyo es carro. Preguntarte es que... Es que yo siempre quise un WYZ esquina con Juárez y 5 de Mayo.
11: El tema de hoy, ¿qué te falta hacer en la vida?
10: Tener una, es que mira, o sea, ahí te va. Yo siempre he querido un BMW ZW AMG WX ABC FJ HJOTO.
8: Pregunta del día, ¿cuál es la siguiente compra más grande que quiere realizar?
10: Quiero ahorita una Tesla, la grande Tesla, pero la X6WX con las puertas de... A todo es perros, carros en tu mundo.
9: No es mi culpa que ustedes sean ignorantes y no sepan de carros.
10: Somos ignorantes, no es mi pero problema. También, hombre.
9: Usted se conforme con un Astrovan que ya ni camina.
10: No se llama conformismo, se llama estar en paz con uno mismo, adelante. Pues que no sean carros. Te reto a que no sean carros.
9: Ir en carro, en mi Tesla, al doctor.
10: A ver. Ay.
9: ¿Sabe que me mandó un mensaje Beto? Dice, yo la neta, como todo hombre, miedo ir al doctor. Llevo más de 15 años que no voy a hacerme un físico y ya tengo 49 y sé que debo ir.
10: Le va a decir al doctor, híjole, tienes cáncer. Si hubieras venido hace 15 años, no hubieras de haber tenido cáncer.
9: ¿Sabe qué? Yo soy igual. Pero. Tengo años que no me hago un examen físico de todo a todo y sí quiero, pero...
10: Se dice de todo a todo. Se dice... De bien a bien, dijo Chucheras.
9: Bueno, de bien a bien, dijo Chucheras, pero también no pude ir este año porque por estúpido no agarré de seguro médico.
10: Igual
9: no
10: que
9: tengo
10: yo.
9: Seguro médico,
10: mi esposa entonces... me trae ahorita, no me habla Carmela, no me habla.
8: ¿Por qué? ¿Por eso del seguro?
10: Porque sí. se me pasó la fecha de...
9: A mí también.
10: La fecha de apuntarte y no tengo seguro médico y no me habla.
9: Yo tampoco.
10: El otro día me dijo Carmela.
1: Qué bueno.
10: Estaba yo en el sillón y me llega mi esposa Carmela y me dice...
11: Estúpida.
10: Tengo dos días que no te... Tengo tres días que no te hablo. ¿Qué vamos a hacer? Le dije, dame otros dos. Dame otros dos, ¿no? Ando re a gusto.
1: Ay.
11: ¡Señor!
10: ¡No vas a aplaudir, Giselle, ese gran chiste! Muchas gracias, público, todo para usted. Vuelvo a repetir el chiste.
11: No.
10: El otro día llega mi esposa y me dice, Aniceto, tenemos tres días que no nos hablamos, ¿qué vas a hacer? Dame dos más.
1: Es,
10: give me two more. That's a great
1: eso
10: job.
1: Nomás los hombres aquí le están aplaudiendo.
10: Gracias, señores. Sí, porque Nisaid aplaudió.
11: No.
10: ¿Verdad que sí? Nisaid aplaudió. Como, yo no. Este, ok.
9: Tengo una bien perra.
10: A ver, ir al doctor, por favor, de verdad. Yo también tenía mucho, pero cuando fui a México, dije, voy a ir a México a ver al doctor. Y me hice exámenes de everything, de orina, hasta me dio una pomita así. ¿No les ha pasado que cuando se van a hacer exámenes de la orina, no les sale?
1: Sí.
9: Sí.
10: Y no me salía, Bali, y yo le decía, ay, niñas, que acabo de hacer, le dije a la...
1: Pero es que por eso se tiene que esperar.
10: Y me dijo, está bien, aquí me este de excremento. Este sí se lo copeteo, le dije.
1: ¡Ay, cómo!
10: Este sí se lo copeteo.
9: ¡Hasta para llevar!
10: ¡Hasta para que le hagas, Siri, como los de la crema! ¡Este sí se lo copeteo! Le dije yo.
1: ¡Todo
10: es okay, ya. No sean escatológicos.
1: No manches, señor. Ahí.
10: Déjate de estar bloqueando gente en el teléfono.
9: No estoy bloqueando. Hizo como
11: de hecho, dice Oliver, ¡ay! Usted, además de procrastinar en torno a la licencia, también ha procrastinado en sacar al chino del programa.
10: Sí, la verdad. Si ya
9: no pongas ideas. Tú al tuyo.
10: Dale al tuyo.
9: Pon tu ejemplo.
10: Enfócate
9: ¿no?
10: en ti.
9: No los problemas ajenos. A ver,
10: Ferrari, ¿qué has estado dejando de hacer para luego?
1: Voy a sacar mi pasaporte, señor. Lo perdí. No, lo perdí.
10: ¿Y dónde? Ya cuando fuiste a México, ¿verdad?
1: Ajá.
10: Ok.
1: ¿Y cómo regresaste? ¿Eh? ¿Cómo regresaste? No, lo perdí acá, de este lado. O acá.
11: De hecho, Platinum Música o Palatium Música dice, sacar mi pasaporte americano, me hice ciudadano americano en 2020, o sea, en el 2020, y hace casi 6 años, y aún no saco mi pasaporte. Mi mamá dice, ¿no que mucho quieres regresar a El Salvador?
9: No, ma. Sí.
1: Damn. O sea, tener la posibilidad de sacar un pasaporte.
9: O sea, eres ciudadano.
1: Y tengo viaje.
10: ¿Y tienes viaje? No, chale, sí, está bien. ¿Por qué seremos así?
1: Ay, no.
9: Ahí le va esta.
10: Con Silvio Almedo mañana, ¿por qué procrastinamos y por qué está re bueno ese tema? A ver, ahí te va esta chino.
9: Esta, Don Cheto. A ver, no sé si cuente, pero dice, estoy atrasado en elegir el nombre de mi niña.
10: A ver, ¿cuáles tenemos
9: en ahí? 2 meses van a ser y aún no tengo nombre.
1: Pero no tiene ni opción A, ni opción B, ni opción C.
9: O sea, si nomás no escribió.
10: Ramona, no. Josefina.
9: Ay, no.
10: ¿No?
1: No.
9: No.
1: No está estéril.
10: Ah, no está estéril. Socorro. No. Cuca.
1: Eso ya no se usa.
10: Vea, ¿qué hago? Perrona.
9: Ah, ¿cuál la me gusta Camila. Ponle Camila. Camila está chido.
10: Ay, que es bien básico tú, o sea, chino.
9: Ay, ¿qué quiere que le ponga?
10: No, pues, no sé, pues, Camila. Pues,
1: Kimberly.
10: Soy.
9: Mía. Río como una... Ah, qué guay es.
10: Rake. Camila, Rake.
1: Sin bandera.
10: Sin bandera. No sé, ponle, no sé, un nombre bonito. A ver.
1: Y ahorita con el internet todo te sale ahí.
10: Hay que tratar nosotros también de leer los mensajes, sí. Unos que sean fuera de lo común. Por ejemplo, sí. Evitar los de ir al gym y eso. Hay que sí. Leer unos perros.
9: Tengo uno de Antonio que dice, tengo medio año diciéndole a mi esposa que voy a vender carnita los fines de semana aquí en Utah. Y nomás lo pienso, lo digo, porque no hago nada. Dice, el hecho es porque pienso que el permiso, hay mucha raza que vende para llevar a la sorda y yo quiero tener mi permiso bien para poder vender a la sorda, compa.
10: Voy a decir una cosa, lo que me dijo a mí un terapeuta, psicólogo, dijo, mira, cuando uno no quiere hacer las cosas, va a buscar todas las formas,
9: pretextos
10: que tú encuentras para darte la razón. Entonces, tú quieres vender carnitas, está en tu mente, pero luego tú solo te autosaboteas porque dices, es que quiero hacerlo bien. Pero en realidad lo que no quieres es
9: hacerlo.
10: Lo que tienes es miedo. Uh-huh. 100% es miedo del amigo. Si quisieras vender, ya verás de haber vendido. Y les voy a decir una palabra que con esto iba a cerrar el tema, pero se las voy a adelantar. Una frase, cambia vidas.
11: A ver, chile.
10: Las ganas, escucha esto, bájale ahí porque es una frase, cambia vidas. Despertadora, una despertadora. Las ganas vienen después de la acción. Uy. Las ganas vienen después de la acción. Eso lo dijo, me lo dijo mi terapeuta Omar, que por cierto ya tengo mucho que no lo veo.
8: Debería,
11: le urge.
8: Señor, ya.
10: Es que me va a regañar. ¿Qué tiene? Me va a decir que no he hecho lo que me dijo que hiciera. ¿Para qué?
11: Pues no lo ha hecho.
8: Por eso está procrastinando.
10: Me va a cobrar. Me va a cobrar. O sea, está bien. ¿Qué palabras tan perras se da? Porque yo le decía, es que no tengo ganas. Me dijo, carnal. Me dijo, va, compa, las ganas vienen después de la acción. Si tú dejas a que te esperes a que tengas ganas, pueden pasar 3 años y todavía no te van a dar ganas, ¿eh? Las ganas vienen después de la acción.
11: Correcto.
10: Ahí se las dejo al costo.
8: Hablando de miedo, dice, por favor no digas mi nombre, dice, pero yo estoy procrastinando porque hicimos los impuestos con mi esposo, dice, y ya nos dijeron que debemos un montón y todavía no he hablado para hacer el plan de pagos porque la neta me da mucha ansiedad hacerlo.
11: Pues de una vez.
8: Pues sí.
11: Dice, tengo semanas queriendo limpiar mi garage, es un desastre. Me dieron mi trabajo vacaciones forzadas y dije, ya no tengo pretexto. ¿Y qué cree? No. Pasaron las vacaciones forzadas y no lo hice.
10: Chale. Es que yo no voy a hablar por la mujer, yo no conozco el concepto que tiene el comportamiento femenino, pero el masculino sí. Los hombres casi siempre buscamos la forma menos dura de saltar, por ponerlo en términos poéticos.
11: Okay.
10: La forma menos dura de saltar.
8: Meaning
10: que estamos siempre evitando, viendo a ver por dónde nos duele menos el brinco, güey.
8: Okay.
10: Entonces, Nessie, haz de cuenta tú que vas, no sé si ustedes estaban morrillos y andaban caminando por unas de esas banquetas mexicanas que están a desnivel. Ajá. Entonces te tocaba brincar hacia la calle y tú decías, no, deja, voy a caminar, en vez de echarme este brinco aquí, si camino hasta la esquina, allá la banqueta va haciendo esto. Y allá ya no tengo que brincar de tan alto, brinco de más bajito. Uh-huh. Pero fíjate, cómo uno prefiere dar 20 pasos a donde esté menos bajito, a animarte a dar un salto que tú sabes que es posible dar ahí en ese momento. Los hombres no, tendemos mucho a buscar la forma menos alta de brincar.
11: No, pero es que sí es desesperante.
10: Sí,
11: pues. Sí es desesperante. Yo, por ejemplo, le digo a mi piraña, cuando yo no esté, saca la basura para cuando vengan los botes. Ajá. Nunca jamás en la perra vida las he sacado.
10: ¿Pero qué tiene?
11: Nunca, nunca.
10: Ahora, ¿a quién le molesta la basura que no salga?
11: No me molesta, tiene que salir.
10: Bueno.
11: Cada semana se tiene que ir.
10: Pero o sea, ahí, si tú eres un vato capaz de hacer 1,000 cosas más, creo que lo más fácil que tienes tú en tu vida es sacar la basura.
11: Sí.
10: Entiendo que aquel bueno para nada de Juan sí. no sea capaz ni de sacar la basura.
11: Correcto.
10: Cosa rara en él, porque me imagino que a estas alturas debería ser un experto, pero bueno, pero a lo mejor, ¿verdad? No sé, no me hagas caso.
11: No.
10: Dice, sacar mi pasaporte. Voy a andar apurada cuando llegue diciembre y que ya no haya chance de sacarlo.
11: No vas a
10: saludos, cambiar. Marisela, nomás al rato no estés dando lata, que ay, ay, ay.
11: Marisela, están diciendo que tarda hasta 8 a 9 semanas ahorita en que te llegue el pasaporte. Si no lo sacas en septiembre, no te va a llegar para diciembre, ¿y qué crees? ¿Quién no va a ir a México?
10: ¿Quién no va a ir a México?
11: Chale.
10: Dice, Fernando. Bautizar a mis gemelos, van para año y medio de nacidos, me manda foto, y no los he bautizado.
11: Viven en pecado.
12: Le digo algo, ya los míos tienen 17 y 18.
10: Pero no, ustedes no son de la religión.
12: Pues yo soy católico.
10: Pero a lo mejor tu ruca no quiere.
12: A llorar.
10: Pues sí, yo pues soy. Si un día llévatelos y bautízalos tú aparte.
12: ¿Se puede?
8: Resulta.
10: No sé.
12: Llevarla?
11: ¿No desearás a la mujer de tu prójimo, dice uno de los mandamientos, y no te lo veo cumplir?
8: No robarás.
10: Cállate, caí, no lo queme.
12: No, pues no la deseo.
10: Adelante.
12: La del prójimo, ¿no?
10: Ella me desea.
12: Ella me desea.
10: Llorar. El mandamiento debería de decir no desear al.
12: Al
10: locutor prohibido. Ajeno. Exacto. Que adelante.
8: Ay, no puede ser.
12: Compré.
8: ¿Cómo le hace usted la cabeza más grande a mi
12: compré un curso. Oh. Compré un curso para sacar mi licencia de pintura. Uh-huh. Me costó 1,400. Y ya tengo un año estudiando y nomás no hago ni más. O sea,
10: ¿quién daba lata el amigo que voy a hacer mi licencia de pintor? Ya la tienes. What's next? Guasnes, yep. ¿Qué sigue?
11: ¿Guasnes?
10: Sí. Dice, no, Don Cheto, un título de mi mobile home. Compré hace 2 años la mobile home y nomás por pura desidia no he ido al DMV.
12: No manches. ¿Y te van a cobrar multa, eh?
10: ¿Sí? ¿Sí? Como yo no... Yo,
12: ¿sabe
10: yo
12: qué?
10: Me di cuenta de una cosa bien triste. ¿Quieren escuchar una
11: a
10: cosa
11: ver,
10: bien
11: triste?
10: Pero no lloren, ¿eh?
11: No.
10: Yo me di cuenta que yo no soy dueño de nada en este país.
8: ¿Cómo?
10: No tengo nada. ¿Nada?
12: No, de renta.
10: Las Troban es mía, pero de ahí para el real no, casa no propia no tengo.
8: Todo. ¿Tu celular?
10: Pues sí, pero no tengo así como que, me explico, patrimonio, pues.
8: Okay.
10: Para bien o para mal.
12: Sí, sí, como ayer mi compa Paul que lo vi me dice, no, gracias a Dios, mira, yo aquí tengo esta casa y ya compré dos en Down y dije,
8: hola,
10: ah, cabrón, ¿a poco? Perdona, ay, hijo de la, ¿y cómo le haces, Paul?
12: Yo igual dije lo mismo, dije, ay, ¿cómo le haces?
10: No, está bien, pues
12: en,
10: trabajando.
12: En ese momento salió una lágrima que recorrió mi mejilla.
8: Te sentiste mal.
10: Dice, don Cheto, traigo un problemita de salud y no he ido porque prefiero quedarme con mi mujer que con el doctor. Prefiero quejarme con mi mujer que ir con el doctor. Nah. Porque me da miedo ir con el doctor.
8: No, ves con el doctor.
10: Hay muchas cosas raras de comportamiento humano, pero yo creo que la más rara es el doctor. O change my mind.
8: A mí se me hace medio raro.
10: Es que raro que los hombres seamos así, que ay, no van al doctor.
8: Ay, nunca lo puedo creer yo que el hombre...
12: Para es que todo, tenemos miedo a que nos digan miedo, que tenemos
10: sí,
12: algo.
10: Sí, pues, pero sí notas que usando el sentido común...
12: Sí, yeah. Güey.
10: Yo entiendo, yo soy vato, yo duré 2 años sin hacerme un chequeo físico.
8: ¿Pero por qué
10: más.
8: Eso?
10: Porque en nuestra mente humana de vatos es, ¿para qué? Para que me digan que estoy malo.
8: No quisieran saber.
10: Lo mejor de la medicina o lo que más funciona es la prevención. Sí. Si uno fuera eventualmente cuando le toca, no tampoco ser un hipocondriaco. Cuando te toca ir al doctor, ahí te podrían detectar cosas que a lo mejor te salvaría de algo. ¿Qué te hace pensar a ti que si traes un dolor en el que si estás orinando espumoso? Ay, orino bien espumoso. Estás orinando de un color y ya llevas 3 años orinando así. Probablemente cuando empezaste a orinar de tal color ya te hubieran detectado algo. Ya cuando vayas te van a hacer diálisis, güeyón.
12: Sí.
10: Adelante.
12: Dice, yo he pospuesto 3 meses pintar mi casa. Compré 15 galones de pintura. ¿Qué? Los tengo ahí arrumbados. Pinté una pared y tan, tarán. Tan, tan.
10: 15 galones de pintura, pues ¿dónde vive este en la Casa Blanca?
12: Es lo que decir, pues ¿qué
10: le va a pintar a Donald Trump el ballroom que hizo, qué güey.
12: Claro, ¿no?
10: 15 galones de pintura, así es el mansiononón que vive, qué bueno, chavalada. Bueno, yo ya me quería ir a comerciales de hace rato, pero apenas me voy a ir, regresamos.
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0: Oiga, recuerden que se puede ganar boletos para ir a Disney, cortesía de Don Cheto al aire.
1: No se puede, chino. ¡Se van!
0: O sea, se va.
1: Ya sí, tengo aquí
0: el calor.
1: Estas cosas nomás son de hoy, nomás son de hoy. De hace ratito, de un par de horas atrás, miren nomás. Alguien de esta people se va a ganar el día de hoy. ¿Qué se va a ganar? Ahí vamos con nuestro decán.
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1: Órale pues, señores, Giselle Bravo, ¿arriba, abajo o en medio?
3: En medio.
1: En medio. Vamos a aquí, en medio más o menos sería como aquí. En medio, va, ahí está. Arriba, abajo, en medio. Chino. ¿La primera de arriba o la primera de abajo?
0: La primera de abajo.
1: La primera de abajo, va. Said,
0: ¿cómo te
1: del
0: gusta?
1: 1 al 30, no te manches tampoco, dame un número.
2: 16.
1: 16. Vámonos. 1, 2, 3, 4, 5, 6, 7, 8, 9, 10, 11, 12, 13, 14, 15, 16. Valeria Arvizu, señores. ¡Woo! Valeria Arvizu. De Little Rock, California. Vamos a abarcarle a Valeria Arvizu, área 661. Vamos a ver si nos contesta. Si no nos contesta, ¿qué va a pasar, Saí García?
2: Agarramos otro ganador, señor.
1: Ahí está, mire, para los que no creen, ahí está la número 16 de la hoja. Vámonos. Valeria Arvizu de dónde? Little Rock.
3: De Little Rock, California.
1: De Little Rock, Califastlán. Vámonos, recio, señores. Valeria Arvizu, te vamos a llamar. Te vas a ganar si contestas unos boletuquis perros para Disneylandia.
2: No, unos cinco.
1: Cinco boletuquis. Oh,
2: sí. Cinco boletuquis.
1: Cinco, qué paquetón. Este paquetón nomás lo he visto cuando nos quedamos yo y el chino solos allá en el cuarto de hotel allá en Fresno.
3: Ya está.
1: Bueno.
4: Bueno.
1: Hola, con Valeria, por favor.
4: Ah, soy ella.
1: Hola, Valeria, ¿cómo estás?
4: Muy bien, muy feliz.
1: Feliz porque ya estaba feliz porque es lunes, o feliz porque le estamos llamando.
4: Porque me está llamando.
1: Tú vives en Little Rock, California, ¿verdad?
4: Sí, correcto.
1: ¿Sí sabes quién soy yo?
4: Claro.
1: Ok. ¿Quién soy, pues, Valeria? La gran pregunta que me hago todos los días. ¿Quién soy?
4: Don Cheto.
1: ¡Valeria! ¡Te acabas de ganar 5 boletos para Disneylandia,
4: Valeria! Muchas gracias.
1: Ay, Valeria, deja ver a qué hora te registraste.
2: ¿A qué hora? ¿A quién vas a llevar, Valeria?
4: Pues a mis 3 niños, a mi esposo y yo.
1: ¡Ah, mira, apenas!
0: Feliz para el guerrero, dicen. ¡Hombre!
3: ¿Y sabes cuál parque vas a escoger?
4: ¿Mande?
3: ¿Cuál parque vas a escoger ir con toda la familia?
4: Disneyland.
3: ¿Disneyland? Sí, Disneyland.
0: Pues vale. Yo soy de la idea. Si tienes niños chiquitos, Disneyland. Disneyland. Sí, si tienes morros más grandes, California Adventure.
2: Yo lo que les digo a mis familiares de allá de México, si es la primera vez, tienen que ir a Disneyland.
3: Sí, lo tienes que vivir.
2: Si ya fueron a Disneyland, sí está padre ir al otro, porque también está chido. Oye, Valeria, pues felicidades. Fuiste la primer ganadora de estos paquetes, pero ¿qué cree?
4: Mande.
2: Al regresar de la pausa, vamos a regalar otros 5 boletos cortesía de Disneyland. Y todos los días de esta semana, mientras estemos en vivo en YouTube, en Instagram, en YouTube, en radio y en televisión, vamos a regalar 2 paquetes familiares cada día. Toda esta semana y la próxima.
1: Saludos para nuestra querida Valeria Arvizu desde A de Little Rock, que está por allá por Palmdale, California. Desde allá se viene porque se acaba de ganar con Don Cheto al aire un paquete de 5 boletos para que se vaya con su familia a Disneyland. Y tengo más al regresar.
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0: ¿Qué rollo, mi raza? Gracias por seguir escuchándola, qué buena. Para toda la raza que va manejando acá por el 134 Ventura Freeway West, a la altura de la Forest Lawn Drive, está bloqueada la división central. Un accidente, compadre, que ocurrió por ahí exactamente hace 15 minutos. Ahorita hay un retraso de 10 minutos, compadre, para que te la lleves tranquila o busques una vía alterna. Reportó para la que buena, tu compa el regio. Ahora continuamos con más de Don Cheto al aire. Échale, compa.
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0: Continuamos con más aquí en Don Cheto al aire. Don Cheto, es momento de dar el segundo paquete del día de hoy para irnos con 5 personas a Disneyland o Disneyland California Adventure Park para celebrar esta magia de la Plaza de la Familia y de todo lo que tiene que ofrecernos Disneyland en Halloween, señor.
1: Oye, ando bien gustoso porque se ha registrado mucha gente. Zahid, recuérdanos, por favor, ¿cómo se puede registrar la raza?
0: La gente se puede meter al Instagram de Don Cheto al aire. Ahí hay un link que dice Boletos Disney, Plaza de la Familia. Le dan el clic, ponen sus datos y chazam, ya está inscrito y toda esta semana o la próxima puede ser uno de los 2 ganadores diarios que daremos durante todos los días que estamos en vivo en YouTube, en televisión y en radio al mismo tiempo.
1: Órale, pues yo como tengo pocas hojas el día de hoy, porque nomás son como los que se han registrado
0: esta mañana.
1: ¿Es ahí nomás de arriba o de abajo?
0: De en medio.
1: No, nomás de arriba, arriba o de abajo.
0: Ah, de arriba.
1: De arriba, ok. Chino, ¿cuántas? ¿Qué no? Dime un número del 1 al 40.
2: 69.
1: No, del 1 al 40.
2: El 2.
1: Una.
0: Ajá.
1: Dos.
2: Ese es mi.
1: Esta.
2: Número favorito.
1: Esta. De esta hoja vamos a sacarla. Ok, ahora sí voy a aventarlo para arriba y nombre sea de Dios. ¿No hay una cámara de arriba para abajo?
2: No.
3: A ver. Pero ahí se ve la toma de que.
1: A ver.
3: Ahí está.
1: Ah, oh, le cayó al puro, en el puro. Edgar Fuentes, en el puro pecho a Edgar Fuentes. De Crowley, Texas. ¿Irán a venir de Crowley, Texas?
0: Ask them.
3: Oye, pero ahí son los viáticos y todo eso, yo lo pago.
0: Corren por su cuenta.
1: Sí, los viáticos los corren boletos. Por su cuenta. Los boletos y sí. Toda la
0: experiencia. Pero 5 boletos son más de $1,000.
3: Sí, ya se ahorran los.
0: Sí, más, claro. No sé.
2: Si los quieres, si no, ya estuvo.
1: No, pues él se registró, debe estar dispuesto a venir para acá. Desde Crowley, Texas, ¿cómo se llama el amigo chino? Vamos a marcarle.
0: Edgar Fuentes,
1: te vamos a marcar a ver si vas a venir. Hijo, si no, para agarrar a somebody else. Alguien más. Ahí con los dedos mágicos del chino. Los dedos mágicos del chino.
3: Si no quieres que marque yo por ti, la neta, siento que no.
2: Con el color no se ve hacer 8-9, pero creo que sí, ya está.
1: A ver, vamos a ver.
3: Creo.
1: Y en el Telegram, las aguas, cerca se van, de allá para acá, de allá para acá, Cuerno Colorado. Ando en la Bravo, patrullando el charco.
4: Bueno,
1: Edgar, ¿cómo estás, Edgar?
4: Hola, buenas.
1: Buenas tardes. ¿Cómo estás, Edgar? Estoy hablando con Edgar Fuentes.
4: Sí, soy yo.
1: ¿De Crowley, Texas?
4: Soy yo.
1: Oye, ¿estarías dispuesto a venir aquí al show de Don Cheto a California?
4: Ah, claro que sí, ¿cómo no?
1: Si vienes, te regalo 5 boletos para Disneylandia, ¿qué tal?
4: Nah, pues, con mucho gusto, Don Cheto.
1: ¡Se los acabo de ganar, viejo! Edgar Fuentes de Crowley, Texas. Estás en vivo, Edgar. Unas palabras para el público.
4: No lo puedo creer, la verdad, algo que no esperaba. Apenas hace ratito los escuché y dije, deja, me inscribo y nunca gano nada y...
1: Era una broma, papuchón, te la tragaste.
0: Oye, Edgar, pero yo tengo una pregunta. ¿Vas a venirte tú desde Texas para Disney? Porque acuérdate que los boletos están incluidos, pero la transportación y ya todo lo demás es por tu cuenta, ¿eh?
3: Tan cierto.
4: Claro que sí, me voy a ir yo y me voy a llevar a mi esposa... Su familia viene por primera vez a los Estados Unidos y nos voy a llevar todos para allá.
1: ¡Qué a toda madre! ¡Qué bonito! Tú, qué tu bonito. Ruca y los demás, ¿verdad?
3: Sí.
1: ¡Ya córrilo! Sí, no. ¡Ya duran mucho!
0: ¡Todavía no llegan!
3: ¿Qué pasa? No sé si...
4: Que va, muchas gracias.
1: No, está bien, Edgar. ¿Qué te dedicas por allá en Texas, hijín?
4: Ya duran mucho tiempo acá, ¿verdad? Soy tapicero aquí... en Texas.
1: ¡Oh, tráete las herramientas porque cupo que me tapices!
0: ¡Ah, señor!
3: ¿De dónde eres originario, Edgar?
1: ¿De dónde eres originario, Edgar? Te pregunta aquí Giselle, que quiere ir contigo.
3: No, mi respeto, no más,
4: por favor.
1: De Teocaltiche,
4: Jalisco.
1: Eres de Teocal, no de Tota. Ok, es que hay Totatiche y hay Teocaltiche.
0: Okay, él es de Teocaltiche.
1: Es de Teocaltiche. A toda madre y a colores. ¿Cuántos años tienes, Edgar Fuentes?
4: 31.
1: Oh, me vale esa data.
3: Se van a divertir.
1: Cuando yo tenía 31, cállate, sacaba petróleo, hijo. Ahorita no saca nada, ni aire, güey.
0: Edgar, celebra para recordar los eternos lazos familiares en Plaza de la Familia, inspirada en Coco y Disney y Pixar. 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
1: Señores, aparte a todos los familiares que me están mandando mensaje que yo no tengo. Los boletos se tienen que regalar en cámara.
0: Al aire.
1: Por lo mismo, en cámara y en vivo porque no queremos chapuzas. ¿Verdad que sí?
0: Correcto, señor.
1: Hoy esto fue nomás de 2 horas y aquí habrá fácilmente 1,000 personas.
0: Sí,
1: más fácil, fácil.
5: Pregunta, ¿esos mañana participan otra vez?
0: Sí, todavía. Okay.
1: Todavía
0: sí,
1: participan. Ahorita esta la voy a apartar, pero al rato me la vuelven a traer y sí, así, así, así. Entonces, felicidades a los dos ganadores. Mañana tenemos más boletos. ¿Cómo así se pueden registrar? Muy sencillo. Se mete usted a Don Cheto Alegre en Instagram, le da usted follow, si no me sigue de él y si no, no va a participar. Y ahí en la página principal de Don Cheto Alegre, usted va a ver que dice Public Figure, Paisa On Air, 25 años en la radio, también sale en GTA 5, otras redes, TikTok, merch, tenis, y luego tiene un eslaboncito que dice DonChetoShow.com en One More. Ahí le aprieta y le va a salir boletos para Disney y se lo va a llevar a esta página que dice Don Cheto, Plaza de la Familia y la, se registra y ya. Con eso, ya tenemos allá gente que está en esa registración, va al sistema y de ahí se hace print a todos las personas. Y
0: que se inscribieron.
1: Que se inscribieron. Te he puesto que mañana vamos a tener el triple de este.
0: Ojalá que sí sea.
1: Así va a estar.
0: Ojalá que sí sea.
1: Va a estar mañana.
0: Ojo, que pueden inscribirse de cualquier parte del mundo, incluso, nada más que tanto la transportación como el hotel corre por cuenta de ustedes. Sí. Pero los boletos.
1: Son 5 boletos los que están dando un paquetón ahí de Disney y toda la cosa. Y a la transportación, pues ahí usted se viene y como Dios le dé licencia.
0: Correcto. ¿Verdad?
1: Porque
0: correcto.
1: Venga a celebrar toda esta nueva onda de Coco, que es la plaza.
0: Plaza de la Familia.
1: La Plaza de la Familia de la película Coco, que ahí viene Coco 2.
3: En California Adventure, pero tienen la oportunidad de escoger qué parque quiere ir a Disneylandia sí. O California Adventure.
0: Porque Disneylandia tiene además la celebración de Halloween, que está bien bonita decorada. O sea, cualquiera de los dos parques es una emoción verlo.
3: La temática, sí. Todos
1: como
3: los
1: quisiera yo ir.
0: Pues ándele.
1: Pues sí, vale, pues aquí soy yo, soy este candil de la calle.
0: Pues sí.
1: Quiera, doy
3: usted
1: cosas,
3: usted no aguanta ni 3 horas en Disneyland.
1: Sí aguanto, sí aguanto. Mira, yo me siento a gusto con una piernota de pavo y yo por mí que el mundo ruede.
0: Pero le voy a decir para amistades, familia y etcétera. Nosotros cuando pedimos boletos, quieren que nosotros vayamos para estar subiendo cosas, historias
3: desde
0: y videos.
3: Temprano.
0: No nos dan los boletos para regalárselos a alguien más. Eso ya no existe. No. En algún momento existió. Ahorita, si nosotros pedimos boletos, ellos quieren que nosotros subamos cosas y vayamos en influencers. No quiere que yo le pida para dárselos a la Ferrari, eso ya no existe.
1: No, yo tampoco tengo para que no estén pidiendo, pues yo qué güeyes. O sea, lo que quiero decir es que yo también quiero ir, pero pues ahí no es el paro.
3: ¿Sabe qué puede hacer yo para sí. Que no se canse? Agarra su sillita, la eléctrica.
1: Ándale. Andar ahí a gusto, quítese en sí. Piti.
0: Como Leito, ¿se acuerda que la llevaron?
1: Leito fue en silla.
0: Sí.
1: ¿A qué viene?
0: No, y a la mera hora yo ya andaba en la silla y ella andaba caminando como si nada.
3: No, estaba empujando.
1: Ya se fue tu mamá, ¿verdad? Para su rancho.
0: Va a volver.
1: Ya.
0: Déjemela.
1: Ahí, todo el rato está con tus hermanas en el teléfono. Déjela. Si quiere estar allá, que se vaya para allá.
0: Déjela. Es mi madre puede hacer lo que quiera con mi vida.
1: Sí, pues.
0: Hasta quitármela si quiere, madre.
5: Nos vamos de televisión y de...
1: Los quiero mucho, familia, hasta mañana. Pues, sí, ya que se vaya, o sea, ya tiene que medio
0: déjela.
3: Año. Déjela. No llega.
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1: Regresamos y continuamos.

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0: buenos días a toda la gente que nos ve y que nos escucha esta mañana de 21 de septiembre de 2026, esta mañana aquí en Don Cheto al aire, si vino el viejón, lo que pasa es que está como que...
1: ¡Le dio chorro!
0: Y se cortó, dice que se cortó, ya le dio un curita, pero dice que no lo quiere usar, que porque nomás trae una... Dice que los curitas son para gays, pero ahí viene ahorita.
2: No diga eso.
0: Muy buenos días, gracias por acompañarnos a toda la gente que nos escucha en las 43 emisoras a lo largo y ancho de Estados Unidos. También en Don Cheto al aire en YouTube, en Estrella TV. Y también estamos en la aplicación Don Cheto México y en la Bestia Grupera allá en Guanajuato. Buenos días.
3: Es que estaba agarrando unas cosas. Me corté el dedo, mira.
0: ¿Le pongo curita?
3: No, curita para gays.
2: A ver, ¿está su chiquito? ¿Sí se la...? Pues sí, ay, viejo, sí se cortó.
3: No pasa nada, Yo, mira, la película de Rambo está basada en mí. Más para que vean ahí.
2: En usted y por
3: a ver si ahí te lavate las manos porque vas a pegar ahí el VIH.
2: No digas.
3: Algo ahí. Yo no tienes... Oh, está bonito este cuerito así, no. Café como mi... Ay, ¿cómo
2: ay, ¿café como qué? ¿Cómo
3: es? Amo que me cuiden.
2: ¿Qué hace Blendine?
3: Amo que me cuiden y lloro. Familia, ¿cómo estamos? Buenos días. Me acompaña el equipo completo. Said García Solís, que ahora también resulta que es hasta... ¿cómo se llama?
2: Enfermero.
3: Enfermero. Claro. Giselle Bravo, qué bonita te ves con gorra. Pareces de esas cholonas que anda ahí en los, Low Rider Events ahí.
4: Por la Whittier.
3: Te voy a pintar, mija.
2: ¿Cómo tiro? No, no quiero tirar
3: barrio. Te voy a pintar como una princesa azteca, mija.
1: Dame tu chonchón.
3: Como que era. Y el chino al aire. ¿Cómo estamos, Chinampa?
1: Sí, señor. No más lo que es.
3: Hoy vas a hablar como persona normal o vas a andar hablando como teporochito.
1: Yo hablo normal. Que usted ya hablase así es diferente, pero...
3: No, vamos a hacer un pacto. Cuando hables así voy a hacer el chiste. Si no lo hablas, no, ¿ok? Pero créenme, si lo estoy haciendo es porque lo estás hablando, ¿verdad?
1: No.
3: En los controles, normal. La chica Ferrari, mira nomás qué guapura de mujer. Ay, ay, ay, ay, ay. La obra maestra, ¿cómo se llama tu papá?
4: José.
3: ¿Y tu mamá?
4: Raquel.
3: La obra maestra de don José y de doña Raquel, la chica Ferrari.
0: Muy guapa la Ferrari.
3: Ya nomás. La obra maestra.
0: Bien, pues, pescuezona, hermana.
3: ¿Qué? Está pescuezona, tú.
4: Mira. Anima Vampire.
3: Mira, pareces de esas artistas de los 50, así del cine mexicano.
1: Y como siempre, le damos las gracias. 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Que en paz descanse. Gracias a ella. Hoy la chica Ferrari.
0: Hoy tenemos arete, porque nada más se pone uno.
4: Porque aquí me cala.
3: Qué chistosa eres, Ferrari.
2: ¿Por qué me descubres?
1: Baby,
2: ¿Por qué me descubres?
1: I know you, bro.
2: Porque cuando se quita el otro ya nomás se le ve uno.
0: Pues, no le manden aretes a la Ferrari, mándale un arete.
2: Nomás uno.
3: No, un arete. Ay, tengo aquí un arete, pero le quiero mandar a la Ferrari, no sabes, pero más tengo uno. Ese
4: también.
3: Bienvenidos a Notiche, señores, lo vamos a informar el día de hoy de la China.
1: ¿Pongan a la Ferrari?
3: ¡Ay, ponga a Ferrari!
4: A ver, ¿por qué?
1: Ay, pensé que era un tilichero que tenía ahí atrás, pero no, es una mantita.
3: Es una más su manta. A ver, pongan a la Ferrari.
0: Aquí el único que tiene mantitas eres tú, chino.
3: Mantitas. Sí. Mantitas, como que no hay que jugar con eso, porque nosotros estamos jugando y su esposo está oyendo y lo va a tomar como en serio.
4: Sí.
0: ¿Que lo tome?
3: No. Es puro juego, güera, es puro juego. Tú,
2: yo
3: meto las manos al fuego porque el chino es ¿cómo se dice? A ti, ¿cómo se dice?
1: Fiel a ti. Nomás,
3: me voy a quemar mis manitas, pero las meto al fuego, pues, como quiera que sea.
2: Eso le iba a decir.
3: Bienvenidos a Notiche, señores. ¡Oye, Notiche! ¡Señores! El ICE dispara. Agente del ICE dispara a otro hombre en Texas. Se puso feo también.
2: Corte de apelaciones declara ilegal política de Trump para deportar migrantes a terceros países. Les tengo toda la información. Además...
3: Señores, la violencia la está generando también la injerencia extranjera en Culiacán. Dice Claudia Sheinbaum, la presidenta mexicana. ¡También!
2: Y se llegaron los trancazos, Don Cheto. Ucrania golpea a Moscú con unos 450 drones. Es el mayor ataque contra la capital rusa hasta la fecha. Les tengo todos los detalles.
3: Hizo tubos a una refinería de las grandototas.
2: Sí, hubo heridos.
3: Sí, les aventaron un toño. Y también el chino al aire con noticia el día de hoy. ¡Chino!
1: Pues resulta que se enoja con el esposo y lo deja en el inodoro 19 horas y se muere el viejito. Le tengo los detalles.
3: Ah, mira qué entré.
1: Se enojó con el viejito y dijo, ay, te quedas sentado en el inodoro. Y se le murió.
3: ¿Se le murió?
1: Le Dale. Tengo los detalles.
3: ¡En los deportes! El primer tiempo, Chivas los trajo de hijos. El segundo tiempo, el América los trajo de hijos. Así estuvo el clásico mexicano.
1: Golazo la chilena, to perro.
3: Ese, ya le den el Puskas a ese vato. Ya denle el Puskas a ese vato. Y en los espectáculos, Santa María en todo el mundo, menos en su casa, ya lo va a largar el marido. Chayr García Solís.
0: Se le zafa la cadera a Alejandra Guzmán en pleno concierto.
3: Ay, me dio un poquito risa, Bali.
0: Triunfan Belinda y Dana Paola en el YouTube a pesar de los problemas técnicos. A Dana se le vuelve viral la gata bajo la lluvia. Karim León la arma en grande en el BMO de Los Ángeles. Cazú le respondió a Nodal. Y J Balvin mandó mensaje de cumpleaños a Valentina Ferrer. Le tengo los detalles. Comenzamos. Esto.
3: ¿Sabes qué?
0: Esto es noticia.
3: Dame una aguantada.
0: ¿Por qué?
3: Es que sí me dio un poco de risa cuando estaba bailando esta, ¿cómo se llama?
0: Alejandra.
3: Se queda así. ¡Ay! Se me colocó la cadera. Así se quedó, Bali.
2: Pobrecita.
3: Así.
4: Ay,
3: sí. Ay, se Ay. Me descolocó la cadera, Bali.
0: No, pues sí. Sí, tú, se la volvieron a meter así.
3: Ay. Sí, pues sí, pero se quedó así.
0: Sí.
2: Pero de plano, o sea, ya no puede, o sea, ese no, día es tuvo que, no, que ya.
1: Es que tiene descansar. Placa de titanio.
0: Tiene 24 operaciones, imagínate. Sí. 24.
3: Ay. ¡Ella tiene placa de titanio! Pepe, el toro es inocente.
1: Y todo por... Fue lo de las nachas, ¿no? Pues están inyectando.
3: Sí, tantas. Para
1: ver, chido,
3: aguas. Aguas,
1: Ferrari.
2: Es lo que quiero todo, que vale. Inyecte.
3: Señor, vamos a hablar del Ice Baby. En el Watch it, not destructing. En un all this thing. Siempre destructing. Watch it, smite it, smite it, make it. Toca en sí, la captain. Señor, vamos a hablar del Ice Baby.
1: Yo nunca me aprendí la canción.
3: Pues yo sí, ¿no me la estoy cantando? On a manecho, rexen. 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Something. No se puede leer Nightly. Sold like a bunch of never in Nightly. ¿Ves? ¿En inglés aquí? Señores, dispara un agente del ICE contra un hombre en Texas. Se puso feo. Un agente del Servicio de Migración y Control de Aduanas, el ICE, disparó e hirió el domingo a un hombre durante una operación al norte de Austin, Texas. El hecho ocurrió luego de una parada vehicular y una breve persecución a pie cerca del West Anderson Lane y la Research Boulevard. Así dijeron las autoridades locales. La víctima recibió de un disparo en el torso y fue trasladada a un hospital donde permanecía en estado grave, pero estable. Su identidad, su nacionalidad y situación migratoria no han sido reveladas, pero pues lo andaba siguiendo el ICE. No creo que el vato haya nacido aquí. Como quiera que sea, el concejal de Austin, Mike Siegel, aseguró que las autoridades locales le informaron que el hombre había sido herido por la espalda porque había tratado de... El vato pues corrió, ¿verdad? Corrió. En el lugar quedó el automóvil con impactos de bala y daños en la puerta de al lado del pasajero. A ver qué tal se le pone al departamento del ICE por andar balaceando este carro. Y después al vato que corrió. También aquí va a entrar el por qué corrió.
1: Es que ¿sabe qué? Yo leí la noticia. Creo que al vato ya lo estaban buscando. Tenía orden de aprehensión.
3: Es que se andan bravos allí. El otro, mi amigo, el Richter, aquí del Valle de San Fernando, me mandó un video de su cantón donde a uno de sus vecinos, la cámara de su casa capta cuando su vecino sale y de volada ya están unos carros ahí parqueados. Iban sobre él porque ya lo traían al amigo.
1: Ya lo traían.
3: Ya lo traían ahí al amigo.
1: O sea, es que realmente van por una persona. Lo que pasa es que a veces entre ese uno, de ahí se agarran de pretexto de íbamos por él y se van por todos los demás.
3: Ok.
1: A ver, usted vive aquí al lado. A ver, venga para acá. Tiene papeles y vuelve.
3: No, pues agarran ahí raza. Bueno, adelante, Giselle. Qué bonita te ves porque te mueves muy bien. Qué bonito tu vaivén y tu manera de mirar.
2: ¿Cuál es esa?
3: Qué
2: bonita no la escuchado.
3: La de mira la que está bonita.
2: Ah, okay.
3: Mira la que linda es. Eso. Te ves muy bien de gorra, bien cholilla.
2: Está representando a Don Cheto.
3: Es bien cholilla.
2: Pero la realidad es que no me quise peinar y mejor me puse una gorra.
3: Bueno, adelante.
2: Bueno, les cuento que un tribunal federal de apelaciones de Estados Unidos declaró ilegal una política del Departamento de Seguridad Nacional, que hemos hablado sobre esto miles de veces aquí, Don Cheto, pues la que permitía deportar a migrantes a terceros países sin informarles previamente sobre su destino, ni ofrecerles tampoco pues una oportunidad significativa para cuestionar esta medida. Pues el fallo fue emitido el día viernes por un panel de tres jueces del primer circuito de apelaciones con sede en Boston y confirmaron en gran medida esta decisión dictada en febrero del 2026. Esta controversia pues se centra en una guía interna del DHS utilizada para facilitar la expulsión de personas hacia países distintos de aquellos a los que originalmente serían deportados. Hemos escuchado que han deportado gente, por ejemplo, de Latinoamérica hasta África, señor. Dicen que los inmigrantes deberían de tener oportunidad de objetar ante esta decisión y dicen que la decisión establece que el gobierno no puede realizar una deportación a un tercer país sin proporcionar una notificación, por ejemplo, efectiva y una oportunidad significativa para que la persona pueda presentar sus argumentos por qué no lo deben demandar a dicho país que probablemente termina en otro continente, don Cheto. Así sí, que claro. Esta es la reciente decisión contra de esta política de deportarlos a terceros países.
3: Chale, está bien gacho, ¿verdad? Oiga, sí. Señores, en Sinaloa la violencia está fuerte, pero ya dijo la presidenta Claudia Sheinbaum Pardo que también la injerencia extranjera está causando la violencia. En Sinaloa, la entidad donde el gobernador con licencia Rubén Rocha Moya de Morena está acusado por Estados Unidos de presuntos nexos con el narcotráfico, la presidenta Sheinbaum expresó que la injerencia extranjera genera también violencia. Sin referirse en específico a este caso o al país vecino, la mandataria federal recalcó en su mensaje en Culiacán que el futuro de la entidad debe ser decidido por sinaloenses, no por ningún gobierno extranjero. La injerencia no resuelve los problemas, la injerencia provoca violencia. ¿Qué pide México? Soberanía, cooperación para el desarrollo, que es lo que genera paz. No queremos injerencia de ningún gobierno extranjero en nuestro territorio. Los mexicanos definimos nuestro futuro. Así agregó ante los presentes en la feria ganadera de la capital estatal. Sinaloa lo deciden las y los sinaloenses. El presente y el futuro de Sinaloa es de los sinaloenses, es del pueblo de México y es muy importante decirlo, lo repito, la injerencia genera violencia, la cooperación para el desarrollo genera paz. Lo que requiere Sinaloa y el país completo es paz, con justicia, libertad y soberanía. Esta declaración se da en medio del incremento de violencia que registra la entidad desde el 2024. Esta narcoguerra entre Chapitos y Malliza, ambos grupos pertenecientes al cartel de Sinaloa. La presidenta Sheinbaum aseguró que su gobierno no hace política con odio, sino con amor. Nosotros no hacemos política con odio, hacemos política con amor, sobre todo con amor al pueblo. Eso fue lo que dijo la mandataria. O sea que también un poco o un mucho la injerencia extranjera en Sinaloa está generando esa misma violencia. Adelante, Giselona.
2: Pues de Sinaloa nos lanzamos a Ucrania, ya que lanzó su mayor ataque con drones contra la región de Moscú. Según las autoridades rusas, los aparatos impactaron la principal refinería de petróleo de la capital y un edificio también residencial. Cabe mencionar que el alcalde Sergei Sobyanin declaró que 450 drones que se dirigían a la capital fueron derribados, en lo que calificó como el mayor ataque hasta la fecha en contra de ellos. Por su parte, el gobernador de la región informó que al menos 2 personas murieron y 20 resultaron heridas. El presidente de Ucrania, mientras tanto, confirmó que Kiev había atacado con drones y misiles a una instalación petrolera rusa clave y un centro logístico en la región, lo que representa miles de millones de dólares que sustentan la maquinaria de guerra. Mientras tanto, las autoridades ucranianas informaron que 9 personas, entre ellas 3 niños, murieron en ataques rusos perpetrados el sábado contra las regiones de Kiev y también Sumy. Así que, don Cheto, pues Ucrania también le está dando con toño a
3: sí, también a Ucrania le se dejó ir con todo, con Toño, Pepito y Flor.
2: Y pues desafortunadamente hubieron varios muertos y también heridos.
3: Así está la cosa, vale. Quiero dar otra noticia, señores. Honduras. Honduras acaba de calificar también a las pandillas como terroristas. El gobierno hondureño del derechista Nasri Asfura, de Asfura o como se diga, designó a los como terroristas también a varias organizaciones criminales con extensiones de Centroamérica. O sea que en Honduras también las pandillas del 18 y sus archienemigos, la Mara Salvatrucha, a las que se relaciona con narcotráfico y altas tasas de homicidios, a las dos de ellas, ¿verdad? También ya son señalados por terroristas por el gobierno hondureño, no nada más por Estados Unidos. Se ha declarado a 3 grupos criminales como terroristas, dijo el presidente del Congreso Nacional de Honduras, Tomás Zambrano, que se refería pues a estas pandillas. Así que también Honduras declara como terroristas a las maras allá en territorio hondureño. Vamos hablando de hondureños, vamos con el chino al aire.
2: Que... Y más bien en la noticia nada que veriente del día, ¿no? De mi compita, porque pues hay mucha noticia.
3: Sí, por ejemplo, ¿sabes cuál noticia habría estado chida? La de los muertos en Fort Worth, en un party. Estaban en un party ahí en Fort Worth, ya a las 3:30 a.m, también no sé qué anda haciendo la raza, 3:30 a.m, se empezaron a pelear dos vatos, sacaron fusca y se balacearon. Uh-huh. Hubo muertos.
1: Acá también hubo muertos.
3: A ver, vamos contigo, Chinel.
0: Señor. Con esas notas y el otro poniendo una nota de un señor que se murió porque lo dejaron ahí
3: en el baño.
0: 19 horas.
3: Adelante, Chino.
1: Es que es importante porque aquí, en esta mesa, tenemos a un viejito y podría pasarle lo mismo.
3: No, y Carmelo está enojada conmigo. Cualquier rato ahí. Pues, ya ves, yo no falta porque se enoja.
2: De Carmela. Todo un poco.
3: Carmela se enoja por todo, por nada y por si acaso.
1: Por si las dudas.
3: Como todas las mujeres.
2: Tiene Adelante. Sentido.
1: Nos vamos hasta Virginia Occidental, donde se acusa a una mujer de haber abandonado deliberadamente a su esposo enfermo, que depende de cuidados. ¿De quién estamos hablando? De Margaret Rock, de 75 años, que fue detenida la semana pasada por la oficina del alguacil del condado de Mongolia. Según los documentos...
3: ¿Mongolia?
1: Ah, pues así se llama el condado. Eso es en...
3: ¿Ese es el vato o la señora?
1: ¿Esa es la señora?
3: ¿Es la señora?
1: Sí, es la señora.
3: A ver, la que estamos viendo en pantalla, la señora.
1: Sí, la señora. Pues ya tiene 75, viejo, pues qué es.
3: Oh, está bien, señora.
1: Pues, moles, viejo.
3: ¿Cómo quedó peloncita, mira? Bueno, adelante, Chinel.
1: Bueno, la
3: mujer es... señor que se había muerto.
1: Según documentos judiciales, su esposo de 76 años, resulta que se enojó con él y lo dejó en el baño al viejón. El señor está diagnosticado con demencia, Alzheimer y ceguera y pues es clasificado legalmente como un adulto incapacitado. Fue al baño alrededor de las 3 de la tarde y no se pudo levantar y la señora se enojó con él y dijo, ah sí, pues ahí te quedas. La viejona se fue a hacer sus cosas, se fue a dormir a gusto y no fue hasta el otro día a las 10 de la mañana donde una terapeuta del habla que llegó al domicilio para una visita programada entró y vio al hombre inconsciente y en estado crítico. Le habló al hospital pero desafortunadamente pues perdió la vida. En ese momento,
3: murió,
1: cuando llegó,
3: según ellos,
1: lo diagnosticaron con insuficiencia cardíaca, insuficiencia respiratoria, embolia pulmonar. No, hombre, mi compa andaba. Es que lo dejó en el baño, imagino que le dio frío, le dio de todo. Y es una persona que desafortunadamente tiene Alzheimer. Acuérdense que el Alzheimer no nomás es que se te olviden las cosas. Se te puede olvidar respirar, se te puede olvidar comer. Luego tenía ceguera, o sea, desafortunadamente. Ahora la señora, aunque tiene 75 años, enfrenta una cadena de 15 años en prisión.
3: Ya pa' qué, güey.
0: Las noticias nada que verientas con el Chino al aire esta mañana aquí en Don Cheto al aire. Nada que ver.
3: No, sí, estuvo 2-3. Estuvo 2-3 las noticias. O sea, estuvo bien.
1: Cuídense porque no le puede pasar.
3: No, yo todavía no tengo al Jaimir.
1: No, pero está viejito, no me lo van a dejar en la.
3: A veces te veo, Chino y digo, ¿cómo quisiera tener al Jaimir para no saber quién eres, hijo de
2: él? ¿Pudo hablar el Chino sobre el Arco del Triunfo en Washington?
1: ¿Ah, sí? ¿Qué pasó?
2: Que Donald Trump dice que va a ser un complejo militar con drones y francotiradores, es lo que está afirmando. ¿Pudiste hablar de que en Los Ángeles muchas personas estuvieron expuestos al sarampión?
1: Guárdalas para mañana.
2: No, sí, si quieres. No, si no tienes notas, si quieres, mándame mensaje de texto antes y yo te la mando.
3: Él, según él en su mentecita, como que dice, deja buscar una noticia de impacto. Él, sí, según en su
2: mentecita. Yo te la mando la mañana si quieres.
3: Sí.
0: Nota que no son importantes para ningún notitiero. Uh-huh.

0: Buenos días, gracias por seguir escuchando a Don Cheto al aire. Te saluda tu compa el Regio. 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Adelante, compadre.
1: Muchísimas gracias, mi Regio. Ya a las 10 de la mañana con 22 minutos y lo mencionó usted muy bien. 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

0: Muy buenos días a toda la gente que nos escucha aquí en Estados Unidos y más allá de las fronteras. Oiga, vamos a iniciar con los espectáculos y Alejandra dijo lo siguiente: se me zafó, necesito un doctor, hay una ambulancia. Eso pasó en el Gone Trade Center Boca del Río, Veracruz, donde la rockera se estaba presentando en un concierto y literalmente en vivo se le zafó la cadera. Ahí están las imágenes para la gente que le está viendo. Ay, jole, ay, no, hasta me daban ñañaras verla.
1: ¿Dónde está? ¿Cómo ver?
0: Porque literalmente hizo un paso como en falso y literalmente se le zafó la cadera y no dijo, no, necesito un doctor. La llevaron a que fuera atendida en una ambulancia y literalmente la metieron al doctor.
2: ¿Para que se le dislocara o qué?
0: Lo que pasa es que, como te decía, tiene más de 23 operaciones en la cadera después de que le inyectaran polímeros de plástico en la cadera y que ya le tuvieran que injertar una cadera de titanio. Como ya tiene una cadera falsa que no es de ella, de repente pues hace pasos y movimientos muy acelerados y la misma Alejandra Guzmán después ya mandó un comunicado donde dice ya me acomodaron la cadera, sacó un video desde el hospital donde fue atendida allá en Veracruz y dijo ya afortunadamente me pusieron la cadera otra vez, realmente no se podía parar, estaba ahí en concierto y estaba, dice, lamentamos mucho este accidente, a nadie le gustaría que pasen este tipo de cosas en una noche tan grande como la de la Reina del Rock en el escenario en Veracruz, pero lamentablemente nos vemos obligados a suspender el concierto, fue lo que informó el personal del recinto, la llevaron al hospital, le acomodaron la cadera y ya se encuentra afortunadamente bien Alejandra Guzmán.
1: Ahora también ya no está para esos trotes la doñita, porque ya va para los 60. Estoy viendo aquí en internet 58. Ya no está para que eche patas en el escenario, ya. Mire, ay, como Paquita, ponga su sillita en medio. Y siéntese a gusto. No. Sí.
0: Alejandra mandó un comunicado que dice: amigos queridos de Veracruz, antes que nada les agradezco con todo el corazón su apoyo y cariño en este incidente. Gracias a Dios ya me acomodaron la cadera, me encuentro bien. Gracias al doctor Eduardo Arévalo. Esta fecha, este concierto se quedó en pausa, así que muy pronto retomaremos con toda la fuerza. Va a volver a Veracruz a reponerle el concierto a toda la gente que estuvo ahí.
1: Quédate en tu casa, reposa.
0: Chino, déjala trabajar. Pero, ¿a ti qué te pesa? ¿Qué te duele? ¿Qué te molesta?
1: Pues ya no puedes.
2: Pues sí, que deje que sus bailarines hagan la chamba y ella nomás ahí se mueva así un, dos, tres y ya, para que se arriesgue, lo digo en buen plan, güey, yo a esa edad yo ya diría, ay, güey, que ellos hagan su circo, maroma de teatro, yo aquí no.
0: Oiga, el fenómeno teatral que tiene más de 20 años siendo la obra de teatro número uno con más funciones y presentaciones en México, que es Mentiras el Musical, llegó este sábado al YouTube Theater de Los Ángeles con un lleno total del YouTube Theater, estaban casi más de 7,000 personas ahí en el YouTube, donde estuvieron Belinda y Mariana Treviño, y de sorpresa les cayó Dana, quien estuvo también cantando con ellas. Tuvieron varios problemas de audio y técnicos porque se les atoraron en algún momento los elevadores. Belinda tuvo que salir a pedir disculpas porque dijo que era un show en vivo, que esas cosas a veces pasaban, pero la verdad, muy aplaudidas. Mariana contó el momento en el que ella ganó el casting para ser la secretaria y de cómo le ha dado tantas cosas este personaje, y bueno, la verdad, cantaron impresionante Belinda y Dana. Dana sobre todo canta espectacular. Increíble. De hecho, se hizo viral la versión que hizo Dana de La Gata Bajo la Lluvia, y quiero que les pongan un pedacito para que vean nada más cómo se hizo viral Dana en este concierto de Mentiras. El fin de semana no tenemos el audio, de La Gata Bajo la Lluvia, pero la verdad, cantaron espectacular las dos, muy bien.
2: Qué bonito.
0: Unas voces impresionantes y además muy bonito el show.
2: Y cada vez
0: me hubiera encantado verlo.
2: Siento que más demuestran que sí tienen una unión y una amistad muy chida Dana y Belinda, ya que hace mucho tiempo le hacían como una rivalidad y ahora cada vez se nota de que entre trabajo y su tiempo libre te va a decir.
1: Mi corazón está dividido, no sé qué haría yo.
0: Sí, podría ser abuelo de las dos.
1: No sé, digo, ay, sí. No hay corazón para las dos.
0: Podría ser papá de las dos, sí. Chino, ¿eh?
1: Hay corazón para las dos.
0: De las dos podría ser su padre.
1: Y babies.
2: Ay, Chino.
0: Oiga, el que se presentó el día de ayer con un lleno total y espectacular en el BMO Stadium de Los Ángeles fue mi querido Carin León, que el día de ayer hizo otro sold out en este estadio donde la verdad, Karim demostró lo grande que es. Empezó a las 8:45 de la noche, terminó hasta las 11 y él se quería seguir literalmente porque no lo dejaron, porque le dijeron que lo iban a multar y a las 11 tuvo que terminar el concierto, pero cantó absolutamente de todo. En algún momento se presentó en medio del escenario, como que tiene otro escenario en medio de del estadio. La verdad, impresionante, Karim. Agradecemos todas las atenciones y a mí me sorprende muchísimo. Quizá hay gente que le podrá parecer normal, pero que un hombre que está teniendo sold out en el 90% de su gira de Sonora para el mundo, que está llenando y que está rompiendo todos los récords, que está llenando en todos los países, sea tan humilde, tan agradable y que no haya cambiado hay gente que ha conseguido menos de la mitad y que ya se subió un ladrillo, señor. La verdad, Karim, mis respetos, que como humano, como humilde, como lo buena onda que es, la verdad.
3: La mera neta, sí. La mera neta, estaba oyendo ahorita ahí atrás, que estaba ahorita llamando. Pero sí, es un tipo, es un buen tipo. Period.
0: Sí, period. Granted. Period.
3: Felicidades a Oscar por su llenadera. ¿Qué llenadera pues traes, vale?
0: Oiga, y quiero decirle aquí nada más públicamente a mi amigo Karim y a todo su equipo que le extendió la invitación a Don Cheto y a Giselle para que fueran el día de ayer. Mm. Y no pudieron hacerlo, pero...
1: ¿Y yo qué?
3: Para también a ti, a mí me dijeron que va el chino. Yo le dije, no, él no va.
0: Ah, ¿por qué no?
3: Porque estabas con tu esposa allá en Los Aules. Me habló la güera y me dijo, me van a llevar a Los Aules. Dije,
1: no, y si quería el de Karim, es el Karim.
3: Oh, yo les dije que no, que porque andas en Los Aules.
1: Yo le dije que quería ver a Karim.
3: No, es que también si es que le digo que sí, chino, vas a llegar tarde, hijo. Y pues no creo que llegues tarde. Y luego.
0: Bueno, agradecemos a Karim por todas sus atenciones y la verdad la pasamos súper bien. Todavía se va a presentar este fin de semana, el 26. Sí, claro, vine justo, me regresé antes para poder estar el día de ayer con Karim.
3: También te encanta
0: el. Y este 26 se va a presentar en el Toyota Arena en Ontario. O sea, sigue todavía con la gira y soldado en todos lados, ¿eh?
3: Hola.
0: Sí, este fin de semana no voy a poder ir al Toyota Arena porque me voy.
3: No, es que ya también.
0: Me voy con Julián a Guadalajara.
3: Ya, párale. A ti, dan la mano. Nomás acepta que te encanta. Señor, te encanta el pedo y el olor a
0: cagar. Yo amo mi trabajo.
3: ¡No es trabajo, Lever! ¡No es trabajo! ¿Sí? ¡No es trabajo!
0: Sí, es trabajo.
3: ¡No es trabajo! ¡No! La gente, si no vas tú, no pasa absoluta perra.
0: No,
3: nada.
0: No.
1: Tu trabajo es aquí como productor, señor, de este programa.
0: Discúlpeme, pero ustedes.
3: ¡Mi trabajo es
0: este! Yo no tendría a ustedes ni.
1: ¡Salud!
0: Que explicarles.
3: No, nomás habla. No expliques tú, ven. Nosotros, como aquí, estamos bien. Pero, no. A la pirañita no le vas a estar mintiendo de que es trabajo.
0: No.
3: Pirañita, no es trabajo.
0: Sí es trabajo, señor.
3: Va porque le encanta.
0: Bueno, sí voy porque me encanta, pero el jueves tengo una reunión con Julián Álvarez y con su hermano Ricardo.
1: ¿Y para qué? ¡Ni pueden venir!
0: Porque tienen una disquera que se llama Copari y nosotros los estamos tocando.
1: ¡Chino! ¡Que va a tener un festival! ¡Pues no se puede!
0: Tú deberías de saber mucho más de este negocio del que sabes. Y no tienes idea.
3: No, chino, mejor que no sepa.
0: Sí. Mejor que no sepa.
3: Mejor allí,
0: sí, mejor que ni se entere.
3: ¿Qué más
0: que ni se entere?
3: ¡Ay, la caderita! Se le quedó la cadera.
1: ¡Ya lo dije!
0: Porque Cazú le respondió a Nodal. ¿Qué dijo?
3: ¿Cazú? Todavía siguen peleando.
0: Le respondió.
3: Vive el amor.
0: Luego del comunicado que lanzó el equipo legal de Cristian Nodal para informar o para asegurarse de que la gente supiera de que él no es un padre deudor, Cazú le respondió a Cristian Nodal el viernes diciendo que la habían silenciado de forma injusta para poder mentir y manipular. Nada tiene que ver con la crianza y calificó los conflictos como hojas y hojas de mentiras y delirios que se roban su paz y sus recursos. Fue lo que dijo la cantante argentina. Cazú dijo que las palabras del comunicado de Nodal eran completamente falsas y que ella la obligaban a salir de su paz para poder hablar. Dice, mientras pude, dije verdades y esas siguen construyendo la realidad. Me silenciaron legalmente y sobre todo injustamente. Lo hicieron exactamente para poder mentir y manipular una situación que se cae de madura. Yo ya opté por no. Dice, solo una cosa tomaré del texto que leí y es que también espero que el día que la historia se conozca realmente como es, que es lo que dice.
3: ¿Me puedes poner en contexto a son de qué dijo estas palabras?
0: Pues que Nodal mandó un comunicado a los equipos legal de Nodal diciendo que él no era un padre deudor y que se le estaba llamando ley Cazú a una ley que permitía o que está permitiendo que las madres viajen sin necesidad de consentimiento del papá si son padres deudores. Entonces le están llamando ley Cazú y él no quiere que le llamen ley Cazú porque dice que él no es un padre deudor. Entonces,
3: pero Cazú como que sí debe entender que sí es.
0: Pues dijo que eran mentiras lo que estaba diciendo Nodal y que la silenciaron legalmente porque ella ya fue notificada que no puede hablar y ni estar litigando en los medios de comunicación todo lo que pasa con su hija.
3: Tú está fuerte esto.
0: Sí. Oiga, J Balvin se acaba de separar de Valentina Ferrer. Valentina nos lo informó la semana pasada y de todas formas le mandó flores, dijo las flores son todas para ti, le mandó un mensaje para su cumpleaños, celebro la mujer que eres, tu luz, tu fuerza, tu manera de amar, tu sabiduría y ese corazón que hace más bonita la vida. Fue para ti, que tienes, tienen la fortuna de conocerte. Gracias por regalarme lo más grande en esta vida a Río, y verte ser su mamá es una de las cosas que más admiro de ti. Hay personas que merecen todas las flores, no solo por lo que hacen, sino por lo que son. Y hoy todas las flores son para ti.
3: ¿Entonces por qué se largaron estos tú?
0: Fue lo que dijo Yevalin, pues nada, se lo dijo así.
1: Yo vi un post donde, según el vato, estaba, ella subió una foto como en bikini, le decía, ¿y no tienes fotos con ropa? Este son...
2: Es que le ponía como comentarios sarcásticos, sí. Pero muchas personas se fijaban en que no tenía como que la morra se desvivía más. Bueno, por lo menos yo como mujer, ves la interacción como de una pareja y se veía, yo siento como que la morra lo quería más a él que lo que él le mostraba a ella. Por eso digo, ¿ya para qué?
0: Continuamos con más esta mañana aquí en Don Cheto al Aire, y este segmento es muy especial para todas las personas que han sido víctimas de un accidente con una troca o un camión comercial. Es muy importante buscar la ayuda de un abogado con experiencia en este tipo de casos, porque eso puede marcar la diferencia entre recibir la compensación que realmente te corresponde o terminar pagando de tu propio bolsillo las facturas del hospital, la reparación de tu vehículo y muchos otros gastos. Pero no te preocupes, si tú o tu ser querido está pasando por una situación así, quédate con nosotros, porque hoy vamos a hablar de este tema y de mucho más con Eric Ordóñez de VozLegal.com. Eric, ¿cómo estás? Bienvenido, buenos días.
4: Muchas gracias, es un placer.
0: Eric, un accidente con una troca comercial grande es muy peligroso por su peso y su tamaño. Dinos, ¿hay leyes especiales que se aplican a camioneros para mantener las carreteras más seguras? ¿Y qué debe hacer una persona si es víctima de un accidente con una troca comercial?
5: Sí, así es. La industria de transporte comercial tiene regulaciones diseñadas para promover la seguridad de la carretera. Ahora, eso no viene siendo la única cosa que hace esta situación mucho más complicada. Además de esto, estas trocas generalmente tienen pólizas más grandes y hay veces que hay más de una póliza. Ahora, eso quiere decir que la defensa ya viene siendo la aseguranza. Los abogados de la aseguranza van a pelear más duros por estos tipos de casos. Van a pelearlos en forma de litigarlos y tratar de mandar el caso en frente de un juez a juicio. 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
0: 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Para terminar, Eric, te voy a plantear un caso ficticio. Digamos que se trata de Merced. Merced iba manejando rumbo al trabajo cuando un camión comercial la chocó. Durante el accidente se golpeó fuertemente la cabeza, pero gracias a Dios, en este momento se sintió bien. Pensó que no era nada grave, así que no buscó atención médica ni consultó con un abogado. Sin embargo, una semana después todo cambió. Ahora, la luz del sol le provoca migrañas muy fuertes y vomita con frecuencia. Su familia está convencida de que estos síntomas están relacionados con el accidente y le insiste en que vaya al médico. Pero Merced es muy terca y dice que se le va a pasar sola. Eric, ¿qué le recomiendas a Merced?
5: Miren, han habido situaciones donde una persona ha sido involucrada en un accidente y en el momento no siente nada. Y en el futuro nos damos cuenta de que las lesiones fueron mucho más graves de lo que uno pensaba. Generalmente, cuando el rayo de luz le está causando un dolor de cabeza a una persona, especialmente después de ser lesionado, esas pueden ser indicaciones de que la lesión pudo penetrarse hasta el cerebro. Esas lesiones son muy feas y muy graves, y hay veces que los daños pueden ser hasta permanentes. Yo creo que lo más importante que puede hacer una persona después de un accidente es ir al doctor y revisarse, porque miren, una de dos cosas pueden pasar: o nos damos cuenta de que todo está bien, gracias a Dios la salud está buena y no tenemos nada en qué preocuparnos, o entendemos inmediatamente el proceso que tenemos que tomar en forma de atención médica para poder ayudarles a ustedes mejorar su situación. Aquí en Voz Legal les podríamos ayudar a encontrar tratamiento médico y ayudarles a encontrar justicia en la forma de una compensación justa, mientras que ustedes se enfocan en lo más importante, su salud.
0: 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Muchas gracias por toda esta información que siempre le ayuda muchísimo a nuestro Radio Escuchas.
4: Muchas gracias. Fue un placer estar aquí. Nos vemos la próxima semana.
0: 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Gracias, Eric. Continuamos con más aquí, en Don Cheto al Aire.
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0: Giselona, qué guapa te ves con esa con esa gorra que trae.
1: ¿De Don Chester al aire?
0: No, ay, nomás está esa, nomás.
1: Muchas gracias.
0: No, pues te puedes quedar con ella, ¿eh?
1: ¿Seguro?
0: Sí.
1: Seguro.
0: Por la cómoda cantidad de 26.79.
1: Qué raro que me la estuviera regalando.
0: ¿Cómo crees, hombre? ¿Cómo crees? Ya nos vamos, Chinel. ¿Qué cosa que quieras decir?
2: Nada, señor, nada, nada. Ando con la reconcomia de una Cybertruck.
3: ¡Ay, cómo! Ay, borracho anoche.
2: Chifló un borracho ayer.
0: Ya no te voy a decir nada.
1: ¿Quién, levante la mano quien ya esté harto de la misma...
2: Yo. Levante la mano quien esté harto del Chino.
3: Yo.
1: Ya, Chino, ya.
2: Pues...
1: Madura.
2: Pues por eso...
1: Ahorra. Vienen ya los holidays. En lugar de que te estés ahí gastando ese dinero, ahorra para que le regales algo perro a los dientoncitos, a tu mujer, a tu esposa.
2: Ya crecieron. Ya en 18 y 17 ya soy en la edad de que ya me van a mantener.
1: Traes el carro que tanto querías. No tienes llenadera.
2: Y quiero cambiar la pecera.
1: Ay,
2: no, ya. No, es que quiero regresar a la pecera larga. Quiero que los pececitos no nadan a gusto. Metí una mantarraya.
3: Oh my God, alguien hable porque ya.
2: Es que metí una mantarraya
0: y. Creo que los pececitos no nadan a gusto.
1: Y tiene una mantarraya.
0: Chúpate ese boli,
2: Tengo un tiburón también y no, como que siento que están ocultos porque no nadan a gusto.
0: El chino tiene una amante raya. Una amante a raya. la raya. ¿Sabes qué? No es cierto, porque luego la güera no sabe que esto es una, nada más es una.
2: No, póngale
0: que
2: sí, pero pues.
1: Es contenido.
2: Sí. Lo único que sí le digo, y tiene razón, Don Cheto, si cae una mantita, si ustedes piensan que soy locutor y que tengo un chorro de dinero,
0: nadie piensa,
2: tan equivocado.
0: Nadie piensa, Chino. Ya nos has contado que te has ido 3 veces a bancarrota.

0: y vas para la cuarta.
1: Vas para la cuarta, primero, entonces, Dios.
0: Sí, entonces... Sí, digo, para que si piensan, ay, ando con el chino, ay, ese vato, nah.
1: Ni puro boletos van a agarrar. Pero eso sí, noches de pasión, pasión como nunca lo han vivido.
0: Sexo y locura, ay, no. Como nunca, hasta la bien. Sepultura.
2: Pero boletos,
1: ¿te comprometes tú alguna noche que ellas digan, Simón?
0: Ah, eso sí, definitivo, 100%, sí.
3: ¿Y qué inventas en tu casa para salirte? No más mi pregunta.
0: Tengo un evento, Zahir me mandó.
2: Zahir tiene eventos. Como Zahir tiene que ir a ver a Julián Álvarez a México, me mandó a ver a Karim León.
3: Pero yo sí voy a trabajar.
1: Siempre está así con que, ay, que yo sí voy. Tengo que ir. Pues,
3: pero yo sí voy.
1: Te copia.
0: Y pues me mandó a cubrir este el evento con Karim.
3: Que me escriba. Ni modo. Con razón no le dejé ser mi amiga, porque ella me preguntaría todo a mí.
4: No, y sí preguntó, cuando fuimos a la pintura de mono.
3: ¿Qué preguntó?
4: Ey, porque siempre dicen que Chino tiene amante.
1: Sí. ¿Les pero dijo? Es un cotorreo.
4: Ay, ay, no.
0: Chiste.
1: ¿Qué le contestaste?
4: Ay, mira, qué bonita pintura te está quedando.
1: Los quiero mucho, familia. Nos escuchamos mañana.
4: Y tú, me gusta cómo dibujas, amiga.
1: Ay, olvídalo, pintas bien.
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1: Ahí te va, gente.

0: se vuela, señores, estamos en vivo, pero ya se va su amigo Don Cheto, no importa, porque se queda la barra de locutores más perrona de todos Los Ángeles. Sí. La mami, el mono, y sí, después el patrón, y después el regio. Bueno, todo está perro aquí.
1: ¿Cómo se debe? Hola, ¿cómo está, Don Cheto? ¿Cómo está, Chino? ¿Cómo estás, comadre Giselle?
2: Excelente. Noto triste, no necesitas una ayuda, un apapacho, no, besos, una noche de pasión.
1: No, estoy muy bien, déjame decirte, estoy muy bien.
3: No, quiero verte también. Ya van Cállate. Varios compañeros de trabajo que vieron mi edificio. Uno más, no.
1: No es cierto.
0: Oye,
1: es
0: tu pelos de Jimmy Neutron. Deja hablar a tu compañera.
1: Pelos de Jimmy.
0: Y ahorita te corta, te presento a ti como se debe.
3: ¿Cómo, señor?
0: Oh, vas a ver ahorita, te va a sorprender.
3: Adelante,
0: ¿qué tenemos el día de hoy, mami?
1: Hoy tenemos... Hay paquete de 4 boletos para que vayan a Universal Studios Hollywood Halloween Horror Night. ¿Ok? Un paquete de 4 boletos de más.
0: ¿Qué dijiste? Pero Halloween Horror Night.
1: Estuve practicando todo en la mañana.
0: Hollywood. Es que sí, es que es pura
1: Universal.
0: Hollywood Horror Night.
1: Estudios universales de noches de horror en Hollywood.
0: Ah, qué perrón te oíste. Hay boletos, señores, con la mami y el mono.
1: Además, hoy es lunes de Top 10, 10 rolas, cuáles suben, cuáles bajas, cuáles se mantienen y cuáles nuevas presentamos para que no se lo pierda hoy en el Top 10. Y tema del día, ¿prefieren ustedes el karma o la venganza?
4: La venganza.
0: Nada.
1: ¡Hurá, comadre! ¿Y
0: nada, nada, ¿eh? Ni karma ni venganza.
1: Bueno, usted cree, bueno, cree en el karma o cree en la venganza.
0: La venganza es no ser como ellos.
4: Nah, ay, por que favor. No, la venganza está muy
0: pesada. No, la venganza, la venganza no es
1: dulce.
0: La venganza
1: no es salada.
0: Uno no puede cambiar su esencia por eso.
1: Pues hoy vamos a platicar y les voy a contar una anécdota de el amigo de un amigo. No, este sí es un vato que le fue mal, pero la pregunta sería karma o sería venganza. Al rato les platico los detalles.
0: Bueno, está bien, pero yo digo que no hay que vengarnos. Ahora sí, señores, lo presento como se merece.
1: Sí, por favor.
0: El Mon Miguel.
1: Oh.
0: Ay, no te creas, señores. El orgullo de su padre y de su madre, el orgullo de San Jasmiadas, Guanajuato.
3: Señor, Lagunilla de Mogotes.
0: Lagunilla de Mogotes, el Mono Miguel.
3: Muy contento de estar aquí con usted de nuevo, señor. Ya es lunes, el fin de semana nos fue increíble. Vengo muy contento el día de hoy.
1: Ay.
0: Mira, ¿tú crees que no?
1: ¿Neta?
0: Mira nomás.
1: Le tocó sobre. Le tocó sobre.
0: Le sembró Genaro, señor.
1: Le tocó sobre.
3: Es una bendición levantarse todos los días y poder tener vida, techo y casa. Y obviamente, más que agradecido con la vida.
1: Sí,
0: bueno, no nos importa. ¿Qué tienes hoy en los
2: espectáculos? A lo que veniste. Espectáculos.
3: Perdón, que pensé que estábamos en un ambiente laboral.
0: Ya sabemos lo de Alejandro. Estamos en una...
1: Es lunes.
0: Estamos entregando tu... turno y tú tienes
1: yo
0: que
1: sí te apoyo, tienes. Compañero.
3: Ay, gracias, compañero.
2: Y ya sabemos lo de Alejandra Guzmán, cambia, otra cosa.
3: No, señor, estaremos hablando de que la ex novia de Emiliano Aguilar sale a defender a Gala Montes diciendo que...
0: que lo que es cierto.
3: Sí, honestamente sí, que Emiliano no solo huele, pero aparte también tiene maltratos hacia las mujeres, así que
1: y no tiene lana.
3: Y que no tiene lana.
1: Oye, la foto que te mandé como a medianoche...
3: ¿De Lupillo Rivera?
1: Lupillo Rivera ya subió con una... ya subió una morra.
3: Sí, señor.
1: Lo subió anoche. Anoche yo...
3: A la 1 de la mañana que
0: te a ver, Guadalupe, está bien, hijo, que te deseamos lo mejor. Pero si te vuelves a dejar de esta morra, voy a empezar a creer que el del problema eres tú, viejón.
1: Y aparte que no, chifle, los 90 corridos tú agarró en el 90. Sí. De los 90 también no fregué.
3: ¿Tú qué quieres una de esas se nos haga, señor?
1: La morrita.
3: Si anda agarrando cualquier cosa, una de esas yo creo que se nos hace.
1: Cualquier cosa, no digas eso.
3: Pues es que ya se ve.
0: No, estaba muy guapa la que subió.
3: Sí, sí, señor, pero parece que se la presentan enfrente y luego.
1: Pero sí se ve mucha maquita.
0: Sí. Está bien. Este es lo que tienes envidia porque no las pelan. ¡Ah! Bueno, señores, se quedan bien y de vuelta con la mami y el mono. Creo que sí les, creo que les dolió lo que les dije. Aquí será la que buena, señores. No llores, no llores.
1: Vamos aquí.
0: Estoy jugando.

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1: ¿Qué onda? ¿Qué tranza, familia? En el tema del día de hoy, de Osho. Mira, les tengo que contar cómo está la cosa. Antes que nada, buenas, buenas. Ya es 21 de septiembre del 2026. ¿Qué alboroto traen? Yo en la mañana despierto, agarro mi celular. Y una compartidera que si las flores amarillas, que si esto... Yo no sé ni qué es eso, la neta. En mi perra vida me han regalado flores amarillas un 21 de septiembre. Pero nada más por la duda. Nomás así de tarea. Hoy, 21 de septiembre, se hizo popular la tendencia del Día de las Flores Amarillas y pues está vinculado a un inicio, no sé de qué Mauser, celebraciones, ¿verdad? Y que mucha vieja se lo adjudica, pero bueno, y dicen que es de una canción, ¿eh? Dicen que es de una canción donde dice Flores Amarillas 21 de septiembre, pero es una tradición de Floricienta. ¿Se acuerdan de esta Floricienta? Es una novela, ¿no? La Floricienta, ahí... Que de ahí comenzó el guateque, que porque Floricienta, no sé, yo nunca la vi, pero que tiene una rola que dice que el 21 de septiembre o cada 21 de septiembre no le faltan sus rosones amarillos. Pero bueno, está bien. Dicen aquí, cada 21 de septiembre las flores amarillas vuelven a convertirse en protagonista y muchas personas pues aprovechan esta fecha para sorprender a su amigo, amistad, lo que sea, con flores amarillas. ¡Ay, qué bonito! ¡Qué ridículo, la neta! Ahí bien ardida porque yo no voy a recibir flores amarillas. Vámonos con el tema. Hoy les tengo una historia que nos deja una pregunta bastante fuerte y la pregunta te la quiero hacer a ti. Esto que les voy a contar, ojo, la pregunta ¿es karma o fue una venganza perfectamente planeada? Les voy a contar el mitote. Yo soy buena para contar mitotes. Un hombre tenía una relación de muchos años, ¿ok? Pero cometió el error de serle infiel a su novia con una compañera del trabajo. Y la pareja, pues imagínate, quedó destrozada, la relación terminó. A él lo terminaron corriendo del trabajo porque se hizo un panchote. Pero bueno, pasaron los años. Él obviamente se arrepintió de haber hecho eso. Conoció a otra mujer y con esta mujer formó una familia. Tienen una niña, se casó con la mujer. Todo bien, todo chido. Pero, ay, deberíamos, no tengo aquí como fondo de novela, déjame ver si tengo aquí un fondo de novela, porque sí está de drama, esto sí está de drama, familia, porque al pasar de los tiempos, este tipo, ay, sí tengo fondo de, espérame. Al pasar de los tiempos, este pelado se topa la morra, a esa pareja, ¿no? Un día él, mientras caminaba solo por la plaza, se encontró por casualidad con aquella exnovia a la que él había lastimado y se saludaron. Todo parece ser sincero remordimientos, la morra no tenía ni rencor, nada. Y durante la saludadera, ella le dice a él, oye, hace tiempecito me encontré un llavero que sé que es tuyo, que te regaló tu abuelo, que es muy importante para ti. Por aquí vivo cerca, si quieres pasa y te lo doy. Y aquí el idiota pelado dice, ah, pues sí, ¿cuál llavero? ¿El que está así? No, pues que sí. Ay, sí, eso significa mucho para mí, porque mi abuelo, qué bueno que lo encontraste. Sí, me gustaría tenerlo, pues acompáñame, pues voy. Pues ahí va el tarado, estúpido. Ay, es neta lo que le estoy platicando, familia. Ahí va el tipo este con la morra. Llegaron al departamento, casita, whatever, él aceptó. Y fue solo a la casa de su ex. Ella le entregó el llavero y antes de retirarse, él todavía muy lindo le pidió perdón por haberle sido infiel aquella vez y por todo el daño que le había causado. Después le dio un abrazo de despedida y tantán, él se fue. Según él, te digo porque eso fue lo que me platicó. Según él, al llegar a su casa, le platicó todo a su esposa. Oye, ¿qué crees que me topé? A la ex. En el patio de no sé dónde, en la plaza, ¿a poco sí, Simón? ¿Y qué pasó? Mira, pues me dijo que el llavero. Y fuiste, sí, ay, qué bueno que ya tienes el llavero tu abuelo, ¿vea? Ahí quedó la cosa. Familia, ¿qué cree? La ex, pues tenía cámaras de seguridad. Me da risa por estúpido este vale. La ex tenía cámaras de seguridad, de esas cámaras que todos, algunos o muchos tenemos en casa, ¿no? Las mentadas Ring o whatever. Pues la vieja ex le mandó el video a la esposa. ¿Qué? Le mandó el video a la esposa actual. Y en una parte de ese video, por el ángulo de la cámara, pon tú, parece que él está besando a la ex, pues. Y aunque el hombre asegura que solamente fue un abrazo, pues todavía la morra esta, la ex, fíjate, ya habían pasado ya casi como 8 años de que había pasado aquella situación en el pasado. Pues todavía la ex, en el video que le mandó a la esposa actual, ¿qué crees que le puso? ¿Qué crees que le puso en el video que le mandó? En redes se la mandó. Le puso: ¿de verdad creíste que él había cambiado? Las personas como él nunca cambian. ¡Chale! La esposa pues vio las imágenes y ¿qué creen que sucedió? Agarró a su hija y abandonó al tipo. Ahora él, como un perro abandonado, pues asegura que perdió a su familia por algo que nunca ocurrió, porque él jura y perjura que nunca la besó, sí le dio un abrazo, incluso se lo contó a su mujer, ¿no? Nomás que la otra aprovechada, pues entre los ángulos de la cámara, pues bueno, se puede malinterpretar el video. La pregunta es, público conocedor, ¿la vida le cobró aquella infidelidad del pasado? ¿O su ex preparó una venganza para destruirle la familia actual? ¡Qué fuerte! Porque dicen que la venganza es así, lento y a plato frío, pues. Dice, ¿no? No importa los años que te cueste, pero de que la pagas, la pagas. Mendiga vieja desgraciada también, qué necesidad, la neta. No, perdónenme, no sé por qué me da tanta pena risa. Me da tanta pena risa, a lo mejor porque digo, bendito, qué bueno, por estúpido, qué bueno, porque en su momento fue, sí, él lastimó a esa pobre mujer en el pasado, la mujer fue hasta terapia, en depresión total, tardó rato para salir de ese hoyo, lo que tú quieras, gustes y mandes, vea, pero así que digas, lo superó del todo, no. Pasaron los años, la vida le prestó la oportunidad y se vengó. Se vengó. ¡Qué fuerte, familia! ¿A poco no está fuerte el mitote? Mi pregunta es, ¿fue karma del tipo? Porque al fin y al cabo fue algo que hizo en el pasado. ¿O de a tiro esto sí fue en venganza? Miren, voy a abrir la línea telefónica que usted ya sabe si quiere marcar aquí. O si usted tiene un cuento similar, ¡ay, con gusto aquí nos echamos la carnita de lunes! El teléfono es 818-563-1055, es el teléfono de cabina. Y el WhatsApp es el 818-468-6607. ¡Ay, no, qué sabroso! Cuando me contaron este mitote, yo me estaba sabroseando el mitote. ¿Cómo no tienes una idea? ¡Ay! Porque dije... ándale, perro, porque al menos me lo contó el vato, Dije, ándale, perro, porque es mi compa. Le dije, ándale, perro, eso te pasa. No, no friegues, mami, pero es que también, te lo juro que yo jamás a mi esposa le he sido infiel ni con el pensamiento. Le dije, sí, pero qué perra necesidad habías tú de ir por un cochino llavero que ya lo habías dado por perdido, pues. Ahí vas, estúpido, con tu ex, ¿verdad? Tu ex dolida, ardida, porque al parecer no continuó con su terapia. Como haya sido, sí había un video porque sí fue al departamento. Ahora la esposa, si yo fuera la esposa de este pelado, a mí no me consta que nomás fue un abrazo y ya. Qué perro coraje, familia. Y qué perro agüite por mi amigo. Yo le dije a él, mira, yo creo que aquí son dos cosas al mismo tiempo. Sí fue venganza de tu ex, pero también es karma, Padre Santo, porque pues es un error que cometiste en el pasado. Y yo platico a él, ¿no? Una mujer que pasa por una infidelidad, la verdad, al menos hasta ahorita, yo hablo por mi propia cuenta, familia, es de los dolores más terribles, horribles que yo he pasado en mi vida. Yo, Karina Pérez Loya, tu amiga, la mami, te puedo decir así, por viva voz, que los dolores más fuertes que yo he sentido hasta ahorita ha sido eso. De una infidelidad de una persona que tú juras que te ama y que jamás te va a traicionar, eso sí es un dolor muy fuerte, pero cada quien se hace responsable, como dicen por ahí. Yo no tengo la culpa del dolor que me hicieron, pero sí tengo la responsabilidad de sanar. Aquí esta morra, la ex, pues nunca sanó, y este baboso estúpido de mi amigo que va a ir por el llavero cochino, y ahora el güey en depresión porque se le fue la esposa, se le fue la hija, ya le llegó la demanda de divorcio, ya le están pidiendo el child support. Ay, vida, yo por eso les digo, mana, La vida se va a la vida, la justicia, como tú quieras, se va a encargar de acomodar las cosas. Me voy a ir a una rolita y regresando ya tengo mensajitos, ya tengo audios, ya tengo llamaditas, pero tendrá que ser regresando.

0: Sin querer queriendo, cayó Ana Bárbara con la trampa. Esto fue una trampa para este pobre amigo. Ay, tu amor es una trampa. Una trampa, maldita. Yo pienso que si fue una trampa, si tú apenas estás sintonizando la Qué Buena, viene de buenas con la mami y el mono, te saluda también a la mami. Estamos hablando de un caso de un... pues de un amigo mío que ahorita anda en plena depresión, pobrecito, al cual le mando un saludo, porque pues su señora, su esposa, lo dejó, lo abandonó y se llevó a la niña, a la hija de ellos dos, porque este amigo mío, confió en una de sus ex que se topó por ahí, y lo invitó a su departamento, que dice que para regresarle un llavero de él, ¿vea? Y así fue, y de hecho él le platicó a su esposa, fui a la casa de tu fulanita, me la topé y que me dio un llavero mío que me había arreglado el abuelo. Y cuando fue, pues tantain se acabó, se dio un abrazo según él porque pues le pidió perdón y disculpas y demás. Anyways, dijo el gringo, la cosa es de que la ex, en su ardor, porque ellos terminaron hace muchísimos años atrás, él le fue infiel a ella, eso sí es verdad. La tipa le mandó el clip de cuando él entró a la casa, en el video, pues, se lo mandó a la esposa actual y le dijo, ¿tú crees que va a cambiar? No cambian. Y pues ahí, con eso fue motivo suficiente para terminar a mi amigo, su esposa actual. La pregunta es, ¿fue venganza? ¿Qué fue esto? ¿Fue karma? ¿La venganza? ¿Es dulce? ¿Es salada? ¿Te ha pasado algo similar? La neta, no sé por qué me da mucha risa cuando me lo platicó, pues sí me estaba riendo, tengo que confesarlo. Pero bueno, vamos a ver qué dicen las opiniones del público, qué dicen por acá.
1: El consejo que yo doy es no confiar en las mujeres cuando esto se termina, porque son el diablo, preparan todo muy bien.
0: La neta, sí. Yo tengo otras historias de otros compas, que hasta terminaron demandados y toda la cosa, así, de una vieja ardida. Pero hay tantas cosas en la villa del señor, qué barbaridad. Bueno, ¿con quién tengo el gusto? Hola. ¿Me escuchas? ¿Me sientes? Hola. Bueno, vámonos a los mensajitos de por acá. Dice, él debió negarse a ir solo a la casa de su ex para empezar. Sí, cierto, yo también opino lo mismo. ¿A qué ibas? ¿A qué fregados ibas? Me pregunto yo. Sí. Hola, ¿con quién hablamos?
2: Mami, buenas tardes, soy Lupita.
0: Lupita, te escuchamos, ¿cuál es tu opinión?
2: Pues mira,
0: está sabroso el chisme, ¿verdad?
2: Es de que no se dejen consumir por el rencor, por el odio, porque está cañón. Mi situación es muy diferente de engaños, de todo eso. A mí me consumió el odio y el coraje.
0: A ver, pausa. ¿Tú pasaste por algo similar?
2: Algo, vamos a decir, es algo parecido, pero más trágico.
0: Okay. ¿Y a ti te lastimaron? ¿Tú fuiste la lastimada? Okay.
2: Mi sobrino lo mataron en el 2020. ¿Qué?
0: Okay.
2: En eso yo sentía tanto coraje y tanta impotencia, mami, que decía, pedía con tanta, no sé, poder tener a los que le dispararon a mi sobrino y destazarlos.
0: Sí.
2: Y hacerles la vida imposible. Fueron 4 años de rencor. Y hasta su santo favorito de mi sobrino, le agarré tanto coraje que era San Juditas, porque yo le decía, él te tenía tanto fervor, ¿por qué no lo desviaste? ¿Por qué no le... ¿Por qué no lo evitaste?
0: Sí.
2: Pero ya van a ser 7 años de que se marchó. Y he aprendido a
0: soltar.
2: Por decir, pues a perdonar. Porque el odio es muy, muy feo, mami. Muy sí, feo.
0: De acuerdo.
2: Que no te deja vivir.
0: De acuerdo. La verdad, mi reina, muchas gracias por marcarnos y darnos tu opinión. Y me gusta que hayas mencionado eso dentro de lo que cabe, de que El rencor es algo horrible y realmente el perdón, familia, el perdón realmente es un regalo divino que es para ti, no tanto para otra persona que lo vaya a recibir o lo vaya a dar. No, el perdón es para ti, el perdonar es para ti, para que te quites esa carga o eso que traes de peso encima. Gracias por tu opinión. Tenemos otras llamaditas por acá de la gente. Hola, hola, ¿con quién hablamos?
3: Con Omar.
0: Omar, te escuchamos. ¿Cuál es tu opinión, Padre Santo?
3: Me pasó una situación igual. Yo andaba de catémico, ya, ¿no es cierto?, con una enfermera.
0: Okay.
3: Y un día dijo la morra que me sentía triste, que era el día de las madres y nadie le regalaba nada. Uh-huh. Y le regalé un ramo de flores y la morra le empezó a mandar fotos y mensajes agradeciéndomelo. Y de pura casualidad mi ex esposa agarró el teléfono.
0: ¡Chale, hijo de tu madre!
3: Y habló con ella. Y la bruja le dijo, no, que le inventó un rollo, que yo las flores eran para ella, que yo se las había dado después de haber tenido relaciones con ella y la,
0: hijo
3: y la
0: de
3: cosa
0: su
3: y
0: madre.
3: Y hasta ahorita pues sigo divorciado. No me creyeron.
0: No manches, Padre Santo.
3: Pero pues a veces uno pues queda bien, queda mal, y la neta, y estás casado, ¿para qué te metes a ese rollo? Antes que andar quedando bien como...
0: Pero tú sí andabas de chilebolita con
3: no,
0: esta...
3: No, la neta estaba más buena mi esposa que la otra.
0: Pero ahorita, mira, y te quedaste pues sin la otra. Y qué vieja ardida también, metichona que ya, ¿eh? Pero...
3: La neta sí, pero pues al final el amor, si tenía problemas como me los contaba, pues ya sé por qué.
0: Wow.
3: Yo me quise hacerle ahí como compañía o el paro, pero nunca tuve intención de nada, más unas flores, porque tanto...
0: ¿Y eso crees que... Oye, padre, pero para ti, ¿tú crees que eso fue karma o fue venganza? O dices, no, pues yo me lo gané también, dices tú.
3: Karma, pues no he hecho, siempre me portaba bien. Venganza, pues no le dio nada a la muchacha. Yo creo que es una enfermedad.
0: Okay.
3: Yo creo que ya tenía una enfermedad y ya de tal vez tener su...
0: Pero yo refiriéndome a lo que te pasó a ti. O sea, el hecho, te divorciaron, te terminaron.
3: No, es una venganza tonta de una mujer que no le hice nada malo.
0: Okay, muchísimas gracias por tu opinión, Padre Santo. Gracias por siempre comunicarte, y la gente que lo hace, muchísimas gracias. Ya saben, me voy a ir rapidito al WhatsApp también para lo que dice la gente por acá. Dice, desde el momento que el vato accedió a ir a la casa de la ex, desde ahí había una red flag. Por supuesto, yo también opino lo mismo. O sea, que tiene que andar haciendo metido en la casa de la ex, no manches, qué bueno que lo dejaron. Yo también opino lo mismo. No pequen de ingenuos. Es que nada más fui a recoger. Ya me imagino al estúpido de mi amigo cuando le explicó al esposo, te lo juro que no más fui por el llavero, que mi abuelo me lo viera. Si ya habías dado por perdido ese llavero, ¿qué necesidad había de que fueras a la casa de tu ex? Te lo juro que no pasó nada. No me consta, como dicen por ahí, crea fama, échate a dormir. Dicen por acá, otro WhatsApp, que dice por acá el WhatsApp. Dame un segundito, ahora sí, ¿qué dice por aquí?
4: Pausa, tú pasaste por algo similar.
5: Saludos, muchachos, les habla Fernando Silavalle, mejor conocido como el Pato Cuac Cuac.
0: Pato Cuac Cuac.
5: Yo estoy 100% con la venganza, yo disfruto un chingo cuando me vengo.
0: Cochino. Ay, no, de veras, no se puede con ustedes. Familia, ahí voy a dejar el temeollo. La neta, esto pica y se puede extender, pero sí, cierto, familia. Son de las cosas que vimos dos cosas el día de hoy. Y que no era mi intención, realmente, mi intención era de que opinara si fue venganza, fue karma, pero aprovecho la llamadita de Lupita que nos marcó, que nos contó de que lamentablemente le arrebataron la vida a uno de sus sobrinos, pero que ella aprendió a soltar, aprendió a perdonar. Así que si tú estás pasando por una situación similar, porque pues el dolor es dolor y duele terrible, que hasta a veces hasta comerte cuesta trabajo, ¿no? Porque dices, me sabe a cartón todo lo que pruebo por el dolor que traigo. Te creo, pero yo te invito que en algún momento de tu día, de la semana, llora lo que quieras, patalea lo que quieras, porque se vale, porque duele, hay que sacarlo, pero toma la decisión que nada más va a ser temporal. Ya cuando tenga las fuerzas, hazlo y perdona y suelta, porque recuerda que el perdón es un regalo divino que Dios nos dejó, el sol.

0: ya les llegará la justicia divina. Pero créeme que si usted tiene la oportunidad de soltar, hágalo. Créeme que el perdón, yo siempre he creído, y si no me equivoco, es un regalo para nosotros, para poder quitarnos eso que no nos corresponde cargar. Familia, quédate con nosotros. Viene Buenas con la Mami y el Mono otra vez. 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

bonito. 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Fácil. Recuerda que se los tiene que llevar alguien que no se despega del programa, alguien que escucha Viene de Buenas con la Mami y el Mono. Así que tienes que atrapar la frase completa, ¿sale? La frase está partida en 3. Ahorita te voy a dar la primera parte. La primera parte es la siguiente. Con la Mami y el Mono, los sustos están garantizados. Con la Mami y el Mono, los sustos están garantizados. ¿Listo? Otra vez la primera parte, ¿eh? Con la Mami y el Mono, los sustos están garantizados. ¡Escúchate! Espero que sí lo hayas apuntado, ¿eh? Ahora, familia, hay algo que te quiero decir, pero esto es una felicitación muy especial para una personita que nos está escuchando. Y obviamente, hay que tomarnos el tiempo para felicitar a la gente bonita. A la gente bonita y gente bella, porque aquí todos estamos bellos, ¿eh? Esta personita, que por cierto andan de vacaciones aquí en California, acá en los LA, vienen desde Texas. Ella se llama Oralius y cumple 16 años hoy, Oralius. Espero que te hayan dicho, porque acá mi comadre Michelle López me dijo que te tiene un regalo muy especial, que no te lo ha dado, pero que hoy en la noche te va a regalar el regalo especial. Tuvo que meterse a 2 tandas para poder comprar eso, así que Oralius, que hoy es tu cumpleaños y que cumple 16, Dios te bendiga muchísimo y tus deseos son órdenes. Hasta le vamos a dedicar una canción, como no, con mucho gusto, porque aquí saben que lo hacemos porque lo hacemos. Hoy nomás.

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3: Órale. Sabrosa la cosa comienza el día de hoy. Hoy no más. Saludos. Ahí viene la sabrosura. Es el Lunch Mix del DJ Thrive. Y de sus mejores mezclas, música continua para que tú saques el burro, saques el sandwichito, la torta, lo que traigas de lonche y disfrutes de tu Lunch Mix. Hoy no va a ser, ¿eh? ¿Qué les dije? Uy, qué ganas de bailar de...

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1: Familia, ¿ya escuchaste? Las noticias más frescas las vas a encontrar aquí, las vas a escuchar aquí. Usted, por favor, nomás no se me despegue, porque muchas cosas suceden mientras usted, quién sabe qué andaba haciendo, no se preocupe, porque esto es Las Noti Mami. Le cuento, le informo, le comunico, le digo, le paso a decir. Comencemos con las noticias. Estos son los encabezados del día de hoy. Alerta por posible exposición al sarampión aquí en Los Ángeles. Le traigo los detalles más adelante. Paramount contempla invertir 1.500 millones en California. Eso es muy buena señal para este lado. También hay más información. Agente de ICE hiere a un hombre en Texas. Tengo la información en unos segundos. Facebook e Instagram sufren una interrupción. ¿De qué se trata? Te traigo los detalles. Esto es Noti Mami. Familia, les platico. Autoridades de salud emitieron una alerta después de que una persona no vacunada y posteriormente hospitalizada por sarampión viajara entre trenes y autobuses en Amtrak por 6 condados de California. El pasajero llegó a Union State de Los Ángeles y continuó hacia Bakersfield, Stockton, Sacramento y Emerald Village. Quienes coincidieron con esta ruta deben revisar su esquema de vacunación y consultar un médico antes de presentarse personalmente si desarrollan fiebre, tos, escurrimiento nasal, ojos rojos o sarpullido. Esa es la información. En más detalle, Paramount analiza comprometer 1.500 millones de dólares para producciones cinematográficas y televisivas en California. La propuesta forma parte de las negociaciones para resolver la oposición legal a su posible fusión con los Warner Brothers Discovery. También se discute conservar su operación dentro del estado y asumir compromisos para producir hasta 30 películas anuales. Si se concreta, podría representar más trabajo y actividad económica para Hollywood. Sin embargo, las negociaciones continúan y todavía no existe un acuerdo definitivo. Les platico, familia, que lamentablemente agentes de ICE hieren a un hombre. Autoridades investigan en el momento en que un agente de ICE disparó contra un venezolano de 28 años durante un operativo en Austin, Texas. El hombre resultó gravemente herido, pero fue reportado estable y quedó bajo custodia federal de ICE. Sostiene que existía una orden final de deportación, algo que su abogado disputa. El alcalde de Austin también pidió una investigación independientemente para conocer exactamente qué ocurrió. El incidente provocó una manifestación cerca del lugar y nuevas exigencias de transparencia sobre los operativos migratorios. Esa es la información. Miles de usuarios aquí en Estados Unidos reportaron problemas para entrar a Facebook e Instagram durante una interrupción registrada la noche del domingo. Recibió más de 7,000 reportes relacionados con Facebook y más de 5,000 sobre Instagram. Los reportes disminuyeron aproximadamente una hora después y plataformas recuperaron su funcionamiento. Meta todavía no ha informado qué originó la falla, así que si usted pensó que lo habían bloqueado todos al mismo tiempo, no, tranquilo. Fue algo que sucedió y que se reportó y bueno, es algo que ya se encuentra habitualmente funcionando como debería. Ahora sí, vámonos del otro lado del estudio donde se encuentra la señorita, la chica, Mayra Herrera. Ella es la chica uyuyuy con la información. Chica uyuyuy, te escuchamos. ¿Cómo andamos con el clima?
2: Hola, buenas tardes. Hoy lunes 21 de septiembre en Los Ángeles está mayormente nublado, alrededor de 75 grados. Se espera que llegue a unos 79 grados durante el día y baje a unos 65 grados esta noche. El día de hoy bastante agradable, con nubes que irán pasando paso al sol. Y hoy en San Bernardino está mayormente soleado y alrededor de 77 grados. Se espera que siga calculándose durante la semana, llegando cerca de los 99 grados el miércoles. Este fue el clima para Bien y de Buenas con la Mami y el Mono.
1: Reportó
2: la chica uyuyuy.
1: Muchísimas gracias, chica uyuyuy.
2: Y arriba Chihuahua.
1: Arriba Chihuahua, fíjate nada más qué cosa. Querido público conocedor, quédense con nosotros porque, ¿qué creen? Tengo sorpresas. No saben ni cuáles sorpresas tengo, pero tengo sorpresas. Regresamos, Bien y de Buenas con la Mami y el Mono.

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1: Familia, ¿qué creen? ¡Cállate los ojos! ¡Pausen todo! ¡Pausen todo! Hoy no más.

0: Coco, ahí viene el Día de Muertos en noviembre y el jalón de Halloween, ¿verdad? Y toda la cosa, pero para los mexicanos es el Día de Muertos, chuchi.
1: Es un poco loco,
0: un poquitito loco. ¿Qué creen? Pues que me van diciendo que tengo boletos para Disney. Hazme tú el favor. Celebra para recordar los eternos lazos familiares y los vas a poder vivir de cerquitita y se siente muy padre. Ahí en Disney California Adventure está la Plaza de la Familia, que está inspirada pues en Coco de Disney y Pixar. Y tú te puedes unir a las festividades con la Qué Buena y crear recuerdos para toda la vida con tus seres queridos durante este vibrante celebración. 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Porque es un paquete, ¿eh? Déjame cuántos trae. Yo según eran 4, pero a ver, los boletos. ¡Son 5! Vas a participar para tu oportunidad de ganar 5 boletos de un día para un parque. 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Así que ojo, ya sé que me están marcando y quiero los boletos ya, pero recuerda que son para las personas que no se despegan de bien y de buenas con la mami y el mono, ¿ok? Así que ahí les va la primera frase para los boletos de Disney. Primera frase, ¿listo? En Disney nuestros recuerdos. Así nada más. En Disney nuestros recuerdos. Esa es la primera parte. En Disney nuestros recuerdos. Porque antes de que se den las 3 de la tarde, tengo que regalar ese paquete de 5 boletos para que vayas a Disney y disfrutes Plaza de la Familia en Disney California Adventure. Una vez más, te doy la primera parte. Ahí les va, ¿eh? Aguántame las carnes. En Disney nuestros recuerdos. Apúntala, porque en una de esas, pues los boletos pueden ser totalmente tuyos.
2: Si se supone que ya te olvidé, que lo de nosotros ya descanse en paz.

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1: Muy buenas tardes, 12 del mediodía con 43 minutos. Ya lunes 21 de septiembre 2026. 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

0: minutos nos separan de la 1 de la tarde. Imagínate esto. Estás tú con tu morrito, con tu morrita, o lo que te andes lonchando, y de repente empieza a sonar así. De repente. Así de bota pronto. Y tú dices, ¡ashi, ashi, ashi! ¡Ashi, ashi! ¿Cómo? Patrulla 81, familia, este próximo domingo 27 de septiembre es el aniversario Durango Fest. En Pico Rivera, obviamente, tiene que ser el mejor lugar, en Pico Rivera Sport Arena. Si tú quieres llevarte un par de boletos para que estés presente en el aniversario de Durango Fest, donde va a estar Patrulla 81, Banda Lamento Durango, Los Príncipes, Alacranes Musical Capaz de la Sierra y Monte de Durango, pues ya sé lo que tiene que hacer. Usted nada más écheme el cablecito ahoritita ya, 818-563-1055, 818-563-1055. Imagínate bailando de aquellonas, Nomás se pone un penny, se pone una moneda entre rodilla y rodilla, apriete bien las rodillas y usted muévase. Nomás con que no se le caiga esa moneda, ya usted anda bailando el pasito duranguense. Si te quieres llevar los boletos, pues échame el cablecito, así de fácil, así es sencillo. Vámonos con la primera. Nomás dime que te quieres llevar los boletos y se arma la machaca. Hola, hola, ¿con quién hablamos? Bueno, bueno.
1: Hola, mami, ¿cómo estás?
0: Bien, bien, papi, ¿con quién tengo el gusto?
1: Con Mario.
0: Mario, ¿qué pasó? ¿En qué te puedo ayudar?
1: No, para comprar los boletos.
0: ¿Para dónde?
1: De Karim.
0: ¿Para dónde? ¿Para dónde?
1: No, para el...
0: ¿Para dónde?
1: El Monte de Durango.
0: Ah, ay, ira, te salvaste, para... papi, te salvaste. Nada más dime una cosa. ¿Quién estamos al mediodía aquí en la través de la Qué Buena?
1: Con la mami.
0: ¿Y el qué? ¿Y el qué?
1: El mono Miguel.
0: Ay, te salvaste de un pelo de pulga pedorra, ¿eh? Nomás no me cuelgues para tomar tus datos y tus medidas y todo lo demás. Y para muestra basta un botón, pariente. Ahora imagínate de repente también esta. ¡Qué sabroso! Así que si tú quieres estar ahí presente, muy pendiente, porque estaremos regalando boletos, ¿eh? Para que seas parte del aniversario de Durango Fest en Pico Rivera Sport Arena este domingo 27 de septiembre. Puedes escribir tus boletos en TikTok.

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2: ¡Ah, hijo de la jinjurria! ¿A poco sí? Pues sí, mi racita. Vamos a comenzar con el Top 10. Veremos qué rolas subieron, qué rolas bajaron. Déjame decirte que unas regresaron, otras ya nomás no están, nomás duraron un ratito. Y esa posición número uno, que había sido por semanas consecutivas, si es que no el mes, ya no está, ya no está, ya no es la misma. Ya no es la misma. Así que, pues ni más ni menos, comencemos como se nos vaya acomodando aquí la cosa, pues total. Ya traemos viadita.
1: Arrancamos. Posición número 10.
2: En la posición número 10, mis amados príncipes de Narnia, tengo a esta agrupación. Comenzamos con una que era importante porque en su momento estuvo en la 1, después de la posición número 6 y ahora se coloca en la posición número 10, ya la última. Es decir, está una nada de salir del Top 10 de la Qué Buena. Estoy hablando de Herencia de Grandes, esto que es Ya Borracho, en el Top 10 de la Qué Buena. A ver si la siguiente semana todavía la tenemos o en una de esas hasta baja, no lo sabemos. Por eso no te puedes perder el Top 10. Y entérate quién sigue en la 9, en la 8, en la 7, en la 6, en la 5.

0: avanzamos. Esa fue la posición número 10 del Top 10 de la Qué Buena. Así que hay que darle porque mira, aquí todavía faltan otras posiciones. Queremos ver quién se mantiene, quién ya de a tiro no regresó. Así que vámonos con la siguiente posición, que es la posición número...
1: Seguimos subiendo. Número 9.
0: Mira nada más. ¿Quién regresó al Top 10? Ya no estaban, ¿eh? Ya no estaban. Había salido de nuestro conteo, pero esta semana regresa. Estoy hablando de Grupo Firme. Hoy no más. A final del día, en la posición número 9. Dato, déjame decirles que esta rolita, pues haz de cuenta que está fresquecita. Ya tiene en junio. Y mira, ya se colocó en la posición número 9 del Top 10 de la Qué Buena.

0: Ah, romanticona, anda el top ten, romanticona, con que sí, con esas, A ver, vamos a ver la siguiente posición, a ver si sigue muy romanticona la qué buena, porque andan sus días, yo creo, la qué buena. Vamos a la siguiente posición, posición número...
1: La cuenta continúa, posición 8.
0: 8, Pinocho. Fíjate, la semana pasada esta canción estuvo en la posición 9. Ahora subió a la posición número 8. Un escaloncito, pero pues de poco a poquito se llega a donde se tenga que llegar, ¿no? Esta colaboración, porque es una rola entre dos. Y dos géneros muy distintos. Estoy hablando de Los Ángeles Azules junto con Tini. Fíjate nomás. Y esto se llama Bael. Posición número 8.

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0: O se les hace agua el hielito. Vamos a ver quién sigue en las siguientes posiciones, porque nos quedamos atorados en la posición número...
1: ¡Vamos por más! 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
0: A ver, en esta posición entra, es nueva rolita, o sea, nueva en el top 10, no la habíamos tenido. Directamente entra a posición número 7. Estoy hablando de Edgardo Núñez, con esto que se llama Sin Miedo, que forma parte de su álbum Renacer, ya un disquito ahí con 14 canciones, que lanzó en agosto, lanzó en agosto del 2026. A ver, pues vamos a ver si como ronca duerme. Esto es posición número 7. Sin Miedo. ¡Oh! Edgardo Núñez, la qué buena anda con el corazón dolido, puras rolitas que llegan duro, directo y al corazón.

0: agarrai. Ay, que rey, agarrai. Familia, vámonos a la siguiente posición.
1: 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Llegamos al número 6.
0: Sube, sube, sube. Baja, baja, baja. Uy, ¿se acuerdan de esa rola? Familia, en la posición número 6. Bajó, mi mana, bajó. Bajó. Estoy hablando de Yuridia. Esta semana, en la posición número 6, la pasada, creo que estaba en el 3, ¿vale? Y ahora hasta el 6. Yuridia lleva varias semanitas resistiendo dentro de nuestro top 10. Pero bueno, la hemos visto subir y meterse en la posición número 3. Pero en esta ocasión, pues en el 6, ¿vale? ¿Esto qué es? Eres mi nata.

0: bonito. ¿Andamos enamorados o qué fregados? ¿Qué trae la que? Bueno, pre. Familia, vamos a otra siguiente posición. Ya con esta que estoy a punto de ponerles, pues estamos a la mitad. Más allá que para acá. O sea, 50-50. Vámonos con esto. ¿Qué posición número?
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0: Ay, que por cierto, este compa que estoy a punto de tocarles los traen bien volados porque el día de ayer muchos se fueron a su concierto. La semana pasada estuvo en la 7 y ahora se coloca en la posición número 5. Esto es el que te tengo de Carin León. De Hermosillo, Sonora, pa'l mundo, pariente. Y en el top 10 de la que buena.

0: cayó. Familia, vámonos con la siguiente posición. Digo, ya conocimos a la posición número 5 con Karin León. Se estrenó, ¿eh? Y se avientó unos buenos chauzazos arriba del escenario. Todos llegaron encantados, los que sí fueron al concierto de ayer. Y ahí sí se presentó, obviously. Vámonos a la siguiente posición, pues.
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0: Ahora tú que sube, esta canción. Oh, ¿y a poco sí? Y aún a nada están los mejores tres, ¿eh? Es la novia de América. Sigue escalando, Lucerito. Hoy no más. Con esto que es fuertes declaraciones. Sabemos que Lucerito pues siempre se le ha dado cantar. Y con mariachi, pues no se diga. Así que disfrútala en la posición número 4. Aún a nada y se colocan los mejores tres, ¿eh? Veremos la siguiente semana.

0: top 10 de la que buena. Vámonos de repente con esta posición, que la posición número...
1: 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Posición número 3.
0: Y a que no saben que... Ni modo, pues ya se me hacía mucho que no se lo movieran de lugar, hombre. Vamos a irnos con esta canción que bajó y dos escaloncitos. Y ni modo. Porque casi por el mes consecutivo la tuvimos en la posición número 1 e incluso estuvieron con nosotros en nuestras fiestas patrias, pero ahora lo tenemos en la posición número 3. Esto es... Etapa Migajera.

0: Vámonos recio, que llevamos prisa. La siguiente posición, por favor, déjatela caer. Por Fabiux, veremos quién se encuentra en la posición número.
1: 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Posición número 2.
0: A un pasito de la gloria. A un pelito de pulga, pero no se le hizo. Not yet. Tenemos en la posición número 2 a uno que canta con muy buen pulmón y, cómo no, pues si tiene dónde. Tiene buen almacén. Vámonos con esto, familia. Es Ranchero Enamorado con el Coyote. Posición número 2. José Ángel Ledesma, el Coyote, que lleva décadas siendo una de las voces reconocibles de la banda sinaloense. Y aquí está compitiendo con artistas de varias generaciones, ¿eh?

0: Ahora sí, ni más ni menos, y los que todo el mundo quiere estar, ¿quién estará en la posición número uno? Si la semana pasada y antepasada y la más para atrás tuvo los rojos, pues ahora ya no, familia, ya no. ¡Vámonos!
1: 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Número 1.
0: Y muy bien merecida esa posición. Es el rey de la taquilla y con una canción que está que se te enchina así la piel, familia. Porque imagínate, simplemente la primera línea. Me hubiera gustado ser yo el que pudiera presumirla de mi mano. Y quien le cumpliera lo que siempre ella ha soñado. Posición número 1 es Julián Álvarez, Llévala a la Luna. Ay, madre santa.

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3: Dame un abrazo!
4: ¿Cuál es el Wi-Fi? Se me olvidó traerme otra tarjeta SIM.
5: Bienvenido. Por favor, siéntase como en casa. A su derecha encontrará el guardarropa, también conocido como esa silla sepultada bajo esos abrigos.
4: ¿Eh?
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4: ¿Qué?
5: 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Le gustan las caricias en la panza.
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5: Sígame al patio, por favor. Aquí los locales suelen reunirse para celebrar rituales familiares que incluyen carne asada y chismes.
4: Mamá, ¿me puedes explicar por qué me estás hablando como si fuera mi primera vez aquí?
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Familia que cree que tengo boletos para Disney. ¿Sí? Porque déjame decirte que sucede algo muy bonito en estas fechas. Como sabrás, pues, que si tu Halloween, que triqui triqui Halloween, ¿no? Pero también está el Día de Muertos. Y en Disney California Adventure tiene Plaza de la Familia, inspirada, pues, en esta película de Coco. Y nosotros, la Qué Buena y Disney, pues, te quiere consentir con no uno, ni dos, ni tres. Es un paquete de 5 boletos para que vayas a Disney o a Disneylandia, a Disney California Adventure, o puedes ir también a Disney. Tú sabrás a cuál de los dos parques vas. Lo único que queremos decirte es que podrás tener la oportunidad de visitar Plaza de la Familia en estas fechas, que tendrás oportunidad de hacerlo desde ya hasta el, otra te digo bien con exactitud, hasta el 3 de noviembre, si no me equivoco, para que disfrutes de Plaza de la Familia. Hasta el 2 de noviembre, desde ya hasta el 2 de noviembre en Disney California Adventure. Para la gente que está sintonizando la Qué Buena, sabrá que ya di una primera frase. Esa primera frase la tienes que unir a las otras frases que te voy a dar antes de que nos vayamos. Así que ahí les va la de esta hora. ¿Listos? Espero que hayas apuntado la que di la hora pasada. Ahí te va la segunda frase, que dice: mantienen viva a la familia y con la mami y el mono. Mantienen viva a la familia y con la mami y el mono. Otra vez. Mantienen viva a la familia y con la mami y el mono. Esa es la segunda frase. ¡Júntalas! Falta una más. Y en cuanto la tengas completita, ya sé lo que tienes que hacer: marcar a cabina. Y así a lo mejor te llevas tu paquete de...

0: Ah, hijo de la quincurria, pues sí, faltaba menos. Temas tristes o no tan tristes, pero ¿cómo andamos en la información deportiva? Para eso tenemos al que sabe de pelotas, él es el Junior, güey. ¿Cómo andamos, mi Junior? Excelente inicio de semana para ti.
1: Excelente inicio de semana para ti también, mami. Y mira, yo me puedo meter ahorita luego al deporte, porque ya estaba yo listo para empezar, No, pues es que dije, oye, pues te acaban de saludar, mi Junior, calmado, paso a pasito, primero saludamos, y como me dijiste, feliz inicio de semana, te decía, mira, es que esa es la transición perfecta para empezar, mami. Claro que sí, excelente inicio de semana, porque acabamos de tener fútbol, y ya viste.
0: Sí, claro, o sea, no hay mejor manera de comenzar la semanita con actitud, mi Junior, pese a que gane quien gane.
1: Es que este fin de semana, mami, en el deporte estuvo... fue un fin de semana espectacular, mami. O sea, hubo Liga MX, mami. Ya voy a empezar, mami. Discúlpame, mami. Me emociono.
0: Jálese.
1: Empezó primero que nada el viernesito, que justamente yo les estaba platicando y a ti ya, Monito, que iba a jugar Bravos contra Tigres, que se esperaba que por favor mis Bravos ya pudieran ganar. Mami, Bravos, su primer victoria del torneo. No, hombre, fue como si salieran los ángeles del cielo sobre Juárez. Los Bravos, su primera victoria, 2-0 contra Tigres. 2-0 con doblete de Estupiñán. La primera victoria de mis Bravos, ya era hora. Nos tardamos nueve partidos. Seguimos en el último de la tabla, los juarenses. Una victoria, 0 empates y 8 derrotas en 9 partidos. 3 golecitos llevamos nada más en todo el partido. 2 ahora en casa contra Tigres, y en el resto de los 8 partidos nada más 1, y así empezó nuestro viernesito. Se empezaba a calentar la cosa, que se venía sabroso el fin de semana deportivo, y el sábado, mami, no, hombre, un juego de Chivas América, mami.
0: Platica.
1: O sea, una cosa, yo no podía creer lo que yo estaba viendo de mis Chivas. Empezaron ganando 2-0, lo estaban haciendo espectacular, el América no se veía, o sea, estaban desaparecidos los del América, desaparecidos, o sea, yo al medio tiempo ya estaba presumiendo en mis historias que el clásico era rojiblanco, que la capital rojiblanca, eso sí, en el estadio se veía, yo creo que más o menos a mí me gusta por un 65-70% de americanistas, pues sí, pues fue en Ciudad de México, pero eso a Chivas no le importó, íbamos ganando 2-0, gol del Cotorro, no, y unas maneras de meter goles de Chivas, pues bueno, total, al medio tiempo 2-0, parecía que estoy encaminado para que se lo llevara Chivas, del segundo tiempo,
0: ya sé.
1: No sé si tú viste los goles, mami.
0: No, ándale, estuvo el cardíaco gol. La cosa, era tu, ahora sí que era mía y la dejamos ir.
1: Era nuestra y la dejamos así. En 2 minutos se nos escapó el partido porque el América...
0: Pero gacho, padre.
1: Gacho. Eso es lo que pasa cuando juegas contra el América. El América nunca lo puedes dar por muerto. El América se va a hacer las cosas muy bien. No importa cómo esté. Y a pesar de que no se vio en el primer tiempo, en el segundo tiempo, de quién sabe dónde se sacan un centro y Miguel Borja, el colombiano...
0: Simón.
1: Hombre, una chilena... Yo me paré, yo estaba en mi patio, viendo el partido en el teléfono, me puse de pie, o sea, le aplaudes al muchacho, o sea, no puedes no aplaudirle. Un golazo, mami, un golazo, una manera de medir la bola cuando va cayendo, un remate perfecto, tal Arrangel se quedó...
0: Muy merecido, güey, dices tú.
1: El vato ni la vio. El vato andaba con mono, o sea, el vato andaba en otro planeta, no la vio, no la sintió, en un segundo ya estábamos 2-1, y 2 minutos después cae el 2-2, también otra vez de Miguel Borja, nos empatan el partido, y yo por ahí había muchos analistas que decían que si duraba 5 minutos más el partido, el América se lo llevaba. Yo no vi eso.
0: Probablemente, no sé, pues ya un 2-2 en un segundo tiempo.
1: Yo no vi eso. Yo después del segundo gol veo que como que se enfrió un poquito la cosa. Ya vi un poquito más de ida y vuelta. Ya no estaban tan dormidas mis Chivas después del segundo partido, del segundo gol. Pero no, o sea, un clásico bello. De esos clásicos que dices,
0: como lo merecen, como lo merecen los aficionados y les gusta ver jugar, ¿no? O sea, ese tipo de que saquen la camiseta y todo y se desgarren por ese balón. ¿Quién sabe? ¿Sabes que tengo curiosidad? ¿Qué habrá pasado en el vestidor en ese medio tiempo que el América cuando regresó pila se puso, papá? O sea, ¿qué Coco Wash o qué tipo de coaching les han de haber dado? ¿Qué sacudida que en ese medio tiempo regresaron y pues 2-2, Padre Santo, ni modo?
1: Mira, el técnico del América es Guillermo Almada. El muchacho tiene, ya es un señor más bien, pero tiene una experiencia en la Liga MX amplia. O sea, fue técnico del Cruz Azul, si no me equivoco, de Santos también cuando Santos estaba en otro tipo de momento. Guillermo Almada siempre fue un muy buen técnico y se veían las dudas cuando empezó el partido, que no, que yo no sé qué está haciendo metiendo a tres canteranos y que no sé qué tanto. No sé qué les haya dicho, pero de que el abuelo, o sea, de que hubo Coco Wash, y super funcionó, ¿eh? O sea, un clásico de los que me atrevo a decir, yo como chivista, hace muchos años no disfrutaba, me llevo un empate, pero es que, o sea, también son bonitas las victorias, pero es bonito ver un dos equipos que te dan un partido de los que hace muchos años no teníamos en México. Creo que está regresando el clásico que todos conocíamos en México. Durante muchos años fue una dominancia completa del América y creo que eso va a empezar a cambiar en los próximos años, ¿eh? O sea, esto ya van, Milito lleva 3 clásicos de contra el América, no sabe lo que significa perder contra el América, Milito, ¿eh?
0: Sí, así es. Y así nos fue también a los Xolos, ¿eh? Un 2-2 contra Pachuca, ¿no?
1: Y tus Xolos, mami, pues mira, iban 2-0. O sea, iban ganando los muchachos.
0: Sí, igual nos chiviamos, haz de cuenta.
1: Iban bien. Yo vi un 2-0 de Xolos y dije, no, hombre, mami, el lunes va a andar insoportable. Pues no, al último, al 55 y al 90. En el último minuto, Pachuca lo termina empatando con un gol de Rondón. En el 94, Pachuca recibe una roja, termina con un jugador menos y tus Xolos se ponen en sexto. Mira, la verdad es que Xolos no anda mal, mami, o sea, no anda mal. Sexto lugar con 4 victorias, 2 empates y 2 derrotas en 8 partidos. Yo, por tus Xolos, ahorita, al día de hoy, sigo metiendo las manos al fuego, ¿eh?
0: Veremos, a ver si es cierto, a ver si se acomoda mejor, ¿no?
1: Ey, a ver si se acomoda mejor. Y ya nada más para cerrar, mami, porque ya sé que luego me corres. Luego aquí, mira, yo traigo el tiempo contado.
0: Usted déjese que la greña, dime.
1: En España se jugó el clásico de Madrid también, el Real Madrid contra el Atlético de Madrid. Lo gana el Atlético de Madrid 2-1. Un Real Madrid que, pues, no se le encuentran ideas. Sabe jugar muy bien, pero a base de nada más individualidades. Este equipo no se termina de entender como equipo. Por el otro lado, el Barcelona, 7 victorias en 7 partidos, 30 y tantos goles llevan ya en el torneo, y pues bueno, así están las cosas en España, mami.
0: Y pues bueno, tío, dinos, ¿cómo podemos encontrarte en las redes?
1: Hostia, mami, yo estoy en todas las redes sociales como @eljuniorwey. Allá podemos seguir platicando de futbolito, les enseño la renovación de mi casa, cotorreamos un poquito.
0: Ya
1: @eljuniorwey.
0: Ya vi esas repisas, ¿eh? Si te andamos contratando por acá, te salieron chidas las repisas. Sí, búsquemelo. El Junior Way, o sea, JUNIORWAY. Sale con W. Y. Gracias, Junior. Cuídate mucho. Besitos para ti y familia. Ponga mucha atención. 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Regresamos. 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

0: 23 minutos y muchas sorpresas tengo para ti. Hoy nomás.
1: A ver si ya. Se la voy a dedicar a ver si deja de estar.
0: ¿Sí sabes de quién estamos hablando? ¿O quién está de fondo? Tienes que reconocerlos, por favor.
1: Vámonos.

0: 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Hola, hola, ¿con quién hablamos? Hola, hola.
1: Sí, quiero los boletos para Los Parra.
0: ¡Ándale, a chichi! No me cuelgues, Padre Santo, y son tuyos. Somos la que buena.
1: Porque ya es todo.

¿Qué? Andamos muy regaladores, ¿eh? Muy regaladores. ¿Y sabes qué? En Pico Rivera Sport Arena, ahí donde se pone el buen ambiente, va a estar de nueva cuenta el aniversario de Durango Fest en Pico Rivera Sport Arena este domingo 27 de septiembre. Hoy nomás, ya me vi.

0: Nena. 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Hola, hola, ¿con quién hablamos?
1: Oh, bueno. Mami, me quiero ir al Durango Fest.
0: ¡Ah! ¿Y a quién te vas a llevar, Padre Santo?
1: A mi esposa.
0: Eso, así como se debe, a su señora, la trata como reina. Y se van a cenar primero y pues se van allá a pegarse una buena bailada, ¿eh? No me cuelgues para

0: contara cómo está el teléfono. Suena y suena. Bueno, no suena. Están entre las llamadas. Familia, nos vamos a Disneylandia. Nos vamos a Disney California Adventure. Me encanta, me fascina. La verdad, sí. Hace poquito fui con mi familia. Pero ahora, hasta el 2 de noviembre, en Disney California Adventure, hay un lugar donde tú te vas a sentir identificado si eres mexicano o te gustan las fiestas mexicanas. Porque está en Plaza La Familia, inspirado en Coco, donde puedas presenciar todo esto de Coco, de la película El Día de Muertos. Y nosotros tenemos un paquete de 5 boletos que puede ser tuyo en este momento, si me dices la frase correcta. Esta es la tercera y última frase. ¿Listos? Espero y me la digan completita, ¿eh? Ahí les va la tercera y última frase. Puedes ganar boletos para disfrutar Plaza de la Familia en Disney California. Otra vez. Puedes ganar boletos para disfrutar Plaza de la Familia en Disney California. Esa es la frase, la tercera y última frase, ¿ok? Son 3 las que dije durante lo largo del día. Una vez más, puedes ganar boletos para disfrutar Plaza de la Familia en Disney California. Vámonos con la primera que yo, así sin ver, voy a picarle aquí. Bueno, ¿con quién hablo? Hola, ay, hola, ¿con quién tengo el gusto? Bueno,
1: Román,
0: contéstame por el teléfono, corazón santo, no por la radio, escúchame aquí por el teléfono. Ahora sí, Román,
1: okay, sí.
0: ¿Tienes la frase completa?
1: Sí.
0: A ver, sí, cierto, desde arriba, ¿eh?
1: ¿Qué? ¿Listo?
0: Sí, pues no sé, ¿estás listo tú?
1: Ahí va.
0: Dale.
1: En Disney nuestros recuerdos mantienen viva a la familia. Y con la mami y el mono puedes ganar boletos para disfrutar la Plaza de la Familia en Disney, California.
0: A ver, otra vez, completito y contento. 1, 2, 3.
1: En Disney nuestros recuerdos mantienen viva la familia. Con la mami y el mono puedes ganar boletos para disfrutar la Plaza de Familia en Disney California Adventures.
0: ¿Cómo dices que te llamas?
1: Román.
0: Román, ¡felicidades! No sé qué vayas a llevarte, pero es un paquete de 5 boletos. Ya sé que vayas para Disneylandia o Disney California Adventure, ¿ok? ¿Estás contento?
1: Gracias. Contentísimo.
0: Nada más dime, ¿a quién escuchas a mediodía? Híjole, donde le falles, padre. ¿A quién escuchas al mediodía?
1: A la mami y al mono Miguel.
0: Ay, la sentí cerquita, no me cuelgues.
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0: contra el muro. Familia, vámonos, que aquí espantan. Aquí ya se terminó de vender todo lo que teníamos en el morral, pero no sin antes decirles que se quedan con buenas tardes con el patrón.
1: ¿Qué hardware are you, mami?
0: Nada, es 21 de septiembre.
1: Perdón por no traer las flores amarillas el día de hoy.
0: Pero amarillo traes el alma, tal vez. ¿Qué traes, padrino? No. Estás hasta pálido.
1: Ay, no, ahora te cuento. Todo fine, very good, very good, very good. Pero
0: traes una carita neta. Jesucristo Redentor, aplácate. Hasta pálido te veo.
1: El día de hoy.
0: ¿Qué pasó? ¿Me asustas?
1: Vamos a platicar de la tradición de las flores amarillas, que hoy se...
0: Es de una rola, ¿cómo la hacen de cuento?
1: No,
0: también
1: de una...
0: Todas las viejas
1: también.
0: Por eso, es una novela florentina, florencina, whatever. Viejas ridículas en su perra. Todas, si todo el año no les dieron flores, no se los van a dar hoy.
1: ¿Y por qué vienes de amarillo? Pues?
0: Porque a mí me sienta muy bien el amarillo. Y más el color mostaza. A mí siempre me han dicho.
1: Ay, ay, ay. Hoy no está Stephanie Castellanos, ni mañana ni pasado, anda de la vacation, la mujer.
0: La extraño.
1: Hoy nos va a estar acompañando en el show la chica Ferrari y el show número 2 de la radio. Buenas tardes con el patrón. Traigo boletos para Disneyland para que se vaya a la Plaza de la Familia. Muy bonita plaza, no sé si la han visitado, pero usted tiene, si no ha ido, aquí le vamos a regalar boletos en Buenas Tardes con el Patrón y más eventos que se vienen. No le cambie, esto es Buenas Tardes con el Patrón de 3 a 7, aquí a través de la Qué Buena.
0: Vámonos, que qué espanto. Ya escucharon, familia, se quedan como en nanane, con el patrón. Familia, ya me voy, no sin antes decirles, pues es un día nuevo y como quieras vivirlo depende de ti. Aunque algo cale o duela, responde con amor y agradecimiento. Verás que lo demás se acomoda solito. Yo soy tu amiga la mami, me despido, su lechita y a seguir. ¡Hasta!

0: fin de septiembre.
1: Rápidamente se van los días, rápidamente se van los meses. Rápidamente también se va mi quincena, que ya no tengo, ya no me alcanza para nada.
2: Diablos, señorita.
1: Le van a estar escuchando. Buenas tardes con el patrón. Y adivinen quién anda de vacaciones. Sí, Stephanie Castellanos.
3: ¿Qué?
1: Qué raro, sale más de vacaciones que los días que viene a trabajar, pero esa es otra historia.
4: Algo por el estilo.
1: Pero el día de hoy, en este lunes, me va a estar acompañando con ustedes, señores y señores, Erika, directamente de Zacatecas. ¿De dónde eres? De Nochistlán.
5: Yes.
1: De Nochistlán, Zacatecas, señores y señores, donde están las mejores playas del mundo.
5: Ay.
1: Ella es la chica Ferrari.
5: Hola, hola. ¿Cómo estás, patrón?
1: Muy bien, saludo a todo el público que te está escuchando también en más emisoras y que nos escuchamos bien lejetotes. A la gente que nos escucha en diferentes ciudades, la chica Ferrari, que también en sus redes sociales ahorita la vamos a pasar, porque ya son como de calenturiento nuestro público, y van a andar preguntando. ¿Cómo está, compañera? ¿Cómo le va? ¿Cómo le ha pasado a usted el fin de semana?
5: Muy bien, me la pasé a toda madre.
1: El domingo, bueno, nos fuimos a una fiesta el sábado,
5: ajá,
1: y el domingo quisimos decir, mira, mamá, sin cruda, pero no se pudo porque...
0: ¡Amanecimos bien crudos!
1: Don Bosenov también andaba ya. ¿Cómo ves? ¿Cómo ves este? ¿Lista para entrar al show el día de hoy, lunes?
5: Yes, sir.
1: Ok, ahorita.
5: Ya tomé mi cafecito, eso ya.
1: Ya, todos los días. Ahorita, ya en la tarde, en el día, todo el día tomas café, ¿verdad?
5: Sí.
1: Bueno, pues
5: caliente en la mañana y frío en la tarde.
1: ¿Y en la noche?
5: ¿Y en la noche?
1: Caliente.
5: Otro caliente. No.
1: ¿Crees que no? Así que, plebada, agárrese, son 4 horas aquí en Buenas Tardes con el patrón.
4: Algo por el estilo.
1: El show número 2 de la radio para toda la gente que nos escucha en las diferentes frecuencias. Mis redes sociales, arroba el patrón al aire, todo pegado y sin espacio.
5: Y las mías, la chica Ferrari, chica
4: algo
5: con
4: por
5: K.
4: El estilo.
1: Chica con K. Sí, yes. Pues chica con K, y para que usted la siga a la chica Ferrari.
3: Y
1: usted no la ha escuchado, pues ahorita aquí la va a escuchar en Buenas Tardes con el patrón. Y ahorita regresamos con el top 10 de las cosas del lunes, plebada. Cosas del lunes, en el trabajo. Cosas que pasan los lunes en el trabajo.
5: No llegar.
1: Por ejemplo.
4: Algo por el estilo.
1: Algo por el estilo. Además, hoy, día de la gratitud, vamos a hablar más adelante sobre eso. Y lo que oye, Donald Trump andaba bravo el fin de semana. Vamos a platicar de política y cosas peores.
6: ¿Qué era? Cállate, los chicos. ¿Qué no ves que la gente me está yendo?
1: Vamos a hablar de lo que está diciendo que no. Se pasó de lanza. Otra amenaza que se aventó a los de Irán, dijo, ¿Cuándo debo de hacer volar por los aires a toda una nación? Palos. Bueno, ahorita platicamos de eso. Buenas tardes con el patrón, el show número 2 de la radio. ¡No le cambie! Porque recuerda que si le cambia, le pica el animal. ¡Ya regresamos!
3: ¿What?
1: ¡Feliz lunes! ¡Lunes!
7: El patrón y la Estefan y la...
1: No, ese no lo pongo porque hoy no está la Estefan. Así que hoy no. Vamos a...
5: ¿Hay uno para mí o qué?
1: Vamos a...

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1: ¡Ya va! Está escuchando Buenas Tardes con el Patrón. 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

0: que nos traiga mole de allá de Oaxaca, donde se fue de vacaciones, ya con eso es suficiente. Pero la chica Ferrari está con nosotros el día de hoy.
1: Aquí estoy. Oye, ¿te ha traído Stephanie mole?
0: A mí sí. No sé a ti, pero a mí sí.
1: A mí no, hija ¿qué? De la... ¿Qué?
0: Ya la ponché. Valió. ¿Qué? No, mole y curadito de coco y todo el rollo.
1: Hija.
0: Todos los poderes.
1: Y yo pensé que yo era su amiga. Supiera lo que dice aquí.
0: Va, ahorita estamos a sopear, pero bueno. Le va. Aquí en Buenas Tardes con el Patrón los lunes, dice, oye, el patrón que trae que llega los lunes como si fuera viernes, es por la obligación y por un perro, café perrón que me tomo antes de llegar. Pero los lunes por lo general, Ferrari, son días complicados para empezar a trabajar, para empezar a laborar, para empezar a arrancar en el trabajo, ¿sí o no?
1: Sí, claro.
0: Tú, por ejemplo, tú del fin de semana, sé que trabajas a veces el fin de semana, pero ¿se te complican los lunes o qué días es que más se te complica?
1: Los lunes, porque tardo para despertarme, para levantarme. Me despierto, pero me quedo en la cama.
0: O sea, tú eres de los que se queda viendo la chancla así fijamente como media hora.
1: Sí, sentada ahí mirando y pensando. Y a veces uno ni piensa nada.
0: Nomás te quedas ido viendo así como que...
1: ¿Te ha pasado?
0: Sí, la chancla, así se me queda viendo la chancla así a lo lejos, así bien feo. Pero bueno, los lunes te va, cosas que pasan los lunes en el trabajo. Llegas temprano, sí, llegas bien temprano al jale, pero tu cerebro empieza a arrancar como hasta el miércoles por allá, empiezas a ver las cosas ya diferentes, ¿sí o no?
1: Sí.
0: Hay plebada que llega al trabajo desde el lunes y bien pilas, ¿no? Pero es muy rara esa gente.
1: No, yo no. Yo no soy de esas, no.
0: Tú igual lunes como que...
1: ¿Dónde está mi cobijita? Tengo una cobija.
0: ¿En el trabajo tienes cobija?
1: Sí.
0: Ah, caray.
1: En las mañanas llego, mi cafecito y mi cobija.
0: No, hombre, qué va, como doña Ferras, qué bárbaro.
1: Sí, doña, ya soy doña.
0: No, hombre, que ya doñías.
1: Sí.
0: Número dos, cosas que pasan en el trabajo los lunes. El café plebado se convierte en tu jefe. Sin él, no hay productividad alguna.
1: Correcto.
0: Conozco gente que no toma café por ciertas situaciones, incluso hasta... Una vez teníamos un compañero, con todo respeto, pero que no tomaba café por su religión, güey.
1: ¡Ala!
0: No me acuerdo qué religión era, güey. No tomaban café, güey. Neta.
1: ¿Es verdad?
0: Neta.
1: ¿La primera vez que escucho eso?
0: No tomaba café, pero sí se echaba un shot en la mañana, el desgraciado. Y bueno, pues ¿para dónde, pues? La cosa es de que yo soy de eso, sí.
1: ¿De qué?
0: De que yo sin café no reacciono.
1: Yo pensé que del shot.
0: No, también, a veces, con piquetito. Pero bueno, si yo sin café, la neta, no soy el mismo, güey. No. Si no me tomo mi cafecito antes de entrar a trabajar, la neta, no jalo. ¿Cuál es tu mejor café que te despierta?
1: Ay, pero no se van a reír.
0: ¿Cuál?
1: El macchiato.
0: ¿Con ese te leviana?
1: Sí, es un poco dulce, pero sabes que yo lo pido menos dulce, no me gusta tan dulce. Tiene que tener su lechita.
0: Ah, sí. Su lechita. Oye, te voy a recomendar algo. ¿Sabes cuál es el mejor café para despertar cuando la gente que se levanta temprano? Ahorita muchos a esta hora pues ya van de regreso a casa, por el horario donde nos escuchan, pero el mejor es el del 7-Eleven, güey.
1: ¿Sí?
0: Para despertar, sí.
1: Pero tienen varios.
0: No, pues el más...
1: El colombiano.
0: Ese, ¿sabes por qué?
1: ¿Por qué?
0: Porque no te levantas por la cafeína. No te despiertas por la cafeína. Te despiertas por la quema de hocico que te pega. ¡Ah! ¡Ay! ¡Ay! ¡Desperté! ¡Desperté! Número tres. ¿Abres el correo?
1: Ajá.
0: Llegas, ¿sabes? Tu correo ahí electrónico. Y te arrepientes de haber llegado el lunes. Tienes una de correos del fin de semana. Y uno dice, ¿qué hace la...? Hay gente que en el jale, sobre todo tus jefes, para que no tienen vida fin de semana, güey. Están dando órdenes hasta el fin de semana, ¿no?
1: Ay,
0: te
1: no.
0: pasa?
1: Sí.
0: Y que hay que hacer esto, que el lunes esto y lunes. Te arrepientes de abrir el correo.
1: Yo por eso cuando lo abro me voy a promociones. Ahí para comprar mi ropita.
0: A ver, la Shane me mandó esta. Ay, no, que la Macy's. Oh, mira, ay, qué ofertón. Ay, no. Número 5, todavía estás pensando, número 4, alguien te dice, tenemos una reunión rápida. O sea, cuando te dicen los lunes que hay una reunión rápida de trabajo, pues ya estuvo que tu día te lo cortaron, güey. Por ejemplo. A mí me pasa muy seguido, plebada. Muy seguido. El día de hoy, en este lunes sobre todo, yo venía en la mañana campante bien feliz. ¿Y qué me dijeron, Ferras?
1: Agarró una llamada.
0: Contesté.
1: El error.
0: Y el jefe decía, hay grabación de televisión de tanto, de hija de no, pa, no, espérate tantito. Tragué saliva, tragué gordo y dije, ok. Fue todo lo que dije. Pero bueno, estamos hablando de 10 cosas que pasan en el trabajo los lunes. Ya regresamos. Buenas tardes con el patrón del show número 2 de la radio. No le cambie.

0: ¡Diablos, señorita!
1: Estamos de regreso, es el show número 2 de la radio. Buenas tardes con el patrón, hoy lunes. Seguimos hablando del top 10 cosas que pasan en el trabajo los lunes. Y nadie hace nada.
2: Se escuchó Don Bosenov como Jaime Maussan.
3: ¿Qué?
2: Y nadie hace nada. Oye, plebes, ya hablamos de las cosas que pasan los lunes, ya dijimos que llegas temprano y tu cerebro, la neta, empieza como el miércoles, el café se convierte en tu jefe, abres el correo y te arrepientes, alguien dice tenemos una reunión rapidita y sabes que parece toda la mañana. Ay, número 5, todavía estás pensando en el fin de semana mientras tu jefe ya te está hablando de los pendientes, ¿sí o no?
4: Eso sí. Me pasó. Me está pasando ahorita.
2: Por ejemplo. ¿Por qué es que está pasando ahorita?
4: Ahorita dije, ay, el sábado. Estoy pensando del sábado.
2: ¿Sabes qué es lo más perro del lunes, Fla? ¿Qué es perro? Lo más perro.
4: A ver, ¿qué?
2: Que cuando pase el lunes ya falta menos para el viernes. Ay. Es lo más perrón del lunes. Mira. El reloj número 6. El reloj parece estar descompuesto. Sientes que el lunes 10 minutos son una eternidad, güey. Estás viendo el reloj. Yo sí, cierto. Yo siempre tengo que estar viendo el reloj. No exclusivamente los lunes, todos los días. Soy una persona rara que sí. Siempre está viendo el tiempo.
4: Sí, sí eres.
2: Sí, soy raro. Sí, seamos nosotros, sí seamos.
3: Sí, seamos.
2: Siempre estoy así, güey. Siempre estoy así viendo, porque como siempre ando con mi ritmo y mi cabeza en otro lado, siempre estoy, ya me falta tanto. No debo de ser así, ya mi psicóloga me dijo que no. Pero pues, no lo puedo evitar.
5: Coqueto, nunca te han dicho que eres un tazo dorado. A ti te hablo, corazón. Ven, coqueto.
2: Soy un tazo dorado. Dice, 7, te preguntan, ¿cómo estuvo tu fin de semana? Y respondes, no, pues, bien. O sea, porque en ese momento cuando tú dices, no, pues bien, tu cerebro empieza a maquilar y empieza a recordar todo lo que hiciste el fin de semana, así, rapidito. Pero si dices que fue así, mira, en corto. Porque, Ferras, a la gente que nos escucha en otros lados, mucha gente nos escucha en México a través de las aplicaciones y en otros, también en otros estados, pero la gente sobre todo en México. ¿Cómo es un fin de semana de una persona que vivimos acá en Estados Unidos?
4: Ah, pura chamba. Pura chamba.
2: No, llega el fin de semana, plebada, que lo que trabajamos hasta el sábado, ¿qué te queda el domingo? Te levantas a las 9 de la mañana a lavar. Terminas de lavar, te vas al buffet chino. Sales del buffet chino, te vas a la Burlington o a la Rosa a comprar algo. Ajá. Llegas a tu casa a medio limpiar, a dormir y otro día a levantarte el lunes a jalar.
4: Y sí.
2: Esos son nuestros domingos acá en Estados Unidos. Usted que vive en otro país y que quiere venir a visitar a sus parientes acá en Estados Unidos, no piense que va a llegar y que lo van a sacar a pasear a todos lados. Porque mucha gente viene y dice, es que allá todos trabajan. ¿A qué horas salimos aquí?
4: Tarde, a las 7, unos otros ya 5 de la tarde.
2: Si bien nos va.
4: Ay.
2: Otra cosa, va por un ejemplo, nosotros transmitimos acá de Los Ángeles, yo vivo acá en Los Ángeles, la Ferraz también. Yo de que tengo voy para 2 años viviendo acá en Los Ángeles, no he ido a Santa Mónica. No he ido porque pues, no tengo tiempo para ir, o sea, y la gente piensa, ay, es allá en Los Ángeles, donde te vas de paseo de Disneylandia mucho. Te la llevas allá a los estudios Universal.
4: No, y yo que he vivido aquí toda mi vida.
2: Toda tu vida.
4: Lo están contadas.
2: ¿Te digo?
4: Están contadas como unas 5 veces he ido a Santa Mónica.
2: ¡Qué óvole!
4: Y ni se diga a Hollywood. ¿Sí? Allá las estrellas, 2 veces.
2: Aparte huele a Pacuso ahí en las estrellas, la neta ya. Pacuso, ya huele muy feo, la neta. No vayan para allá. El lunes llega con pendientes del viernes y eso nunca se fue. O sea, llegas el lunes y ya estás en los pendientes de la otra semana. Mira, los lunes a las 11 de la mañana ya estás preguntando, oye, ¿qué día es hoy? Siempre te equivocas, no sabes qué día es, no sabes ni en qué día vives. Los lunes. Ya para eso, ya en la noche, ya cuando vuelves en sí de que es lunes, pues ya casi estás en tu casa de regreso. Saludos a la gente que va de regreso a casa ahorita escuchando Buenas Tardes con el Patrón. Y que estuvo pesado el lunes. Y siempre que se van del jale dicen,
3: adiós.
2: Adiós. Adiós. Bye. ¿Cómo va tu lunes? Ferro, llevas aquí en el show?
4: So far.
2: ¿Está chido? ¿Qué?
4: Okay. Sí.
3: ¿Qué?
4: Sí, ¿qué?
2: Para que veas que aquí sí trabajamos.
4: Sí, sí, ya veo. Ya veo.
2: Esto es Buenas Tardes con el Patrón, el show número 2 de la radio. Ya regresamos. A ver, ya les di que no pusieran ese jingo porque no está la Stephanie, se largó de vacaciones.
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0: mochilero, el cuerpo de cebra zurda.
1: Algo por el estilo.
0: ¡Ay, de jirafa, perdón! Perdón, perdón, perdón. Él es el anacabrieto, come cuando hay rasca, cazuela, semillajera, mondragona, al aire.
2: ¡Ey! Hay gente aquí en el show ahorita, gente ajena al show. Qué vergüenza que te andes, don Bozanón, hablándole así al Mondragón con gente de visita aquí en el show.
0: ¿Qué es eso?
3: ¿Tenemos visita?
2: Sí, aquí está, te presento a la chica sí. Ferrari, Mondragón. Trátala bien, por favor.
0: Hola.
3: Chica Ferrari.
0: ¿Cómo estás?
3: Mira, tú, para que veas, yo soy fan de la chica Ferrari. Todos los mendigos días la escucho.
4: Miente.
3: Sí, toda la razón tiene la Gilbertona.
2: Ya, es que estamos sacando cuentas, Mondragón, que la Stephanie nunca está aquí. Siempre está de vacaciones.
0: Y no sabemos cómo le hace.
2: No, tenemos la pregunta el día de hoy. ¿Cómo crees tú que le hace la Stephanie para irse de vacaciones 3 veces al año?
3: Pues craquea, mijo, vende cristal, no, y monta y todo.
2: No seas.
3: Hija. Oye, por cierto, vi que andaba en EDC allá en Calpulalpa.
2: ¿Cómo?
3: En el EDC ya ves que en Las Vegas hacen un show de luces bien perrón y todo. Y la vi.
2: No, en el EDC de Calpulalpa. No, hombre, ni en la Coachella la igual allá de Calpulalpa de mente, solo por gente de Oaxaca.
3: Ferrari, Tomás, déjame decirte algo antes de iniciar los segmentos. La neta, bajaste de nivel al venir a este show de bajo presupuesto.
0: Ay, no digas eso.
2: Eso sí es cierto, la neta. Eso, ¿pa' qué te voy a decir que no?
4: Al tirante Lowis.
2: Al tirante Lowis. Pero bueno, vámonos con los espectáculos.
3: Oiga, vámonos directamente con la información. Y es que, déjeme platicarle que continúa el escándalo alrededor de Alex Syntek.
2: No.
3: Este señor, pues, que se enojó, se molestó, dijo un montón de cosas por allá en un concierto en el Estado de México, lo han atacado. Bueno, pues él dice, hay culpable, oiga, de todas las cosas que él dijo ahí arriba del escenario. Hay culpable. ¿Quién cree que es el culpable de todo lo que él dijo?
2: El gobierno, el maldito gobierno tiene la culpa de todo.
3: ¿Qué? No, Diosito, oiga.
2: No.
3: Ni Jesús se salvó. Mire, escuche qué fue lo que dijo.
5: ¿Saben quién me dio el talento? ¿Y quién me hizo tocar el piano? Mi señor, mi creador. ¿Saben quién permitió que yo hiciera mi pendejada allá arriba del escenario y hiciera tantas tonterías?
2: ¿Quién?
5: Mi señor, mi creador.
2: Mira nomás.
5: El jefe, Jesucristo, ¿no?
2: Ok.
5: Entonces, yo no soy religioso, no me gusta hacer proselitismo religioso ni político. No estoy del lado de la izquierda ni de la derecha. Ya le pedí disculpas al alcalde Luis de la Benito Juárez porque pues la cagué. Ay, yo creo que no me van a perdonar, nunca me han perdonado.
2: Okay.
5: Cualquier cosa que haga y pida perdón, de todos modos no me van a perdonar, ¿no? Y me van a hacer pedazos. Ok. Voy jugando su juego. Y lo estoy haciendo en vivo para que no me detenga mi manager,
2: ni mi esposa,
5: ni mis hijos.
2: Pero yo sé que yo lo voy a detener porque no quiero escuchar más porque está medio locochón el vato.
3: Bueno,
2: a ver, dentro de eso, ¿está tocado? ¿Está fumando o qué? ¿Fuma de la que es fuma que tú, mire, Ferrari?
0: Ah, yo no fumo.
2: Nomás la consumo.
3: ¿Sí le quema las cosas al chamuco, Ferrari? Sí, no. Te ves media entrona, ¿eh?
0: Algo.
2: Por el estilo.
3: Oiga, bueno, pero mire, aquí hay una situación, muchachos, de que Alex Syntek, yo no sé, la neta no me da lástima una persona como él tan engreído, honestamente no.
2: Okay.
3: Pero yo no sé si esté mal psicológicamente, pero así ha sido siempre, o sea, no es la primera vez que dice tanta imbecilada. En otra parte del video, que es mucho, oiga, habló incluso hasta del tamaño de la mazacuata del Sage, oiga.
2: ¡No!
3: Y dijo que la culpa de que se hubieran separado Sage y Paola Rojas era Paola Rojas.
2: No.
3: Y ella ya contestó.
2: Ajá.
3: Escuche.
2: A Paulita Rojas, chiquita, la bebé Luz, también la tenía ahí. A ver.
6: Le pido a Alex Syntek que conmigo no se meta. Hizo un live en el que mencionó a muchas personas.
2: Y a la de Sage también. También la mencionó. Adelante, Paulita, chiquita, bebé de Luz.
6: Y bueno, pues Alex Syntek, de quien lamento, de verdad lamento mucho que haya decidido hacer lo que está haciendo con su carrera y con su comunicación. Siempre lo he respetado, me parece que es un gran músico y por eso lamento lo que está pasando con él. Lo lamento también porque sé que tiene familia. Yo también tengo familia. Y precisamente por eso le pido a Alex Sintek que conmigo no se meta.
2: Y está emperrada la Paola Rojas.
6: Que no traiga de regreso a la memoria un episodio muy desafortunado que ya nos dañó lo suficiente como familia. Insisto, lamento lo que sea que le esté pasando, pero conmigo no te metas, Alex, porque yo siempre te he respetado. Así que sigamos así, por favor.
1: Venga, tu roña.
2: A ver, tú como mujer, Ferrari, tú cómo escuchas que la mujer está, ¿cómo está?
7: Bien enojada. Bien, no quiero decir la palabra porque es...
2: Emperrada. Ey. Enojada.
7: Oye, ¿pero ustedes no tienen ese video?
2: El
3: Mondragón lo tiene. De te lo mandamos, pero es que van a ser como 9 clips, Ferrari.
7: Ay, a ver pues.
3: Son como 9 clips de 5 minutos cada uno porque en uno no cupo todo.
7: Ay, mejor, ¿qué tenemos? ¡Más adelante con la de sangre!
3: ¡Más adelante! ¡Les cuento! ¿Quién fue detenido por ICE? Además, también todo lo que está pasando con Alejandra Guzmán. ¡Ya volvemos!
2: ¡Mueve la cadera! ¡Mueve la cadera! ¡Mueve la cadera! ¡Mueve la cadera, chicos! ¡Ya regresamos!
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0: Entonces le vas a pasar el de Cepeda, le vas a pasar el de Jorge Medina.
1: El de Jorge Medina.
0: El de Sague. ¿Quién más tiene videos de eso así, locochones?
1: Una, el de una locutora, pero casi no salió nada ahí, no salió el del patrón.
0: No, este, no, ¿qué pasó, señor Mondragón?
1: Ah, que ahí dice la Ferrari, casi el... no se vio nada.
0: Pues es lo que hay. Plebada, ya estamos de regreso. Estoy escuchando Buenas Tardes con el Patrón. Seguimos hablando de los espectáculos aquí con el señor Mondragón, después de revivir la de Sague aquí en el show.
1: Oiga, antes de ir con la otra información, un comentario rapidito. Muy triste la noticia de que Presley Gerber, el hijo de la supermodelo icónica Cindy Crawford, murió. Oh, ya.
0: Que dicen que el morro que por sobredosis, ¿no?
1: 27 sí, sí. años, sí. Bueno, estaba según la información que yo tengo en un centro de rehabilitación. Y bueno, pues ahí fue donde murió, acá en Los Ángeles, California. Hay que vivir, oiga, tan joven que estaba ese muchacho. Sí, ya eso, sí, déjelo sí. para gente ya de tercera edad como usted.
0: ¿Qué pasó, señor Mondragón? Yo todavía muevo las caderas bien perrón. Yo todavía muevo las caderas bien perrosísimamente. ¿Qué le pasa?
1: Hablemos de Alejandra Guzmán, señores y señores, porque bueno, pues un video y muy feo, la verdad, muy lamentable. A mí esta me dio cosa subirlo a mis redes sociales. Esto sucedió por allá en Veracruz, donde pues Alejandra Guzmán, oiga, se le zafó la cadera. Oh. Literalmente, pues hablando, todo quedó en imágenes. Tuvo que detener su show para que la llevara inmediatamente a un hospital. Bueno, pues al parecer ella ya se ve mejor, ya se siente un poco mejor. Muchas personalidades, bueno, pues se han sumado a los mensajes bonitos y de recuperación de Alejandra Guzmán. Pero pues una vez más vemos, oiga, que no hay que acudir a cualquier lugar donde le hagan procesamientos estéticos, Ferrari. Mucho, yo sí, sé que te sí, quisiera sí, poner sí. chichis. Sí, ten si cuidado quiero, con eso. Dije. No, con no. mucho cuidado. No te queremos ver con una chichi de fuera. A Alejandra Guzmán se le salió la cadera.
2: Yo también quiero que me sacuden la cadera.
0: Ocúpale, urge. La ando diciendo ahorita que le sacuden la cadera.
1: ¿Qué? Pero muy lamentable lo que le pasó a la Guzmán. Le deseamos que se recupere. Y más que burlas, oiga, pues ha de ser muy, es que, muy doloroso, independientemente del dolor, ¿no?
0: Es que también, ya, ¿cuántos años tiene Alejandra Guzmán? Como 50 y...
2: 60, ¿no?
0: 60. Ajá. Ya, también.
2: No se puede. No,
0: mejor,
2: no.
0: A ver. Mejor que.
1: No, no,
0: ver,
1: vamos a.
0: Espéreme tantito. Ya, vamos hay una edad en que ya no se puede. La neta. Mejor lo que
1: no, a hacer. Y le voy a poner el ejemplo. Irse, le voy a poner el ejemplo. Ahí tenemos espéreme. A Madonna, oiga.
0: Sí, pero pues también este. También pero, le han pasado cosas.
2: Pero eso le pasó por tanto que lo que pasó con su.
1: Procedimiento.
0: Sí. Sí, pero también por la edad también. Mejor agarrar una sillita. Le ponen marihuana.
1: Mejor se cállese, porque va para allá, que duela. Usted no se lo pone, usted se lo toma el marihuanol.
0: Y se unta su batiazol con crema de cebo de coyote y ya se puede dar el concierto. O sea, tampoco andarse moviendo las caderas de esa forma también ya.
2: Ya
0: la edad, ya no, señor.
1: Ya sí, oiga, mira, ahí tenemos el name. ¿Cómo ya, se abre de patas?
0: ¡Ya siéntese, señora!
2: ¿Quién se abre de patas?
1: Oiga, vamos a.
0: ¿La
1: la patrona sí?
0: ¿Qué pasó?
1: Oiga, vamos a terminar este bonito segmento cultural con una noticia que, bueno, pues se ha conmocionado mucho, y es que fíjese que hace unos días iba un creador de contenido manejando. Él es José Julián Valverde, y esto pasó en Miami. Lo detiene la policía, oiga. Le piden su licencia de conducir, como es normal. Pues resulta que este chamaco se le había vencido hacía 6 meses la licencia.
0: Ah.
1: Pues ándele que lo detiene la policía y lo entrega a ICE.
0: Ah, entonces,
1: él va a ser deportado. Ya estuvo en su, pues a donde los llevan ahí con el juez. Escuche qué fue lo que dijo y traduzca, por favor.
0: A ver, está con el juez. El vato trae como un traje de esos naranjados. Sí, bien esposado.
3: Valverde.
0: Ahí.
4: So you're here on a charge of a driving with an expired driver's license more than 6 months. Your bond on that is $250. Additionally, you are going to be held on an immigration detainer for ICE. You will be held no bond for that. As far as the charge in Polk County goes, do you need the service of the public defender?
3: Señor, está usted aquí por un cargo de estar conduciendo con una licencia vencida más de 6 meses. Tiene usted una fianza de $250. Adicionalmente, usted está siendo detenido para inmigración, para ICE. Y usted va a quedar detenido hasta que ICE venga por usted. por el cargo de que tiene actualmente Polk County. ¿Usted necesita un abogado de oficio?
5: No. O sea, le pregunta que si ocupa un abogado de oficio y ahí contesta.
6: No necesitaría. Pregunta, ¿puedo?
3: Si I, don't, pago... I don't need one.
4: All right, good luck, sir.
3: Buena suerte, señor.
5: Sí. Uy. La cajeteó, pues. ¿Para qué dijo eso?
1: O sea, pero vea, ¿cómo lo pararon en seco, oiga? O sea, ni siquiera les están dando la oportunidad de defenderse. Obviamente, la abogada de oficio es para eso. Pero aquí, vean realmente lo que está sucediendo. Lo que antes era, bueno, pues se me venció mi licencia. Hoy puede ser tu pase a tu deportación, ¿eh?
5: Traca. No hay que hacer eso, que hacer las cosas bien como se debe, cual debe. Pero bueno, señor Mondragón, triste lo que está pasando. Creador de contenido costarricense, creo, ¿no? Es de Costa Rica el vato.
1: Sí, José Julián, así es de sí. Costa Rica, así es que... ¡Pura vida! Saludos a todos los ticos que nos escuchan y mucho cuidado, raza.
5: Sí, hay que portarnos bien. Señor Mondragón, pues muchas gracias por estar con nosotros el día de hoy en este lunes. La chica Ferrari salió traumada después de este segmento aquí en el show.
2: No, estoy esperando que me mande mensaje el video.
1: Ah, ya se están viendo.
5: Válgame la
1: casa. Se está mandando el video por desague, pero como es por partes, Ferrari. No.
5: ¿Qué digo? No, yo no quiero flores amarillas, yo quiero el video de sangre, dijo la chica Ferrari.
1: Apenas da la puntita, imagínate. Búsqueme como el Indomable TV. Estoy en Instagram y en Facebook. Y tú te quedas aquí con los que les encanta la de sangre. Buenas tardes.
7: Miente.
1: Hola, patronela Ferrari.
7: ¡Hola, Diana!
5: La de sangre, no.

0: Está escuchando, buenas tardes con el patrón, el show número 2 de la radio. ¿Cómo está el tráfico en las carreteras? Plebada 91 East, allá a la altura de la 14, accidente que está bloqueando el carril número 1. Usted va por el 110 Sur, a la altura de Century Boulevard. Hay un incendio en el carril derecho y está causando mucho, pero mucho retraso. En el 134 East, a la altura de la Figueroa Street, dos carros accidentados por el carril número 1 y hay mucha demora. En el 210 East, en la Second, a la altura de la Second Street, un carro le pegó otro y hay un hit and run, se peló. Así que sigue escuchando, buenas tardes con el patrón, el show número 2 de la radio. Este fue el reporte del tráfico y estamos de regreso.
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0: soy tu compa el patrón. Recuerda que estás escuchando Buenas Tardes con el Patrón. Y también estamos de buenas, por supuesto, porque nuevamente nos acompaña nuestra amiga Adriana Gallardo, como siempre, reluciente a todo lo que da.
1: ¿Cómo estamos?
0: Así, a todo lo que hay, con toda la buena energía y con todo el power. Usted que está en el tráfico, que está usted regresando de casa, del trabajo, que tal vez, la verdad, lo que es gente que ya está fastidiada.
1: Aburrido.
0: Apagados.
1: Tristes.
0: Como dicen en mi rancho, tienen más.
1: Cántales una canción.
0: Brillo, una bota de gamuza que ahorita que eso.
1: Ah, está bueno.
0: Pero bueno. Plebada, aliviánese.
1: Sí.
0: Confíen en lo que hacen, crean en ustedes. Por eso mi amiga Gallardo está en mente tiburón para empezar a decirle a usted que usted vale más de lo que cree.
1: Oye, también decirle, ahorita con todo lo que acabas de decir, todo en la vida tiene solución. Todo.
0: Menos la muerte.
1: Todo, claro, menos la muerte, pero ahorita, o sea, estamos cualquier vivos. Bronca en la que estés, cualquier problema, cualquier cosa que te hayan dicho, que te ofendiste, que te molestaste, que, no sé, lo que sea, quiero que pienses que todo tiene solución, por muy difícil que se vea. Siempre hay algo que se puede hacer. Hoy quiero pedirte que sueltes las cosas que no puedes controlar. Es tan importante que a veces soltemos ese control porque queremos que todo salga bien, queremos que todo salga como nos lo imaginamos. Y a veces no se puede. La vida va cambiando. Hay muchos el cambio es inevitable y a veces no lo queremos aceptar. Y eso es lo que nos angustia. La ansiedad de que no tenemos la certeza de qué va a pasar mañana. Relájese, respire profundo, escúchenos aquí en Mente de Tiburón y aprendamos cómo podemos de verdad cambiar nuestra vida, porque tenemos ese poder. Podemos estar en control de lo que pensamos. Mucha gente cree que tienen que pensar cualquier cosa que se le venga a la mente. La mente es como un animal salvaje.
0: Sí, sí.
1: Anda allá afuera trayéndote cualquier tipo de pensamiento que le da la gana. Y un pensamiento hace que tu estado de ánimo cambie.
0: Correcto.
1: Y desde ese estado de ánimo estás tomando decisiones, no solamente para ti, sino también para la gente que te rodea. ¿Qué chiste tiene que usted salga, trabaje todo el día, le eche todas las ganas y de repente llega a casa ya triste, cansado, a darle las obras?
0: A contaminar a tu familia.
1: A la familia.
0: Es correcto, porque yo siempre he dicho que para mí, en lo personal a mí, el patrón, después de Dios, la mente es lo más poderoso. Uh-huh. Y si tú no trabajas eso, te puedes llegar a hundir ahora sí, que te puedes llegar hasta el fondo. Pero para eso hay muchas opciones, como mi amiga Adriana Gallardo, que ahorita más adelante le vamos a decir cómo le puede ayudar con esa situación. Teníamos otro tema, pero está interesante lo que estamos hablando el día de hoy, de cómo la mente puede cambiarte a ti y a tu familia y a todas las personas que están a tu alrededor.
1: Es que, patrón, nosotros podemos aquí hablar de cualquier tema, de empoderamiento, de motivación, de inspiración, dar las herramientas para crecer, bla, bla, bla, bla, bla. Pero si no hay una mente con una tierra fértil, todo lo que siembres ahí se va a pudrir.
0: A ver, perdona a la gente que nos da los guiones, pero ya me interesó más el otro tema.
1: Sí.
0: Vámonos recio, a ver, Adriana.
1: Es eso.
0: Vámonos recio, para que vea que aquí nada estaba aquí de que así. Nuestra mente trabaja diferente.
1: Sí, la mente, o sea, todo lo que pueda, o sea, información, hay muchísima. Ya es demasiado, o sea, ya estamos saturados de información. Lo que necesitamos, patrón, es acción, movernos, hacer cosas, equivocarnos, fallar. Hoy por hoy la gente tiene miedo hasta de hablar, no vaya a ser que ofenda a alguien, no vaya a ser que diga algo incorrecto, no vaya a ser que, o sea, uno y mil pretextos y excusas nos ponemos. Para mí es importante, primero, acepta quién eres. Aceptar quién eres con tus defectos, con tus virtudes. Estar contento de estar en donde estás. Y claro, siempre queriendo más, siempre seguir creciendo. Pero también reconocer todo el trabajo y la chamba que ya hicimos. La gente no lo hace porque estamos como en automático, como robot, lo que sí.
0: Estamos en una vida bastante rápida, sí. Bastante rápida y de mucho imaginar. Sí está bien empoderarte, sí está bien hacer tus propias cosas, pero quiero preguntarte a ti, ¿cuánta gente se te acerca a ti diciendo, tengo este proyecto, tengo esta idea, quiero hacer esto, pero que no acciona?
1: Muchísimas.
0: Que no accionan.
1: Muchísimas. Y no accionan. Porque están esperando el momento perfecto. Ahora que crezcan los niños. Ahora que entren a la escuela. Ahora que mi marido se regrese de viaje. Ahora que la niña cumpla los 15 años. Cuando pase Navidad. Cuando pase el cumpleaños. ¿Sabes qué? deja de sabotearte. La neta es que no tienes el valor de dar ese paso a pesar del miedo, a pesar de lo que digan los demás, a pesar de que estés aterrado. Los sueños, las cosas que valen la pena, deben aterrarte, deben darte miedo, deben hacerte temblar. ¿Sabes? Tiene que existir un nivel de inseguridad que ese miedo se pueda convertir en esa energía que te impulsa. 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Cuéntame, ¿qué es lo que te tiene atorado? ¿A qué le tienes miedo? Déjame ayudarte, déjame guiarte, déjame darte las herramientas que necesitas hoy para poder disfrutar de esa vida que quieres. 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
0: Dile que lo mandé yo, su compa el patrón, me mandó el patrón con Adriana Gallardo para que vean todos estos temas, y el próximo 14 de noviembre también tienes algo
1: un gran
0: especial,
1: evento, un gran evento.
0: Estoy apuntado,
1: Por supuesto, vas apuntado. A estar ahí. Empodérate, 14 de noviembre, anótele, señora, señor, inmediatamente 14 de noviembre, ya bloquéelo en el calendario, no hay cosa más que valga que ir aquí para soltar todo lo negativo, empoderarnos y seguir
0: la enriquecer vida. La mente.
1: Sí. Y nuestra. Empodérate, 14 de noviembre con Adriana Gallardo.
0: Gracias, Adriana. Como siempre, aquí en Buenas Tardes con el patrón Mente de Tiburón. Siga escuchándonos y gracias, Adriana. Nos escuchamos en la próxima.
1: Gracias, Mente de Tiburones.

0: ¿Qué dices?
1: De eso platicamos más adelante aquí en Buenas Tardes con el Patrón 21 de septiembre.
2: Oye, sí es cierto, hoy en la festejancia.
3: Ay, a mí no me llegaron.
2: No te regalaron flores amarillas.
3: No, todavía hay tiempo.
2: Todavía va.
3: Sí. Ojalá cuando llegue en casa hay unas flores amarillas, pero.
0: Mientes.
2: No, que la canción. Tu familia se dedica a las flores, ¿no?
3: Sí.
2: Y hoy es cuando se regalan flores amarillas.
3: ¿Sabes qué? No, yo no sé cuándo pasó eso que no se usaba.
2: No se usaba, pero se empezó a usar, ¿no?
3: Sí.
2: Está empezando a usar.
3: Sí, ya la gente como dice, no, ¿sabes qué? Ni tanto. A veces ahí hacemos las promociones de, ay, unas flores amarillas para la novia, para la amiga, pero no, casi no.
2: Ahorita más adelante vamos a hablar de ese asunto, cómo está. A lo que yo sé es porque esto empezó en Argentina, ¿ok? Porque en el hemisferio sur, ellos allá empiezan apenas con... Cuando aquí es invierno, allá es primavera o verano. Así está volteado, pues.
3: Ajá.
2: Está volteado. Cuando acá es verano, allá es invierno y viceversa. Y por ahí va el asunto. Más adelante con la iguanota marihuanota vamos a hablar de ese asunto. Pero hoy, 21 de septiembre, a muchas morras les regalan las famosas flores amarillas.
3: Yes.
2: Así que si usted quiere comprar flores amarillas, llámele a la Ferrari, a la familia.
3: González.
2: Oh.
3: Oye, también hoy es el último día de verano, ¿no?
2: Correcto. Ya vamos a empezar en el otoño.
3: Ay.
2: Oye, como cosa, ¿verdad? Estaba tan diferente el clima hoy.
3: Sí.
2: Grisáceo. Acordé cuando vivía en Seattle, Washington.
3: ¿Por qué?
2: Allá 6 meses. Ahí era unos... No ves el sol en 6 meses allá.
3: ¡Calla!
2: ¡Machín! Pero flores amarillas hoy se regala el 21 de septiembre. También es Día Mundial de la Gratitud. Celebramos el Día de la Gratitud, que permite tanto a ciudadanos como individuos y las organizaciones celebrar el Día de la Gratitud, ser agradecido. Tú eres una persona agradecida, ¿verdad?
3: Yeah.
2: ¿Con qué, a qué agradeces tú, por ejemplo? ¿Cuándo dices tú? Appreciate it.
3: Yo les digo, I appreciate you.
2: Yes.
3: Sí, soy más... Más, o sea, bonito.
2: Más bonito y más querendón, así, sí. más así, dijo el gringo. Entonces, hay que ser agradecido. Tú, por ejemplo, yo, aquí donde me ves.
3: Ajá.
2: Mucha gente tengo cara de malandrón.
3: Sí.
2: Sí, pero yo soy muy agradecido. Y yo siempre que me levanto en la mañana le agradezco a Dios por un día más y que me bendiga y que sea lo que Dios quiera.
3: Yo antes.
2: Muy agradecido.
3: Sí, yo antes de salir de mi casa también. En la puerta siempre. Thank you, God. Vamos con todo y me presino y ya.
2: Una de las formas de ser agradecido es también portarte bien con la familia.
3: Uh-huh.
2: Muchas veces no es necesario decirlo, pero sí manifestar cosas donde estés agradecido con lo que tiene, con su trabajo, con la familia, con la salud.
3: Con los amigos.
2: Con los amigos, que la neta también... Ya te vi con tu amigo ahí, ¿cómo se llama?
3: César.
2: ¡Saludos a César! ¡Ese es César!
4: ¡Eso!
2: ¡Oh, que la canción!
4: ¡No sirve para nada!
2: No, no. A todo dar, César, ahí el fin de semana que estuvimos ahí conviviendo. Día Nacional. Hoy tú que damos el café y todo ese rollo.
3: Ajá.
2: El día del chai.
3: Ay, no, eso no me gusta.
2: ¿No te gusta el chai? ¿No te gusta?
3: No.
2: Fíjate, yo me tomé en la mañana un chai también.
3: Vato, que se toma un chai. Una chicotota más.
2: ¿Cómo que sí soy amá?
3: Sí soy amá.
2: ¿Cómo que sí soy amá? Ay, no,
0: vamos a tomar ya. Ya no aguanto.
2: Ok, ya no aguanto. Día del chai, hoy, celebración. En la India, allá en Pakistán, por allá toman mucho eso, ¿no? El chai. O también anda mucho de moda últimamente el matcha, ¿no?
3: El matcha también.
2: A mí me gusta, güey.
3: Puro grass.
2: Sí, ajá.
3: Sí.
2: No, pues está medio raro ese asunto, pero cada quien en gusto se rompe en géneros, pleba. Es el show número 2 de la radio, la festejancia del día. Nomás le recomiendo, si usted anda peleado con su morra, con su esposo, anda quedando bien, regale unas flores amarillas. Para que usted ande quedando bien.
3: Oye,
2: 21 de septiembre.
3: ¿Tú vas a dar flores amarillas?
2: Ay.
0: No creo.
2: ¡Ya regresamos! ¿Con quién?
3: ¿Qué?
2: Nada se me arrima a mí, nada.

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0: escuchando. Buenas tardes con tu compa, el patrón, el show número 2 de la radio. 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Estoy escuchando Buenas Tardes con el Patrón. Ahorita voy a enviar dinero yo así.
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0: 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Ve a disfrutar de la música en vivo de Patrulla 81, Banda Lamento de Durango, Los Príncipes, Los Alacranes, Capaz de la Sierra y Montel de Durango, para que cante a todo pulmón así, mire.
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0: Cuando andabas a todo lo que da. 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